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1: Cristina Kirchner hizo la presentación ante la ONU para revisar su condena y suspender la inhabilitación para ser candidata. Los abogados de la expresidenta llevaron el caso con nuevas pruebas ante el Comité de Derechos Humanos de las Naciones Unidas y buscarán que se trate en la próxima reunión del mes de octubre. Una encuesta reciente de una consultora ubicó a Fernández de Kirchner entre los dirigentes con la mejor imagen del país, con un 42% por encima del 36,1% que registra el presidente. Presidente Javier Milei.
0: Deportes.
1: La selección argentina entrenó por última vez antes del amistoso con Bolivia y viaja a Córdoba. El conjunto nacional disputará 3 partidos en la fecha FIFA. El próximo compromiso será ante Burkina Faso y el último ante Benín marcará la despedida de Lionel Messi.
0: Espectáculos.
1: Estafaron al actor Jorge Martínez y le vaciaron las cuentas. Me robaron los ahorros de toda la vida, es lo que dijo. El artista contó los detalles de las operaciones que terminaron ocasionando el daño económico. Además, se quejó de la respuesta de los bancos a la hora de denunciar.
0: Tiempo.
1: La temperatura en Rosario hasta ahora, según lo que indica el Servicio Meteorológico Nacional, es de 15 grados 4 décimas con cielo despejado, ligeramente nublado para la noche de hoy. Para mañana miércoles mínima de 10, máxima de 23, cielo parcialmente nublado durante toda la jornada y lluvias aisladas hacia la noche. A las 21:15 ya te contamos lo que tenés que saber. 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
1: Ojo, no confundamos primera cita con dónde se conocieron, ¿eh? Porque acá vamos a escuchar este audio y después seguimos debatiendo. Escuchá.
2: Sí, buenas noches. La conocimos en el boliche Onas de Maciel.
1: Eso es una cosa. Conocerse.
2: Hace 30 años.
1: Perfecto.
2: 4 hijos.
1: Bien.
2: Mayor 25, el más chico 9.
1: Hermoso todo eso, Alejandro, pero esa no fue la primera cita. O sea, ustedes se conocieron ahí y después la primera cita, como para conocerse bien, ¿dónde fue? Porque yo también con mi novia me conocí en un baile, digamos, en una joda de música de los 90 al 2015. Pero después la primera cita la tuvimos en un barcito. Entonces, una cosa es donde se conocieron, otra cosa después dónde tuvieron la primera cita. Que la primera cita no es el día que la conocés, ¿eh? Se conocieron ahí, bueno, che, después pactamos una primera cita. Bueno, de eso estamos hablando, de lugares donde no está bueno tener primeras citas, ¿sí? Una cosa es que se hayan conocido en un boliche, pero fue la primera cita, ¿fue en el boliche también o no? A eso vamos, en el 341-340-3200. Yo tuve una primera cita en un baile conocido, lo que antes era Free Pass, ¿te acordás? Me pasó que con el chico que me tenía que ver, venía con otros amigos, y entre esos amigos estaba un chico con el cual había tenido una cita hace días atrás. Pero mira que hay gente, pero mira que hay cuántos tipos, cuántas chicas dando vueltas, y justo te viene a tocar el amigo con el que tuviste cita hace poco. Pero qué cosa de loco. Bueno, te mandamos un beso. ¿Cómo terminó eso? Porque me dejan ahí con la intriga, ¿viste? Genios, no tengan primera cita en un parque o plaza de noche. Me pasó con la que hoy es mi ex después de 20 años. Nos cayó una comadreja sobre el banco. ¿Qué? Y salimos corriendo. Y la dejé atrás como 100 metros. Después paré, la esperé y bueno, se re enojó. Dice, pero escúchame, ¿pero en qué parque o qué plaza? Pues eso fue hace muchos años. Ahora hoy está un poco. Quiero creer que está un poco más limpio todo eso, ¿no? La plaza, y vos imagínate, tú te cae una comadreja ahí de una. ¡Ah! ¡Qué impresión! Bueno. A mí me daría más impresión también lo del tema de en una plaza de noche los murciélagos, ¿viste? Que te vuelan ahí bajito, vos decís, ¡oh, por Dios! Hay una plaza en esquina Corrientes, digamos, de donde yo soy, que está llena de murciélagos, la que está, la plaza 25 de Mayo, que está frente a la iglesia. Imposible tener una primera cita ahí porque te vuelan los murciélagos re abajo, ¿viste? Vos decís, ¡ay, qué impresión!
3: Me da miedo.
1: Sí, me da miedo. No sé si miedo, pero me da impresión, ¿viste? ¿Te imaginas si te llega a quedar uno ahí en el pelo? ¿Viste que te dice que se te prenden?
4: ¡Mamá!
1: Nunca me pasó, por suerte toco madera, ¿eh? Pero bueno, es así. Tuve una mala experiencia en un boliche. Ella ya había entrado, la encontré en la barra con una jarra en la mano. Una diosa total. Pero me abandonó para ir a bailar cumbia a la tarima con dos chicos de esos que bailan en el boliche. A todo esto me fui solo del boliche. Ella se quedó tomando con los bailarines, ¿eh? Y me morí de risa camino a casa. Te moriste de risa, pero por dentro estabas como decís, che, vine por la cita y al final terminó bailando con otros dos chicos y conmigo no, a mí no me dio ni bolilla, ¿viste? Qué sé yo, mirá vos, ahí está. Primeras citas, de eso estamos hablando, lugares donde no van. Y si tenés alguna experiencia para contarnos, si no decís, mirá, en el boliche no va por esto, en el cine no va por tal cosa. 341-340-3200. Vos imaginate, vas al boliche, te pasan tres canciones, como Matías Valdés y Lauta, vos decís, nada, no da el boliche, o no, o sí.

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llama Pa Bailar esta canción. Elvis Crespo con Vele. Primera cita pa bailar. En un boliche, puede ser, por ejemplo. Ah, acá te unimos todos, ¿viste? Las canciones con el tema de charla y demás, ¿eh? Bueno, 341-340-3200, ese es el WhatsApp de la radio, ¿eh? Vida a la primera cita, si la persona es la indicada, el lugar es lo de menos. Bueno, pero hay lugares que sí, hay lugares que no. No romanticemos todo tampoco, porque boliche es medio incómodo para una primera cita. ¿Qué sé yo? El cine, Majo decía que estaba bueno porque después tenés un tema de conversación, pero no sé, para mí, cine, no tenés dos horas sin charlar. Imagínate, primera cita, che, nos vemos, nos encontramos en la puerta del cine. Entramos y ya las dos primeras horas no charlamos. Y después tenemos que seguir charlando, o sea, es un tema. Bueno, ¿qué personajes esto es? Corazón ausente, a ver qué andan ustedes.

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0: canciones, este, no paramos de bailar con Juan Manuel Barini aquí. Ricky Martin, que estrenó Piquito, junto a Pedro Sampaio, lo hizo en el medio tiempo de NFL en Río. Ricky Martin, que vuelve a ser el centro de todos los focos tras el lanzamiento de esta nueva canción, una colaboración con el artista brasileño Pedro Sampaio, que fue presentada durante el espectáculo de medio tiempo de la NFL Río Game 2026, celebrado el domingo en el Estadio Maracaná en Río de Janeiro. Señoras y señores, esta nueva canción combina el característico sonido pop latino de Ricky con los ritmos brasileños de Pedro Sampaio. El título hace referencia a un pequeño beso rápido. Encaja con el tono festivo y desenfadado de la canción Piquito, es lo nuevo de Ricky Martin, Pedro Sampaio, que ya puedes empezar a pedir y votar. 341-340-3200. Anécdotas de primeras citas, pero donde no hay que tener una primera cita. De eso charlamos. Está Eliana, dice: mi primera cita con mi pareja, y no la recomiendo, fue en la terminal de Retiro. El derrame en una terminal, primera cita. Acuérdense que estamos hablando de primeras citas y no de dónde se conocieron, por las dudas, porque hay algunos que dicen: yo conocí a mi esposa hace 30 años. Bueno, una cosa es conocerse en un lugar y otra cosa después dónde tuvieron la primera cita. El de Ramallo, yo de Lanús, no sabíamos cómo iba a salir todo, así que fue ahí. Salimos a dar una vuelta por los alrededores, pero tampoco recomendado. Saludos, excelente toda la programación, viéndolos de YouTube. Eliana, pero me dejaste con la mitad de la historia afuera. ¿Qué pasó? ¿Por qué no es recomendada la terminal de Retiro, más allá que es gigante y demás? Bueno, dijeron: che, nos encontramos en la terminal de Retiro, uno de Ramallo, otro de Lanús. ¿Y qué pasó?
1: ¿Qué pasó?
0: Claro, ¿qué pasó? O sea, dice: no es recomendable, pero ¿por qué? Porque me parece que hay lugares ahí para comer adentro de la terminal de Retiro. Así que, no sé, capaz que no le gustó. No le gustó, tuvieron alguna mala experiencia, vaya uno a saber. Mi primera cita perfecta fue tomando un cafecito a las 4 de la tarde. Buena charla, y de ahí lo llevé a un lugar donde se pasan horas a solas. Hoy es mi esposo y ya pasamos 6 años juntos. Los amo vida, dicen por aquí, así que muy bien, ahí está. Entonces, para tomar un cafecito, recontra va, Estamos hablando igual de lugares donde no ir a una primera cita. O sea, donde vos no recomendás por alguna cita que salió mal. O sea, todo lo que salió bien está bueno, pero qué sé yo. Algunos ejemplos que dábamos hoy: el cine, planes que jamás tenés que hacer en una primera cita. Cine, ir a boliche, una cena de lujo, por ejemplo, un viaje. Hay gente que viaja en la primera cita y dice: che, no, ¿qué te parece si este fin de semana nos vamos a Córdoba para una primera cita? Vos decís: ¿qué? Pero pará, que ni nos conocemos, ya te querés ir de viaje. Bueno, es como mucho, ¿no? O gente que hace citas en su propia casa, tampoco es recomendable, por lo menos no para algunos. Quizás a otros me dicen: no, la verdad que en casa no hay problema, va súper bien. A mí me daría cosa invitar a alguien que todavía no conozco a mi casa, por ejemplo. Pero bueno, son cuestiones que dependen de ustedes también en el 341-340-3200. Vida, mi segunda cita fue el cemento de nuestra ciudad. Si la chica está escuchando la radio, va a saber quién soy, ¿sí? El tema era que no nos vean juntos. ¿Cómo el cemento de su ciudad? No me vengan a hablar en código. Acá me cuentan el chisme completo, por favor, se los pido, Vida, soy Jovi. A mi pareja lo conocí en una destreza en Aceval. Nos vimos un par de meses. ¿Pero dónde tuvieron la primera cita? Está costando, ¿no? Vida, mi señora, la primera cita la llevé por ahí. Hoy en día tenemos una hija y estamos hace 6 años juntos. Que una mala cita no condicione el futuro de una pareja. Ah, me gustó este mensaje. Saludos.

Color, suena Luciano Pereira, Uriel Lozano, aquí en la noche de la radio. Estamos en el 341-340-3200. Hablando de primeras citas, pero lugares donde no van las primeras citas. No donde sí, porque eso es lo lindo, pero hoy la picamos un poco. Lugares donde, o planes que jamás tenés que hacer en una primera cita, por ejemplo, ir al cine. Hay algunos que ahí está dividida la cosa. Para mí no va al cine, Majo hoy decía que sí. Boliche, creo que estamos algunos de acuerdo, otros no, también está dividida la cuestión. Bueno, a la cena de lujo, ponele. No, a un viaje o en tu casa, la primera cita, es como que no va. Bueno, 341-340-3200, ese es el WhatsApp de la radio. Con anécdotas también, vos decís, no, mirá, no va en una cancha, por ejemplo, la primera cita. Yo tuve una mala experiencia porque esto, esto, esto y esto, ¿sí? De eso charlamos en la noche de hoy, en esta noche de martes 29, mientras ustedes también van armando la cena o ya están cenando. Hoy 29 de ñoquis. ¿Quién cumplió los ñoquis y quién no? Yo no. ¿Vos, Juanma, comiste ñoqui hoy? ¿Al mediodía tampoco? Bueno, ninguno de los dos. Morá con tu cárcel.

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1: Escándalo en un pueblo bonaerense en el que usaron un balde de glifosato para cocinar chorizos a la pomarola. La situación se registró en La Colina, localidad del municipio de General La Madrid, que recientemente festejó los 115 años desde su fundación. Tras la viralización de un video en el que se ve un cocinero usando un recipiente con la palabra GILF para arrojar embutidos en un paellero, desde la municipalidad se hicieron responsables por lo sucedido.
0: Deportes.
1: Central campeón Darío Herrera elaboró un duro informe contra Verón y otros dirigentes de Estudiantes tras la conquista de Rosario Central en la Supercopa Internacional jugada en Santiago del Estero. Se dio a conocer el acta oficial del árbitro. El juez detalló fuertes agravios e insultos recibidos por parte de Juan Sebastián Verón, Marcos Angeleri y la cúpula directiva del club platense.
0: Apunte.
1: Un estudio midió la asociación entre el uso excesivo de pantallas y el deterioro del aprendizaje y las habilidades lingüísticas de los niños. Los investigadores analizaron datos de más de 2.800.000 niños en 64 países y concluyeron que una elevada exposición a las pantallas se asocia con un deterioro del rendimiento académico y con problemas emocionales.
0: Tiempo.
1: La temperatura en Rosario hasta ahora, según lo que indica el Servicio Meteorológico Nacional, es de 14 grados 2 décimas, con cielo ligeramente nublado. Para mañana miércoles mínima de 10, máxima de 23, cielo parcialmente nublado y el anuncio de lluvias aisladas hacia la noche. A las 22 y 14 ya te contamos lo que tenés que saber, ahora seguís disfrutando de las canciones que más te gustan.
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3: Hay más vida, hay más mensajes a través del 341-340-3200. A ver, ¿qué onda? Martín y Karina dice que ellos se conocieron en Space. Bueno, igual no estamos hablando de dónde se conocieron. Para conocerse es una cosa, estamos hablando de la primera cita. Cuesta, ¿eh? Ah, ¿cómo está costando hoy con la primera cita? Que no es lo mismo que dónde te conociste. O sea, uno se puede conocer por las redes, uno se puede conocer en una heladería, se puede conocer en un bar, pero después la primera cita, ¿dónde no va? De eso estamos tratando de charlar. Mira, no estoy tan de acuerdo con que la primera cita en un boliche no es buena. Con mi pareja tuvimos nuestras primeras citas en un boliche. Y hace 9 años que estamos y tenemos una beba de 1 año. Ojo, no es lo mismo tener una primera cita que conocerse en un boliche, ¿eh? Cuéntenos qué onda, qué tal, porque ya que a ustedes les fue bien, ¿cómo fue? ¿Cómo lo manejaron con el tema luces, con el tema sonido, más que nada? Porque a mí lo que me molesta del boliche, ponele, esto nunca pensé que yo lo iba a decir. Hace un par de años, cuando yo salía, nunca pensé que iba a decir esto, pero lo estoy diciendo. Lo que molesta del boliche es la música tan alta, que no puedes hablar, ¿viste? ¿Cómo haces una primera cita para conversar con el otro? ¿Se entiende? O sea, tenés que ir a un lugar donde no haya tanta música tan alta. Pero para eso vas a un barcito, ¿o no? ¿Qué sé yo? Pasen un tema de qué personajes, los escucho 24-7, dicen por acá. Ahora ya en los preparativos de la comida, sin una salsita. Y para acompañar unos ñoquis, porque hoy es 29, dice Cristian, así que le mandamos algo. Yo le mando un abrazo a mi amigo Eduardo Estudillo, que está haciendo ñoquis también. Gracias por estar ahí. Me mandó una foto, me dice, para vos y Juanma, viste que nosotros dijimos que no comimos ñoquis hoy. Escúchame, pero si me lo vas a traer para acá al menos, si no, no me mandé foto, Eduardo Tudillo, claro. A ver, ¿quién más anda por aquí? Cele está escuchando la radio y le mandamos un beso. Yo lo conocí en un boliche y mi primera cita fue en un camión. ¿Cómo en un camión? Hace 20 años juntos, 3 hijos. Soy camionero, dicen por acá. Ah, bueno, eso explica. En tu lugar de trabajo, la primera cita. Le dijiste, che, ¿me acompañás? Se conocieron en un boliche, después le dijo, ¿me acompañas al laburo? Mira, yo estoy en el camión todo el día. Así que primera cita ahí. Tomaron unos mates en el camión, le cebó en el camino y fueron. Nuestra primera cita fue en una juntada en la casa del padre, donde estaban todos. Hoy hace 1 año y 4 meses que estamos juntos. Nuestra primera cita fue en esta juntada, dice Natalia. Pero escúchame, ¿la juntada de quién era? ¿De ustedes? ¿Era del padre? ¿Cayeron ahí a la juntada? ¿Qué onda? Mi primera cita fue llevarme unas vueltitas en moto y ¿sabes qué pasó? Se quedó sin nafta. Pero, ¿podés creer? Y ahí empujando la moto, trayendo la moto al costado, tranquilos. Buenas noches, dicen por acá. Felicitar al programa por los temas que ponen en la radio, dice desde Marco Juárez acá, No sé si me estás hablando de los temas musicales o de los temas que proponemos para charlar con usted, que son dos cosas muy diferentes. Los temas musicales, ni hablar, como siempre, La radio te acompaña con hermosas canciones. La mayoría yo las tengo de alarma, así que está buenísimo. Y después los temas que traemos de charla, bueno, van surgiendo también a medida que vamos charlando con ustedes, en el 341-340-3200. Le mando un beso a Agustina, que nos manda una historia. Pero ahora tengo que ir a la música. En un ratito cuento la historia de Agustina, que parece que no tiene suerte con las primeras citas, ¿sí? Es bastante largo, pero ahora lo cuento. Lauta y Tote con Arriba Morocha. ¿Qué culpa tiene?

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Suena Tote con Benja Torres y Migrantes. Decime cómo haces, se llama esta canción. Bueno, la historia de Agus tuvo una primera cita en una plaza. Se habían conocido por Instagram. Pactaron encontrarse ahí. En la plaza se habían comprado para comer. Todavía se sentaron y todavía no habían comido. Le llama la hermana que había tenido un intento de robo, bla, bla, bla, bla. Habían querido robar. Bueno, terminó en el hospital la hermana. Tuvieron que salir corriendo a la guardia. Primera cita, ahí. Terminaron comiendo el sanguchito de bondiola y panchos en la puerta del hospital. Esa fue la primera cita con la otra persona, ¿no? Segunda cita, lo mismo, se juntan y demás. Así que por ahí no es, qué sé yo.

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haciendo el árbol, hermosa canción para esta noche. Aquí estamos en el 341-340-3200, donde ustedes nos siguen hablando acerca de... Estamos hablando hoy de primeras citas, pero lugares donde no hay que tener citas, ¿no? Recomendable planes para una primera cita, ¿sí? Así que nos cuentan ustedes a través de WhatsApp, 341-340-3200. Por acá dicen... Por supuesto que en una cancha, ¿no? Por ejemplo, imagínate una cita, che, en una cancha. Vamos a ver el partido central, el partido de Newell's. Y medio complicado una primera cita ahí en una cancha, pero bueno, viste que hay gente y gente. Y bueno, acá hay alguien que dice, no, primera cita en una cancha no va. Con mi señora tuvimos primera cita en una heladería. Hoy decían que heladería no, por el momento incómodo en que si tenés el cucurucho se te va derritiendo el helado, viste que te manchas toda la mano si no estás muy canchero con el tema de helado y es medio incómodo, ¿no? Pero bueno, dicen por acá, tuvimos una primera cita en una heladería, terminamos hablando en las escalinatas de un banco hasta las 3 de la mañana, por ejemplo. Bien, lindo, lindo, o sea, bien a primera cita de para una heladería. Hoy decían que no era tan recomendable ni eso, ni comer una hamburguesa en la primera cita y demás, porque viste que es medio incómodo el tema hamburguesa. Ahí con la persona no la conocés, no tenés confianza y demás. Yo de pueblo, mi actual pareja estudiante en Rosario, vivía por San Juan al 3100, pero se confundió y me dijo que la pase a buscar por Francia al 3100, o sea, nada que ver. Porque encima corren distinto, ¿viste? La vuelta que di no encontraba ningún edificio. Yo creo que esa noche me puso a prueba. Esto fue allá por el año 2016, dicen por aquí. Ahora están ahí, calculo que dice actual pareja, así que anduvo bien. En algún momento encontró la dirección, ¿eh? Así que, claro, le mandamos saludos. Vida. Primera cita con mi señora fue en una plaza, el 2 de febrero del 2008. Lluvia horrible, no lo recomiendo en una plaza, pero después de ese día no nos dejamos de ver nunca. Qué lindo. Bueno, la lluvia les trajo, dice que trae buenos augurios, pero claro, buenos augurios está bueno, pero voy a decir, che, pero me mojé todo ese día en la plaza. Claro, 2008 encima no era la facilidad con los mensajes que tenemos ahora a través de WhatsApp. 2008, imagínate. Época de mensaje de texto, con suerte, si no era solamente llamada. Bueno, Ángela Leiva, esto se llama Gato.

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0: 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Chimbala con J Balvin. Para despedir a Juan. Suena este tema y se que se despide Juanma, ¿eh? Ayer me acuerdo que le decía lo mismo, pero ayer porque teníamos una noche lluviosa. Al final, ayer cuando saliste, ¿llovía o no llovía? Me olvidé preguntarte hoy, Juanma. Anoche, ¿te acordás? Llovía un poquito, llovinaba. Bueno, hoy me parece que te despedís, te vas tranquilo. Además te veo menos abrigado. Abrígate más porque me preocupa tu estado de salud, Juanma, sobre todas las cosas. No hay que descuidarse, por lo menos a esta hora. 14.2 la temperatura, gracias Juanma Novarini. Mañana volvemos a encontrarnos. Juanma Novarini 1 en su cuenta de Instagram, ahí lo pueden seguir, ¿sí? Así que no se olviden de eso. Nosotros hasta las 12 de la noche hacemos La Vida No Para. Hoy por lo menos nos vamos sin lluvia. Mañana de la noche parece que se vienen lluvias aisladas. Disfrutemos la noche de hoy, por lo menos. Cruzando el charco con Tirado. Chau.
1: Nos

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0: Y yo que valgo tanto, suena Ángela Leiva con los Caligaris. 11 de la noche, 3 minutos. Recibimos a nuestro amigo Maxi.
1: Hola, David, ¿cómo están?
0: Maxi Ramírez en controles. Que hola, hace amigo. Un montón que él no tiene cita porque ya sabemos, hace 17 años que está de novio, 18, 19, 20, no sé, cuánto. Pero estamos hablando de planes para no hacer en una primera cita. O sea, ¿qué no hacer en una primera cita? Por ejemplo, ir al cine. Primera cita no va, Maxi, ¿o no? Bueno, mucha gente dice que sí, igual. ¿Qué sé yo? Por ejemplo, del boliche. Muy ruidoso, molesto, no sé. Pero hay gente que dice, yo banco una primera cita en el boliche. Bueno, de eso hablamos. Ir a tu casa, por ejemplo. A tu casa en una primera cita no va. Eso estamos todos de acuerdo, me parece. Dos amantes los que llegan, bienvenidos.

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2: Cuerpo con cuerpo. Vamos al WhatsApp de la radio, señoras y señores. Ya últimos minutos de La Vida No Para. Hoy hablando de primeras citas, donde lugares donde no hay que tener una primera cita. De eso charlamos a través del 341 340 3200. Che, por acá hicieron arroz con zanahoria, con, viste, la ensalada esa que se come fría. Me dicen muy fin de mes para ñoquis. Es cierto, viste, porque tenía que tener para la papa, para hacer la salsita. Antes era como una comida más económica, ¿no? Pero ahora, claro, recontra fin de mes para ñoquis. Vida, para mí la mejor primera cita sería invitar a la persona que te acompañe a hacer un trámite. Ahí te darás cuenta si vale la pena o no. ¡Aburridísimo! Que te invite a hacer un trámite, imagínate. No, che, tengo que ir hasta el banco. Encima, viste, el banco, qué garrón. O, no sé, trámites. No se me ocurre qué otro tipo de trámites puede hacer, pero con la obra social, por ejemplo, que te mandan de un lado a otro. No, tienen que hablar al sector de este. Te tienen que hablar. Tienen que ir a autorizar acá, tienen que ir a autorizar allá. Que necesita la firma del médico. Imagínate, no, horrible. Yo creo que en la primera cita lo que no hay que hacer es invitar a esa persona a comer tacos. No está bueno como se te desarma todo el taco y literalmente haces desastre, dicen por acá. Coincido. Sí, todo tipo de comida que hagas un desastre parece que está complicado. Viste que hoy hablábamos de las heladerías, hablábamos de el plan para comer hamburguesa. Primera cita, no boliche, no cine, no recitales. No lugares donde no se puede hablar. Sí, una merienda rica en algún lugar con onda. Y si es tardecita anoche, picadita tranqui en algún bar al aire libre. Dicen por acá, todo muy sencillo. Nada de querer mostrar algo que no es, ¿eh? Me gustó, claro, porque también hablábamos hoy de ir a un restaurante muy caro, como para entrar al Pepe, porque después ese nivel es como que tenés que mantenerlo, ¿viste? Claro. Soy Fabio, los estamos escuchando desde Goya Corrientes en familia, cenando los mejores ñoquis de la abuela Betty. Saludos para mi bebé Cata y Lautaro. Muy buena la programación, ¿eh? Así que saludos. A ver, ¿qué más anda por aquí? Soy Ludmi. Amo que lean mis mensajes. Pásenme un tema de BTS. Gracias. Recién salimos de trabajar. Vamos, Ludmi, te mandamos un beso. Vida acá en San Cristóbal, Santa Fe. Están cenando ñoquis también. Sí, con el colega Beto. De parte del camionero correntino que andan por ahí escuchando la radio. Así que les mandamos saludos. A ver, ¿quién más anda por aquí? Uy, están de picaditas. Salamín, queso, una cervecita. Bonito martes, dicen. Cortando semana. Bien, me encanta. Mi primera cita fue dar vueltas en auto, tomando mates. Y ¿sabes qué? Me trajo huevos de campo, dicen por acá. Ahí está.
3: Ah, mira, boche.
2: Que son los huevos caseros, son los grandotes, ¿viste? Claro, tal cual. Así que tienen como otro color de yema. Es bien anaranjado, ¿viste? Así que bien. Bueno, salió bien la primera cita. ¿Funcionó después o no funcionó? Porque claro, primera cita, ¿qué onda? Soy Caro. Como primera cita me parece un espanto que te digan, fuerte, che, píntatelo, por ejemplo.
4: ¡Epa!
2: Un montón. Había tenido mi primera cita con un sujeto en un barcito lindo, cenamos y después me tiró esa. Lo miré re mal.
5: Fuerte.
2: Le expliqué que esa onda no me iba. Claro, ya de una quería, viste, y o me llevas a casa o me pido un taxi. No sé si estuve bien o mal, pero no me sentí cómoda. No, está perfecto, si no te sentiste cómoda. A mí también me parece un montón primera cita.
5: Andate,
2: ya ir a los beef. Pero bueno, cada uno, viste, qué sé yo, depende de la conexión que tenga con el otro y demás. Mi primera cita fue en una estación de servicio. No lo recomiendo. ¿Por qué en una estación de servicio? Porque en ese momento cayó mi ex a cargar combustible y nos amargó la cita, dicen por acá. Así que no recomienda que la primera cita sea en una estación de servicio. Bueno, pero tu ex hubiese caído al bar, hubiese caído al boliche, hubiese caído a un montón de lugares donde podías haber estado con la primera cita, ¿no? Pero justo cae en la primera estación de servicio, ¿vos te parece? Acá estamos escuchando con Mel, Mili, esperando el asadito de Fede, dicen por aquí, así que muy bien, un gran abrazo. Che, está Yanni de la rotisería, dice que su hija Mika se puso la 10 hoy, cocinó ñoquis riquísimos. Saluditos, ahí nos escuchan, bebiendo un vinito de esos que vienen ahora frutados, ¿viste? De frutos rojos. Bueno, de ese vinito están tomando, así que le mandamos un gran saludo. Señoras y señores, 341-340-3200. Ese es el WhatsApp de la radio. Ya estamos en los últimos minutos de La Vida No Para, hablando de lo que no hay que hacer, planes que no hay que hacer en las primeras citas. De eso charlamos. Ahora los auténticos decadentes, nuestros amigos de los Caligaris. Esto se llama Te Quiero Tanto, para que subas el volumen.

0: Pedro Sampaio, vai!
1: Tímida, santa y peligrosa la cocina por aquí. Pedro Sampaio, Cachirula, Luján. Señoras y señores, hasta aquí llegamos. Gracias a Maxi Ramírez en esta última parte de los controles. Arroba mr.operador en su cuenta de Instagram. De este lado, Nico Silvero, arroba Nico Silvero 1. El agradecimiento, como siempre, a Juan Manuel Barini. Estuvimos con Majo Giordano hoy hablando de lo que no hay que hacer, de planes que no hay que hacer en una primera cita. Gracias a todos los que se prendieron, a los que nos contaron también algunas anécdotas. Se quedan con Ale Orellano ahora, para continuar en la madrugada. Esta radio que te acompaña 24-7, te diría que una de las pocas, que te acompaña con promoción en vivo las 24 horas. Así que siguen con Ale Orellano, siguen con Maxi Ramírez para hacer la vida al revés. Nosotros volvemos mañana a partir de las 6 de la tarde para una nueva edición de La Vida No Para, ya mañana miércoles, mitad de semana, así que a enfrentar la jornada con todo. Ángela Leiva, Eugenia Quevedo con Mejores Enemigas. Chau, hasta mañana.

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1: Señoras y señores, qué placer saludarlos. Qué raro que suena esto, por Dios. ¿Cómo le va, señor operador? ¿Cómo le va, Maxi Ramírez?
2: Hola, amigo.
1: Parece que estoy dentro de una lata, ¿viste? Y así lo siento. Pero bueno, es cuestión de que mi oído se acostumbre. ¿Cómo le va a la audiencia que está del otro lado acompañándonos en esta jornada de miércoles 30 de septiembre?
3: Es miércoles.
1: Es miércoles. Y estamos a un día ya de arrancar octubre. Qué lindo octubre, Maxi, ¿no? Ya compré pan dulce, turrón y galleta de arroz. No galleta de arroz, corazón de arroz. Bueno, mi nombre es Alexis Orellano. Es un placer acompañar a la banda que está del otro lado a través del 341-340-3200. Vamos a comenzar un nuevo día, una nueva jornada para acompañarlos de 0 a 6 a la gente que realmente está despierta porque tiene que trabajar, porque le va a meter el pecho a la situación, va a meter el lomo en esta jornada de miércoles, y algunos que tienen que estudiar, viajar. Por ende, nos van a escuchar y necesitan compañía. Nosotros, las de ustedes, por eso, bienvenidos a la vida al revés. Arrancamos el miércoles, siendo las 0:11 en todo el país, de la siguiente manera.
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1: Es momento de ir al WhatsApp 341-340-3200. Bueno, ya es 30 de septiembre. Hoy es el Día Internacional del Cornudo. ¡No, mentí! ¿Qué será el día de hoy, Maxi? ¿Qué pensás que puede llegar a ser?
2: Cuencas.
1: 30 de septiembre. Día del carpintero. ¿Qué se celebra el día 30 de septiembre? Día Internacional de la Traducción en honor a San Jerónimo. En Argentina, vamos a ver. En Argentina nace Maxi Ramírez. Para, quiero ver si hay algún día especial de algo, posta. Día Internacional de la Traducción, nada más. En 2009 mueren 3.000 personas tras un sismo con réplica en la isla Sumatra. Bueno, cosas feas, chicos.
3: No empecé.
1: No, por favor. Bueno, nada de otro mundo, nada importante, chicos. Bueno, por acá, ¿quién se suma a esta hora de la madrugada? Mirá, gracias por acompañarnos, Martín. Noche húmeda, saliendo del mal tiempo del Monte Caseros Cogollantes. Saludos de locuras, Maxi Giosco, Marcelo, Flor y Silvia. Un voto para el tema de Lucra y Talía, ¿a quién le importa? ¿Estás en tema, Maxi? Ah, bien. Excelente madrugada, Alexis. Que tengan todos un maravilloso día. El último miércoles de septiembre. Un saludo especial a los trabajadores de cada turno y las diferentes guardias. Noche despejada, húmeda, fresca, por la caída de Rocío. Daniel desde San Nicolás. Gracias, Dani, por la data. Rocío está siempre, Maxi, ¿eh? Sí, se cayó. Lástima, espero que no se haya golpeado. ¿Estás bien, Rocío? ¿Estás bien? Chicos, feliz miércoles. Nos acompaña como siempre escuchando buena música. Que pasen con la buena onda que le ponen. Besitos desde Lincoln, Angie. Bueno, Angie, te mandamos un besote gigante para vos. ¿Qué estás tomando? ¿Algo rico a esta hora o no? Otro día no.
4: Hola, Lexi, Maxi.
1: Hola, Walter.
4: Buen miércoles, amigo, para ustedes.
1: Gracias, hermano.
4: Bueno, con ustedes hasta las 6 de la mañana, amigo. Hasta el infinito.
1: Ok.
4: Hoy quería mandarle un saludo a un amiguito acá, amigo, porque está triste por...
1: ¿Por qué?
4: Porque es de Racing, ¿viste? Y anda re triste. Yo le dije que no pasa nada, se tiene que acostumbrar con Boquita.
1: Bueno, pará, que las últimas finales que jugó Boquita las perdieron las dos. Estamos hablando de dos Libertadores. Una con River y la otra con el Flu. Así que no sé, no cacaré porque todavía no ganaron nada. Hola, Alexis, buenas noches. Dice Cami, hola Cami, ¿cómo estás? Alexis, genio, aguante la vida. Cuando vos estás, sos el mejor, seguí así. Oh, gracias, no es tanto, no es para tanto, pero bueno. Pasa un tema romántico, ok, uno de sin bandera. Hola, vida, buenas noches. Quiero pedir un tema para mi querida Wada, que está cumpliendo años. Mandale un beso y un muy feliz cumpleaños. Besote grande, Wada, y feliz cumple, te escucho siempre. ¿Se lo cantamos, Maxi?
5: Feliz cumpleaños.
1: ¿Lo cantamos, Aguada? Para vos, Guada. Muy feliz cumpleaños. Feliz. Que los canta. El que se hace que sabe cantar. Feliz. Recién arrancó canto, ¿viste? Que los cumpla. Muy feliz. Que los cumpla. Tengo consigna ya para iniciar la jornada, antes que vayamos al tema. ¿Qué mascota te gustaría tener? Pero puede ser cualquier, por ejemplo, puede ser un tiranosaurio Rex, puede ser, no sé, algún personaje mítico de alguna serie o película, de algún libro. Por ejemplo, no sé, un avatar. Puede ser Godzilla, por ejemplo. Puede ser un pececito de la película Buscando a Nemo. No sé. Lo que vos quieras. ¿Qué mascota random te gustaría tener? Señor operador, arranca usted, como siempre, que es mi... ¿Siempre quiso una tarántula? Bueno, ahí está. ¿No te dejan? ¿Por qué? Tu señora es miedosa de las arañas. Tiene fobia. Ah. Mirá, yo un panda y una mamá, y a mi mamá un hada. Mirá, tremendo, Milo, tremendo. Qué bueno sería, ¿eh? Un caballo, ahí está, mirá, buenas noches, Andrés. Bueno, ¿qué mascota random te gustaría tener? Ah, no, tremendo, un duende. Es peligroso un duende, China. Pero bancamos, ¿eh?

0: y que Futuro es nuevo, necesita votos para que ingrese a la superlista. Queremos saber cuál sería tu mascota random. Si puede ser un personaje que ya no esté, mítico. Un dragón podría ser, Maxi. De Game of Thrones, por ejemplo.
1: No te lo puedo decir ni qué porque no me sale.
0: Chicos, seguimos con más canciones hasta las 6. Te acompañamos en breve pausa. No te vayas porque ya volvemos.

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0: Momento de ir a los mensajes, ir al WhatsApp 3413-403200. Ah, pará que hice un desastre acá. A mí me gusta dejar todo limpito. Con agua nada más. Agua y unas servilletitas de papel. A veces cuando tenía desinfectante usaba eso. También. Bueno, estamos hablando de qué mascota random te gustaría tener. Yo no lo dije todavía. Me gustaría tener un elefante. Los elefantes son los mamíferos quizás más inteligentes del planeta. Y me encantaría tener uno como compañero, que me defienda, que me acompañe. Como Bart Simpson, claro. Le voy a dar maní. Bolsas de maní, se la come mero, pero... la boda de Apu, naga, saja, saja, saja, saja. Hola, ¿cómo va? Si es cualquier mascota, un Stitch. Igual la semana pasada llegó a nuestras vidas aparentemente un tortugo. Digo aparentemente porque es muy chico aún para saber su sexo. Ah, mirá vos. Yo no sé el sentido de tener posta una tortuga. O un tortugo, lo que como quieran llamarle. Yo no sé el sentido que tiene. Obviamente van a decir, tampoco tiene sentido tener otra cosa, pero... O pececitos, por ejemplo. Mi hermana y mi cuñado tienen una pecera con varios peces. Y como que estaban fanatizados por tener... Pero es raro, ¿no? Es raro. Esto es lo que pasa,
1: señores,
0: que...
1: Señores, yo no me voy de aquí sin mi elefante.
0: Ajá.
1: ¿Dónde está mi elefante?
0: Qué buen tema el de fondo, Maxi. La mascota que quisiera tener es un carpincho. Claro, Damián, qué bueno. Pero no te lo comas, por favor. Hay gente que tiene, sí, capibara, le dicen ahora. ¿Eh? En zona sur, alguien que tenía, mirá vos. Alexis, son muy buenos además los carpinchos. A mí me gustaría tener un unicornio, mirá vos. Original. No, azul no, no hay. Blanco es el unicornio. Además hay muchas obras de arte. Muchas obras de arte del 1500 y un montón más atrás. Hay imágenes de unicornios.
2: Mi unicornio azul ayer se me perdió.
0: Noche romántica.
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0: Bueno, hasta Maxi me la va. Gracias, sos un genio. Me encantó el saludo un poco desafinado. Bueno, ¿qué querés? Con respecto a la consigna, me encantaría tenerte a vos de mascota. Si se pudiera, prometo tratarte bien. Por lo menos que me alimenten, che. Vida, soy Richard de Ramá. Yo iría por un dragón de Game of Thrones. Al grito de Dracarys. Algunos decían de tener un... ¿cómo es, Maxi, esto? Los Pikachu, ¿no? Los Pokémones. Vi que alguien pedía... Le gustaría tener un Pokémon. Hola, yo quisiera un hurón. Soy Vero de Correa. ¿Cuál es el hurón, Maxi? Ah, esos que no lo mata nadie. Lo pueden morder, maltratar todo, pero se la va rebanca. Son súper... Como que tienen un... Una resistencia tremenda, no lo mata nadie esos animales. Ni un león, nada, ni la hiena, nada. Me encantaría volver a tener una mascota, una nutria. Y un carpincho que ya los tuve. Mira, Daniel, mira, Maxi tuvo un carpincho. Daniel San Nicolás. Mejor un Pikachu, dice por acá. Mira, ahí está. Gracias por acompañarlo en las recorridas nocturnas. Te pido un saludo para mí, Nico y Mika. Mis mejores elementos, abrazo. Un águila, dice, pero mejor un Pikachu. Toma, ¿cuál de los Pikachu? Mirá que hay varios. Buenas noches, Andrés. Yo un caballo, dice, ¿me pasas un tema de qué personajes? Ok. Hola, hoy también es mi cumpleaños. Vamos, Gian, feliz cumpleaños. A vos de mascota. Me conocen, dice, un Fernet, claro, está tomando. Angie, todas las noches toma un Fernecito. Hola, amigo, a mi hijo le cambiaría el nombre por Ené. No, nada que ver. Luquita, estás equivocado de consigna. Te mando un abrazo. Siguen las buenas canciones, hay más mensajes y audios. Uno de mis temas preferidos de la Superlista, hablamos de Abraham Mateo y María Becerra. ¿Esto es así? 341-340-3200, te acompañamos hasta las 6.

0: Love Me Again, John Newman, lo que suena a esta hora de la madrugada, 7:53 en toda la República Argentina. 12 grados 6 décimas de temperatura tenemos en este momento, cielo ligeramente nublado, con una humedad del 89% y viento del sudoeste a 6 kilómetros. Para hoy máxima de 23, mínima de 10, cielo parcialmente nublado, pero por la noche llegarán las lluvias aisladas. Ya volvemos.
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tu cárcel de Morat, lo que suena para iniciar esta nueva hora. Bienvenidos. Gente linda, hasta las 6 vamos a acompañarlos con Maxi Ramírez, quien está en los controles. Alexis Orellano es quien te habla por acá. Orellano Alexis. Punto ok en el Instagram. Cric, cric, criminal. Llega Nati Natalia y Ozuna. Bienvenidos. Con este tremendo imborrable seguimos, dale.

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1: Vamos a los mensajes. 1:16 en todo el país, en toda la República Argentina. 12.2 la temperatura, la humedad 91%, sin viento, el cielo algo nublado. Bueno, tenemos audio, a ver.
2: Hola Ale, hola Maxi, ¿cómo andas?
1: Hola Iris.
2: Gracias por la compañía, paso a saludarlos. Estoy ordenando ropas, escuchándolos y les mando un beso grande.
1: Gracias, beso enorme para vos también, Iris.
3: Hola vida, soy Azul y estoy acá acostada con mi mamá en la cama.

0: Tenemos más audios por acá. A ver quién está ahora.
1: Hola, mi loco. Bueno, acá vamos escuchándote.
0: Hola, Walter.
1: Viajando para Río Cuarto.
0: ¡Qué bueno!
1: Con máquina nueva. A poner carrocería al camión.
0: Muy bien.
1: Dice que es muy buena la radio. Vamos a estar donde te escucho.
0: Gracias, hermano. Gran abrazo. Hola, Giño. Yo quiero un chimuelo. ¿Cuál sería un chimuelo, Maxi? El dragón. Ah, de la película, claro. No, no. Ah, mirá. Un marciano, dice Fede, de mascota. Raro. Raro, porque no sé. Pero bancamos, bancamos. Además, ¿qué poder tendría el marciano? ¿Qué capacidad tendría? Porque no sabemos.
2: Ale, Maxi.
0: Hola, crack.
2: ¿Cómo estás?
0: ¿Cómo
2: noches?
0: Estás, Facu? ¿Todo bien?
2: Yo siempre quise tener una tarántula de mascota.
0: Mira cómo, Maxi.
2: Obviamente nunca me dejaron. Mi vieja es fóbica a las arañas.
0: Sí.
2: Así que nunca pude tener. Como no me dejaba tener, ¿qué hice? Fui y me tatué una tarántula.
0: Mira.
2: Estuvo más o menos un mes sin hablarme.
0: Ah.
2: Casi me echa de mi casa.
0: ¡No! Se enojó la vieja, che. Además, no lo podía ni abrazar, me imagino, claro. Ella fobia a las tarántulas, a las arañas, y él se tatuó una araña. Una cosa increíble. Bueno, mi cuñado al revés, tenía fobia a las arañas y se tatuó una lagartija, porque dice que la lagartija se come las arañas. Tener un monito sería espectacular. Saludos de Gadi. ¿Pero qué monito? ¿Tití? ¿Monito de Tití? ¿Como el de qué pasó ayer? Es bueno ese, ¿eh? La mascota sería tener un carpincho. ¿Sabés la milanesa que me hago cuando crezca? No, no. Si es mascota, no te lo podés comer. Es como la gente que tiene... Los nenes tienen conejo. Después, de repente, el conejo desaparece, ¿viste? No, se fue. Se lo llevó. Alto guiso hicieron. Ale, Maxi, de mascota me gustaría tener otra serpiente. Porque... La que tengo se siente sola. ¿Lo dirá por la mujer? ¿O por su suegra, Max? Estamos hablando de qué mascota random te gustaría tener. Puede ser algún animal prehistórico. Algún animal de... No sé. De alguna serie ahí o película. Algún personaje mítico.
3: Hola, Rey, ¿cómo estás?
0: Hola, acá Rey.
3: El expreso saliendo de Rosario.
0: El expreso, ¿entendieron
3: Rosario
0: bien?
3: Rosario City.
0: Ahí va.
3: Bueno, te corrijo. Lo que acabas de decir es un tejón, se llama. El hurón es otro bichito.
0: A ver.
3: Es muy similar, pero el tejón es, sí. Es inmune al veneno de la víbora, la araña, el escorpión.
0: A ver, hurón.
3: Alacrán.
0: Ah, es verdad.
3: Ese es el tejón.
0: Claro.
3: Que decimos, Maxi.
0: Sí, sí, sí. El hurón es más
3: bonito.
0: El
3: otro es el hurón. Es muy parecido.
0: Es muy parecido, claro. Sí, mirá lo que es. No, pero además tiene unas garras. Es muy parecidos. Pero se la banca full este, ¿eh? Es una bestia. Tremendo, ¿eh? Me gusta. Hola, Lexi y Maxi, disculpa la demora, pero que no mandé antes. Recién terminé de revocar, ahora estoy más tranquilo. Nino, mandá fotos del revoque, quiero ver cómo quedó.
4: Vamos, loco.
0: Buenas noches, me gustaría tener de mascota una sirena como la de las películas. El tema que tenés es tener una pileta grande para tenerla. Porque tiene que estar en el agua, sí o sí. Hola, vida, venimos viajando para Rosario. Díganle a Tommy que está manejando, que no se duerma. Ok, Juli. Tommy, no te duermas, Tommy. No te duermas, Tommy, por favor. ¿Qué mascota random te gustaría tener? Tiene que ser una mascota... Sí, más diferente. No me digas un gatito o un perro. Dime algo diferente.

Lo que suena es lo nuevo, qué ironía, la T y la M junto al J Balvin. El J. Chicos, podés votarlo en la web oficial fmvida.com.ar. Quiero que te sumes y nos cuentes cuál sería esa mascota random que vos te gustaría tener. Puede ser un personaje mítico, algún personaje de alguna serie y o película, algún dibujito. Por ejemplo, podrías tener la Pantera Rosa. Ojo al piojo, ¿eh?

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0: vamos a los mensajes. 341-340-3200. Hay audios por acá, a ver.
1: Alexis, te acuerdo el mensaje. No tengo más mascotas. Uno se encariña mucho cuando fallecen sus mascotas. El lunes enterré de mi bretona con 16 años.
0: Ajá.
1: Semana para olvidar.
0: Sí.
1: Mañana cumple 5 años el fallecimiento de mi mujer. Pero la vida sigue. Gracias por la compañía. Gracias.
0: Gracias, hermano. Un abrazo, ¿eh? Alexis, ¿le puedo decir? ¿Le puedes dedicar en realidad el tema Peligrosa de David Bisbal a la persona de la cual me enamoré y vine a San Nicolás por ella para estar juntos por siempre? Deseábamos que fuera así en cada encuentro y en cada cena, con brindis por nuestros deseos de ser feliz y por un futuro. Pero como siempre hay un pero, por sus egos, por sus mentiras, su narcisismo. Y en especial por ese desequilibrio mental que tiene por su trabajo, que hizo una quimera y se alejó también por su ambición de material y que solo veía las billeteras que tenía. Daniel desde San Nicolás. Me vas a acordar a alguien, Daniel, eso. Narcisismo y sus egos. Tremendo, ¿eh?
2: Hola, chicos.
0: ¿Qué haces, Pololo?
2: El único albañil, el mejor de todas las noches, es Nino.
0: Nino. Ni te cuento, ¿eh? Saluditos a los chicos de Canals, Ráfaga, Catraca, también está por ahí, el negro, juntos en una fogata, Maxi, pero que en una fogatita. Las nutrias son lindas como mascotas, son cariñosas, pero lo malo es que tiene, que te comen los cables. Mirá vos, no tenía ese dato. A ver qué dice Nino, nos mandó foto, mirá, ahí está, del arreglo que hizo.
3: Ya terminé, así va a quedar. Me falta poner la ventana.
0: Sí.
3: De estos días. Y después lo voy a pintar. Si mi hija me compra la pintura, yo lo voy a pintar y después me mando a ver cómo queda.
0: Ok.
3: ¿Todo bien para usted ahí?
0: Bien, y no con hambre estamos. Recién le dije a Maxi: Maxi, qué gana que tengo de comer una hamburguesa de las que se compra de paquete con pan común y con queso cremoso, como se comía antes las hamburguesas. Después vino todo el biribiri y el show, que están buenísimas, ¿no? Las hamburguesas ahora, pero... ¿Compraste una muy buena el otro día? Tipo casera. Ah, sí. Sí, la comí muy buena. Tiene como deforme a los... Sí. Sí, son grandotas, está buena. ¿Quién más está por acá?
4: Hola, vida. Buenas noches.
0: Hola, José María.
4: Gracias a Dios. Ya siento para el chaval, para el abuelo. De mascota, Maxi, me gustaría tener un ovejero alemán,
0: no,
4: o un dodo. Sería mi mascota para tener.
0: En realidad, quizás no entendiste la consigna. No estamos hablando de un perro, un gato o algo normal de mascota. Algo fuera de lo común estamos hablando, de mascota random. Cualquiera sea, menos un perro o un gato, o sea que eso lo tiene todo el mundo. Estamos hablando de otra cosa, no sé, yo dije un elefante, Maxi dijo una tarántula. Hay gente que dijo un unicornio. Puede ser un personaje mítico. Un Pokémon también puede ser. ¿Cómo una coreana? No, no es humano, no puede ser un humano. Tiene que ser algo...
5: ¡Pikachu!
0: Apareció Estela. A ver qué dice Estela.
6: Hola, Alexis. Hola, Maxi. Buenos días. ¿Cómo están? ¿Cómo andan? Bueno, primero darle mis condolencias a ese muchacho que dijo que había...
0: Tampoco es la emoción,
6: su esposo. Y bueno, nada, mis condolencias hacia él. Y qué bueno que se entretenga, que se divierta, ¿no? Pero bueno, buenísimo. Y nada, acá, si yo tuviese una mascota, me encantaría un tigre.
0: Ahí está.
6: Qué cosa hermosa que somos tigres.
0: Sí.
6: No lo podría alimentar, pero bueno, me encantaría.
0: ¿El de Bengala?
6: Besitos grandes, como siempre, acá de San Pedro Estela París. Los quiero. Como siempre, acá de San Pedro Estela París.

0: Qué lindo están las canciones a esta hora. Las buenas canciones, ¿eh?
1: Besitos grandes. Como siempre, acá de San Pedro Estelapares.

0: Local y Gary sonando con razón a esta hora de la madrugada, siendo las 1:53 en todo el país. Siempre quiero volver. Para que vos te sumes y seas parte. Esto es La Vida al Revés. 341-340-3200. Disfrutamos juntos de la madrugada hasta las 6. Faltó Mirti hoy, ¿eh?
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2 de la mañana, 3 minutos. Amigos y amigas, bienvenidos. Bienvenidos a La Vida al Revés, un placer saludarlos. Está Maxi Ramírez en controles, Alexis Orellano quien les habla, orellanoalexis.oc en Instagram. Hasta las 6 hacemos juntos La Vida al Revés. Chicos, bienvenidos a una nueva hora. Estamos en el miércoles 30 ya. Llega Poncho y Maxi Druso con Please Me. El WhatsApp de la radio es el 341-340-3200. Quiero una mascota random. Esa es la consigna que tenemos hoy. Así que no te vayas, ya volvemos.

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2: 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Esto dice así.

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1: Vamos a los mensajes. 341-340-3200. En este momento quiero actualizar primero la temperatura en Rosario. 12 grados, cielo algo nublado. La mínima para hoy 10 grados. La humedad 89%, sin viento en esta hora. Máxima hoy nos espera de 23 grados. Cielo parcialmente nublado durante todo el día. Y por las noches lluvias aisladas. Atención, ¿eh? Atención, es un buen momento. Vida, yo tendría la mascota de Stitch, mirá. Muy bien. Buenos días, acá desde Torrevieja, España. Como cada mañana haciendo el aguante, arrancando mi jornada laboral. Pasame a un tema de la conga para calentar motores, que es el que el viernes vamos a verlo a Alicante. Mirá vos, la conga de España. Tremendo.
2: Bueno, perdón. Alexis, perdón. Yo pensé que eran las mascotas.
1: Claro.
2: Pero bueno, me gustaría tener a Graciela Alfano. De mascotas. Gracias, Alexis. Un abrazo.
1: Ahí va. No, pero de mascota no. Graciela Alfano es para presentarla el domingo en la casa.
3: Buen día, Maxi.
1: Gustavo.
3: Todo bien. Yo tuve.
1: Maxi es el operador.
3: Tuve de mascota dos veces. Primero uno era un carancho. Lo crié de chiquito.
1: Mirá, son grandes los caranchos.
3: Cuando jugábamos la bolilla en mi casa, se paraba arriba del poste y venía y nos robaba.
1: Mirá vos.
3: Otra vez, dos caranchos. Ya de más grande. Yo agarraba, me ponía un guante de ¿cómo se llama? De cuerina, ese sí. cuero ese de baqueta.
1: Ajá.
3: Le ponía la carne arriba y le chiflaba y venía.
1: Mirá.
3: Esas fueron mis mascotas. Carancho.
1: Mirá vos, ¿viste, Maxi, las águilas esas gigantes que hay? Que la tienen así también con un guante, una locura es.
4: Hola, vida.
1: Hola,
4: soy
1: José.
4: Soy Eroski, de General Lagos, estoy sí. trabajando acá en TPR. Manejando un camión acá interno. Y bueno, y como mascota, lo que quisiera la danza. La de los huevos de oro.
1: Ahí está, mirá.
5: Hola, Lexi. Hola, Maxi. Buenas noches. Ya es buenos días. ¿Cómo están? Yo me redormí. Y bueno, acá empecé a escucharlos. Y a mí me gustaría tener un pavo real.
1: Ahí va.
5: Por sus bellos colores y por su elegancia.
1: Ajá.
5: Bueno, besitos. Los quiero. Le preguntás a Max si me puedo pasar un tema sin banderas. Gracias, besitos. Hola, gente de la vida, me olvidé saludarlo. ¿Cómo están ustedes?
1: Buenas noches a ambos de Bariloche. Yo tendría un Pegaso o un ornitorrinco, que está desvalorizado. Mirá vos, un Pegaso. ¿El Pegaso cuál es, Max? El caballo, claro, que tiene alas. Tremendo. Ale, ¿podrían pasar el tema de Uge Quevedo? Claro que lo hice, dedicado a mi ex, gracias, mirá vos. Marisa, ¿de dónde sos, Marisa? Da la cara, Marisa. Hola, vida, soy Mari, qué bueno es tenerlos como compañía, estoy en mi laburo y la verdad me distraen bastante. Saludos y buen miércoles, que no sea leve para los que laburamos de noche. Vamos, María de Los Ángeles, te mando un abrazo. Gracias por sumarte. Cada uno tiene la mascota que quiere, un chanchito. Jajalí.
6: ¿Qué pasa, no. amigo?
1: No.
6: ¿Te querés salir? ¿Dónde querés vos? Ahí está la manija.
1: Pobre animal.
6: Ahí está, va, ahí, vamos que podés.
1: ¿Dónde lo habrán robado ese animal? Vida, buenas noches. Estos son mis mejores amigos, saludos a todos ustedes. No es la consigna de los mejores amigos. Estamos hablando de mascotas random. Que no estamos hablando de gatitos ni perros.
7: Escúchame, Estelita. ¿De qué color, Estelita?
1: ¿Qué te causa de gracia? De Ricardo, ¿me vas a visitar? Sí, está cerquita Ricardo, Maxi, ¿no? ¿Sí? Bueno, voy a ir, Marisa, voy a ir. Si me invitas a comer, voy.

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0: Le presentamos al estreno de Ricky Martin, Piquito Piquito, junto a Pedro Sampaio. En el medio tiempo de NFL en Río, Ricky Martin vuelve a ser el centro de todos los focos tras el lanzamiento de su nueva canción Piquito Piquito, una colaboración con el artista brasileño Pedro Sampaio, que fue presentada durante el espectáculo de medio tiempo de NFL Río Game 2026, celebrado este domingo en el Estadio Maracaná de Río de Janeiro. Bueno, el cantante puertorriqueño y Sampaio fueron los encargados de poner ritmo al descanso del encuentro entre los Baltimore Ravens y los Dallas Cowboys, en una actuación que llevó a la música latina a uno de los escenarios más multitudinarios en el ámbito deportivo internacional. Esta es una nueva canción que combina el característico sonido pop latino de Ricky Martin y los ritmos brasileños de Pedro Sampaio.
1: ¡Es buenísimo!
0: Y el título hace referencia a un pequeño beso rápido y encaja en el tono festivo y desenfadado de la canción. Bueno, la data que tenemos para vos sobre lo nuevo que está sonando, Piquito Piquito. Buenas vidas, buenas noches, buena madrugada. Mi gran compañía, bendiciones, que nos mandó una foto Nancy de San Nicolás, pero rosarina. Primera vez que le escribo, son mi compañía de todos los días, más en este horario, ya que trabajo de noche en mi negocio. La mejor radio, sin dudas. Saludos a todos, ese tremendo equipo y gran compañía. Bueno, muchas gracias, ¿eh? No solamente está Maxi, estoy yo, y también está el equipo de trabajo, gran equipo de trabajo, que tenemos un montón de productores trabajando arduamente en esta madrugada de todos los días también.
2: Y habla el Fabi.
0: Hola, Fabi.
2: Yo tendría de mascota a ET para que con el dedito me solucione muchos problemas.
0: Mira, es buena.
2: Un abrazo grande, Alex.
0: Sí.
2: Y a Maxi. Y bueno, trabajando en la aplicación. Mandándole un abrazo a todos los que están trabajando. Está dura en la noche, pero bueno, no queda otra que trabajar, Alex.
0: Bueno, Fabi, abrazo enorme. Muchas gracias, ¿eh?
3: Hola, buenas noches, Alexis. Acá soy Paola.
0: Hola, Paola.
3: Aquí estamos trabajando con mi esposo en una aplicación.
0: Muy bien.
3: Bueno, le mando un beso grande a él. Desearle feliz cumpleaños a mi hija hoy, que está cumpliendo año, Micaela.
0: ¡Feliz
3: y
0: cumple!
3: No sé si será random o no, pero a mí me gustaría tener de mascota un pavo real.
0: Ahí va, mirá, como Mirti.
4: Hola, Alexi, buenas noches, te habla Diego.
0: ¿Qué haces, Diego?
4: ¿Vos sabés que mi esposa quiere tener un pavo real?
0: Sí.
4: Y yo digo que sí, que está bueno. No está el fin de año, el 24.
0: ¡No! Se lo come, como porco araña, Maxi.
5: Hola, vida, buenos días.
0: Hola, David.
5: ¿Me podría pasar un temita? El temita de Ángela Leiva y Abel Pinto. Acá haciéndole el aguante.
0: Bueno.
5: Viajando, yendo al Viar.
0: Muchas gracias, vida. ¿Cómo están? ¿Me puedes pasar el tema Tres Rosas Remix? Muchas gracias, un abrazo de Entre Ríos, Lauti, que nos escribe. Bueno, che, quería mandar un saludo a mi re amor Calle. Que tenga buenas noches de parte de Mel. Gracias, ok. Luquitas había mandado un audio hace un ratito, a ver qué nos mandó.
6: Hola, Alexi. Hola, Max. Saludos a la audiencia, chicos. Un abrazo.
7: Hey, Mirti, ¿qué haces con mi teléfono? Disculpa, boludo. Pasa ahí. ¿No? Está acá conmigo y bueno, no lo puedo controlar.
0: ¿Cómo está Mirti con vos, Luquitas? Mirá, no teníamos esa data. Se conocen mucho, se ve con. Siempre están juntos. Hay más audios a esta hora, a ver.
8: Hola Ale, hola Maxi, ¿cómo están? La mascota más rara que me gustaría tener sería un erizo, me encanta, son divinos. Y la más rara que tuve fue una rata blanca, esa de laboratorio con ojos rojos, hermosa. Vos sabés que de día no existía, pero de noche apagaba la luz para irte a dormir y se subía la ruedita y parecía que le hiciste a propósito, no pegabas un ojo.
0: Mirá vos. Saludos. Abrazo. ¿Tuviste una, Maxi? Mirá vos. Hola, soy Manuel, de mascota me gustaría el maestro... Splinter debe ser, de las tortugas ninjas, claro.
9: Muy, pero muy buenas noches, FM Vida.
0: ¿Qué hace, Sergio?
9: Mi compañero de viaje, soy camionero, estoy viajando de
0: ¿dónde?
9: Córdoba a Rosario.
0: Mira qué bueno.
9: Zona portuaria.
0: Sí.
9: Mi apodo es Híbrido.
0: Híbrido.
9: Desde ya, muchísimas gracias, bendiciones para todos.
0: Muchas gracias.
9: Y ponete un temita que levante, mi hermano. Soy de Río Tercero, Córdoba, Argentina.
0: Vamos todavía. Hola Alexis, mi amigo Sergio, le gustaría tener de mascota un guasuncho. Pasaba un tema de Dalila, gracias. Un guasuncho, mirá vos, un guasuncho. Mascotas random, estamos preguntando. No la deja más Luquita Samirti, mirá. Alexis, ¿podés pasarlo? ¿Qué cosa? Un tema para mi marido que hoy cumplimos un mes. Saludos a Elías Martínez, que lo amo. Ahí lo pasé. Ahí está. Qué ganas de comerte. María Becerra, Lucky Brown. Sonando hasta ahora. ¿Y cómo dice? A ver.

0: Bruno Mars, Chusar, lo que suena. Tremendo tema, como imborrable para cerrar esta hora, chicos. Hasta las 6 te acompañamos, acordate. 12 grados de la temperatura en este momento, la humedad 89%, del cielo se encuentra algo nublado. Para hoy se prevén lluvias a la noche, nada más, aisladas. Y durante el día del cielo, parcialmente nublado. 341-340-3200. Queremos saber cuál es tu mascota random.
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Lo que suena es Quevedo al golpito. Bienvenidos a una nueva hora, 3 de la mañana, 4 minutos, 5 minutos ya. Bienvenidos, qué placer saludarlos y acompañarlos en esta madrugada de miércoles 30 de septiembre, último día del mes. ¿Cuál sería tu mascota random? Llega el imborrable, choca, plan B.

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0: Estás así, Ángela.
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2: Nos damos una vuelta por el WhatsApp 341-340-3200. Vamos a ver quién está por acá.
3: Por acá.
2: ¿Te acuerdas, Maxi? ¿Quién lo decía así? No. 16 la temperatura en este momento, la humedad 93%, viento del sudoeste, en realidad 12 kilómetros. El cielo se encuentra algo nublado, para hoy máxima de 23. Se prevé un cielo parcialmente nublado durante todo el día, menos por la noche que se vienen las tormentas aisladas. En realidad lluvias aisladas. Corrijo. Tenemos audios, a ver.
4: Hola vida, mi mascota random.
2: Sí, Robert.
4: Sería un carpincho.
2: Un carpincho, toma. Mira qué bueno. Hola, gente bella de la vida, que tengan buena jornada. Hola, Nati. ¿Cómo estás? Pero qué bien. ¿Cuál sería tu mascota? Mascota random sería.
5: Hola, Lechi.
2: Hola,
5: buenas
2: Ramón.
5: Che, acabo viendo de Renova.
2: ¿Cómo estás?
5: Pago.
2: Guanchope, Maxi.
5: Yo mascotas no he tenido porque vivo en un pueblo y no hace falta. Tenés caballo, vaca, chancho, cordero, lo que busqué, así que es un zoológico. Pero escucha.
2: Ahí va.
5: Muy buena la música, saludos.
2: No me respondiste la consigna, porque no era la consigna si en tu pueblo hay mascotas. ¿Cuál sería tu mascota random? Estamos hablando de cualquier cosa. Puede ser personaje mítico, algo de alguna serie o película, algo de alguna historia. Se puede ser un velociraptor, por ejemplo. Un gremlin. ¿Eso es lo que se moja? ¿No se puede mojar más? Claro, estamos complicados. Un puerco araña. Alexi, soy Maxi. Alexi, en realidad, y Maxi, soy José de Cañada Rosquina. Acá en la panadería pasamos tema a Pablo Londra y de mascota. Un cuervo o un búho. Ok, un cuervo me gustaría. Igual me sale, ¿viste, Maxi? No, como les dije, por mi trabajo es el momento donde más los miro y lo que me divierten los audios, por favor, son unos capos. Me hacen pasar las horas de trabajo, pero de 10. Qué bueno, Nancy. Vida, ¿qué tal? Somos Walter y Lili de Córdoba, viajando al puerto de mascota. Tuvimos un pato CDD, era hermoso. Pasaros un tema de Germain Susurro. Gracias, buen miércoles. ¿Y cuál tendrían? ¿Qué mascota random tendrían? No la que tuvieron, sino qué mascota random.
6: Hola, radio, ¿cómo le va? Muy, pero muy buenas noches.
2: Hola, crack, ¿cómo estás?
6: Habla Mario, estoy saliendo de acá de Arroyo Seco. Quisiera que me pasaras un tema de Daddy Yankee. Vos, gracias.
7: Hola vida, buenas noches. ¿Me puedes pasar un tema de Walter Salinas?
2: Hola, sí.
7: Para la gente de Canal Córdoba.
2: Vamos, Lisandro.
7: Saludos, soy Lisandro.
2: Bueno, mi mascota random, un locutor, toma. Oh. Ya varias dijeron, Maxi, viste, de tenerme como. Mira que me tienen que pagar la comida, Maxi. Después cuando como, cuando se dan cuenta de lo que como. Mascotas random. Yo dije un elefante. Maxi dijo una tarántula. Por ahora nadie dijo una víbora, Maxi, ¿viste? O sí, una serpiente. Nutrias, carpinchos. Nadie dijo una vaquita, por ejemplo, ¿no? Pues se la come la vaquita. Mi mascota sería pistón. ¿Qué será? Pegasus, me dijeron, está bueno eso. Después, Pikachu puedes tener, Maxi, de mascota. O también, no sé, puedes tener alguna tortuga ninja, ¿por qué no? un tiranocero Rex. Decí que significa random porque la gente no sabe. ¿Cómo no sabe lo que significa random la gente? No, pero es una palabra que se viene usando hace muchos años ya. Ya lo leímos la otra vez.

0: es aleatorio, ver, por ejemplo? Para resumirlo en la mejor expresión. ¿Qué es aleatorio? Una mascota inventada, una cualquiera, no sé. Un unicornio, una de fantasía. Puede ser algún personaje mítico. Algún dragón, por ejemplo, ¿me entendés? ET dijeron por ahí. Claro, chicos. Alf, por ejemplo, ¿qué no?
1: Hola, Lessi, ¿cómo andás? Soy Enza Rioviti y yo estoy acá trabajando en Mirgor. Mis mascotas serían los teros acá que me están acompañando en esta hermosa noche. Mira. Me pasan un tema de intoxicados para mi amor Brunella Petrani.
0: Ahí va.
1: Que bueno, no veo la hora de llegar a casa, que la extraño mucho. Mira. Besos, Ale.
0: Acá también hay teros.
1: La gente.
0: Acá también hay teros. Sí.
2: Ahora no labura nadie.
0: Hola, yo tendría una mascota y una pantera negra. Qué lindo, hermoso animal, sí, ¿eh? Hamsters, dice por acá. Un burro como Cavani, dice Lucas. Bueno.
2: Tiene que cerrar el estadio.
0: Es un elixir. La señal Benja Torres. En un ratito volvemos, no te vayas. Hasta las 6.

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1: 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Agustín Berrasconi, Lauta y Piso 21. 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
2: Momento de ir a los mensajes. Momentos de ir al WhatsApp 341-340-3000. Te afecta la noche, me dice la señora de las cuatro décadas. Romy, me encanta la madrugada, así que a veces la falta de sueño obviamente afecta. Alexis, Maxi, mi mascota sería un megalodón viajando a Buenos Aires. Soy Luciano. Ok, Luciano. O sea, el megalodón. ¿Te das cuenta cuál es, Maxi? Un dinosaurio. Es un... ¿cómo se llama? Un tiburón gigante. ¿Existió el megalodón, dice? Mirá qué bien.
3: ¡Chaja! ¡Chaja!
4: Buenas.
2: Hola, bien.
4: A mí me gustaría tener un mono como el de Jorge Mercurios.
2: ¿Qué, Maxi? ¿Un mono? A ver, para que no lo escuche bien. Bianca.
4: Buenas, buenas. A mí me gustaría tener un mono como el de Jorge Mercurios.
2: Un mono, pero de no sé la última parte. ¿De Jorge el Curioso? Ah, no lo sé cuál es. Bianca, ¿estás ahí? ¿Nos podés recordar cuál sería? Tenemos audio, a ver quién está.
5: Hola Ale, buenas noches.
2: Hola Nacho.
5: No hay mascota como un perro, pero qué bueno que estaría tener un dragón en la casa.
2: Uff, posta,
5: ¿En qué frecuencia lo encuentro en Villa María, Córdoba?
2: Maxi, ¿en Villa María, Córdoba? ¿Qué frecuencia tenemos? Para que por acá tenemos la... Vamos a hacer lo siguiente. Tac. Tac. Acá tenemos las hojas de cálculo. Super listas repetidoras. Villa María, dijo Maxi. Villa María, tac, tac, para Córdoba. Sierra del Fuego, Viale, Córdoba. Acá está. Estamos haciendo la cuenta. Será 95, uno no me aparece por acá. Pero está, viste que tenemos varios oyentes de Villa María. Alguien de Villa María que esté escuchando, okay, que nos digas por dónde nos escucha. Si 95.1, yo imagino que al lado de quién estará Villa María. Porque, por ejemplo, tenemos... Estamos en... Viamonte. En Morrison, en Leones, en Corral de Bustos, en Monte Maíz, La Ulaya, Marcos Juárez, Las Varillas, La Falda, Córdoba Capital, 95.1. San Fernando del Valle de Catamarca, bueno, esa es otra, ya otra provincia. Pero para que se den una idea, a ver si tenemos otra en Córdoba. En Villa María, 101.3, ahí está, ahora sí. 101.3. Pará, ahí está, Tuki, Villa María, 101.3. Ahí está, Villa María, 101.3. Hola, Carly, ¿cómo estás? Bianca no respondió. A ver, Maxi, ¿qué dice?
4: La serie infantil esa de Jorge el Curioso. Estaba el tipo con el traje amarillo, el sombrero amarillo. Ajá. Y tenía a un mono de hijo que... Y el mono le hacía los mandados, lo mandaba a lavar la ropa. Y era un mono. Por eso quisiera tener un mono, para que me acompañe a toda
2: mat. Ah, claro, ahí está. Ah, ahí está, mirá, ahí tenemos la imagen. Hacía de todo Jorge el Curioso. A todo esto, Bianca, ¿qué hora despierta a esta hora de la madrugada? Tenemos más audios por acá, a ver quién está. Buenas.
6: Hola, buen día. En la 94.1 lo va a encontrar en Villa María. Jorge el Curioso era un dibujo animado.
2: Ahí está, sí.
6: Mar de Pergamino y una cocina para la Carlota.
2: Bajemos el volumen de la radio. ¿Cómo no sabés quién es Jorge el Curioso? No, no sé. Yo tengo 23 añitos.
3: Hola, Rey. Hola, Rey. Vamos, vamos.
2: Hola, crack. ¿Cómo estamos?
3: Los expreso acá, pasando Villa María.
2: Ahí va.
3: 101.3 Villa
2: 101.3
3: María.
2: 101.3 Villa María. 97.9. Ale y Maxi, buenos días. Somos Fabián y Miguel desde Portugal, dando el presente como todos los días. Pasen algo de Ace of Base. Bien noventero, gracias. En un ratito, ¿eh?

siempre tan positivo con caer y levantarse es el tema que se presenta hasta ahora en la madrugada como hit futuro. 4:28 en todo nuestro país, en toda nuestra República Argentina. Hasta las 6 te acompañamos, esto es La Vida al Revés, el programa que sigue de 0 a 6. ¿Qué esperas para sumarte? Acordate, hasta las 6 te acompañamos. 12 grados, temperatura en este momento, humedad 89%, viento del sudeste a 12 kilómetros.

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0: Madonna de Ensteria.
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0: Lauta, Manuel Turizo y Rey. Puñaladas, remix. Karim León y qué personajes. ¿Quién

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1: Vamos a los mensajes. 4:43 en todo el país. 12 grados la temperatura en Rosario, la humedad 89%. Vamos a ver quién dice presente, quién está por acá. Estamos hablando de qué mascota random, qué mascota extraña te gustaría tener. Puede ser un personaje mitológico, un extraño animal, algo anormal también puede ser, ¿por qué no? No, normal no. O sea, tiene que ser algo, por ejemplo, un dibujito animado, una serie, una película. Sí, puede ser una momia. Para mí Godzilla podría ser.
2: Si te escuchan los hermanos Cuesta y te llevan para Entre Ríos.
1: Tenemos más audios, a ver quién está por acá. Yo no entendí nada, Andrés. Si lo querés mandar de vuelta, pero que se entienda. Luciano dice: vida, soy Lucho Camionero viajando para La Pampa con Miguel. Saludos, vamos, Lucho, te mando un abrazo. Para vos, que estás viajando como muchos lo están haciendo ahora arriba del camión. Buen día, Alex y Maxi. Saluditos a todos. Super Juanchi presente. A Coraje, el perro cobarde. Me gusta, Sí, sí, sí.
3: Hola, vida.
1: Hola, Memo.
3: Buenos días, ¿cómo va?
1: Bien, ¿y vos?
3: Yo tuve de mascota un peludo. Hasta este año. Lo tuve 15 años.
1: Ahí va, mirá. Un peludo, Max. Mirá vos. ¿Y qué pasó? Se lo comieron. Porque viste que hay gente que tiene animales y después se lo come, mascotas. La langosta de Homero está. Lloraba y al mismo tiempo como que la disfrutaba. Tenaza, es cierto. 341-340-3200. Queremos saber qué mascota random tendrías, qué mascota extraña tendrías. Y no hablamos del perro ni el gato.
3: La idea era esa, pero bueno, los encariñamos y lo tuvimos 15 años, se murió de viejito. No lo pudimos comer porque quedó de mascota. No, era un personaje. La verdad que muy lindo animal para tener de mascota.
1: Ahí va, sí. Las vacas también son lindos animales para tener de mascota. El tema que la gente, la mayoría, se las come. Hola, Ale. Alf, dice Luciano del 103. Vamos, Luciano. ¿Entrenás, amigo, para hacer esas imitaciones? Sí, Luquitas. Entrena. 3 horas por día. ¿Qué querés otra vez, Maxi? No el auto derrapando, no. ¿Pero otro querés? No lo tengo trabajado. Otro animal, decime si querés otro animal. Hola, vida, yo tuve 5 años una iguana de mascota. Mirá vos, qué locura, ¿Vos también querés una iguana? Mi cuñado tuvo una iguana también. Me gustaría tener a mí algún, por ejemplo, un pájaro que sea picante, que pueda imitarte, pero que tenga personalidad, como por ejemplo un tordochaqueño. Un cuervo me gustaría. Sí, el cuervo tiene una personalidad que me encantaría tenerla. Sí, profundo. El tema son medio oscuros, ¿viste? No me gusta la oscuridad. Y por ahí son medios oscuros. Aparece cuando hay un animal muerto, un ser muerto. Aparece Maxi ahí arriba, ¿entendés? Esta es una de mis mejores imitaciones, mirá. Ando bien, entonces. Creo que ahora desplazamos al caballo. Pará. que no me va a salir ahora porque estoy un poco desconcentrado.
3: A ver, decilo.
4: Tiene que cerrar el estadio.
1: Cuando era chica tenía mascotas. Un puma, teros, conejos, nutrias, chancho, gallina, mentira, imposible.

0: Al filo de tu amor. Lo que suena es Carlos Vives. Te presentamos el imborrable para cerrar esta hora.
1: Chao, chicos, gracias por todo.
0: El que se va a descansar es el señor Maximiliano Emanuel Ramírez. Chao, Maxi Ramírez, buen descanso, buen regreso. Chau, a casa, loco. Mi nombre es Alexis Orellano, orellanoalexis.org en el Instagram. En un ratito volvemos con más porque nos queda la última hora de la vida al revés, así que queremos que te sumes al 341-340-3200. Hasta las 6 hacemos juntos la vida al revés. Ya volvemos.
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0: Bienvenidos, señoras y señores. Bueno, vamos a los mensajes. Estamos en la última hora de la vida al revés. Momento de ir a los mensajes, de decir presente por acá en el 341-340-3200. Buenos días, ¿sabes qué animal tendría de mascota? Un yacaré, dice Ezequiel de Arrecifes. Vamos, Ezequiel, te mando un abrazo. Para vos y toda la banda que está presente. ¿Quién está por acá? A ver.
1: ¡Es imposible, Ignacio! ¡Es imposible!
2: ¿Qué pasa, Alexi? ¿Cómo andás, Maxi?
0: ¿Cómo andamos?
2: Un amigo, los quería saludar. Justo lo escuchó en la radio.
0: Ahí va. Tenemos audio, chicos, estamos medio raros ahora.
3: Presente, buen día, Ale, ¿cómo estás? Buen Soy día. Nadia, andaba media perdida. Sí. Bueno, que tengas un excelente día y pasame cualquier temita, me estoy yendo a tomar el cole.
0: Nadia, besote enorme, gracias por sumarte a esta hora de la madrugada. Hace mucho no se sumaba, pero bueno, volvió a las andanzas, a la madrugada en realidad.
4: Ay, hola chicos, como saben son mi compañía al trabajo, porque después no lo puedo escuchar, pero me prendo en esta. Nosotros desde chicos teníamos un chancho que se llamaba Chavo.
0: Mira,
4: era, jugaba siempre con nosotros, hasta que se nos ocurrió llevarlo a la casa de mi abuela.
0: No.
4: Era predestinado para la fiesta, pero hasta que se nos ocurrió llevarlo para lo de mi abuela. ¿Y qué pasó? Mi abuela tenía huerta.
0: Y le comió todo.
4: El chanchito salió, se comió toda la huerta y después lo comimos nosotros.
0: No.
4: Sí, también, tuvimos pollo. Los pollos por arriba del techo, porque mis viejos no tienen terraza. Y bueno, y estaban los pollos ahí. Muchos años lo tuvimos. Se murieron solo.
0: Estamos en el 341-340-3200 para sumarte a esta hora de la madrugada. Daniel de BGG dice: mi abuelo tenía una mascota, un puma cachorro, en el Chaco, y le mataba los pollos o todos los animalitos que pasaba cerca porque lo tenían atado. Yo quisiera de mascota la araña de mi vecina, pero es arisca. Saludos, que tengan un buen miércoles. Lindo, Daniel, para bloquearte cuando haces esos chistes medio desubicados. Feliz miércoles, Alex y Maxi. Muy feliz día para todos. Gran abrazo.
5: Buen día, Alexis.
0: Hola, Alejandro.
5: La mascota que me gustaría tener es a César del planeta de los simios.
0: Ahí va.
5: La verdad que es una mascota fascinante.
0: Fabi, te mando un beso enorme, no me había dado cuenta que era tu mensaje antes. Alexis, acá las chicas de Mazapilo dando el presente. Gracias por acompañarnos todas las noches. Besitos y buen miércoles a todos. Gracias, Moni. Estamos acá conectados hasta ahora de la madrugada. A ver quién se suma. Como el Pepo.
6: Hola, Ale, buen día, señor.
0: Hola, Pepo.
6: ¿Cómo anda usted? ¿Todo bien?
0: Estamos bien, ¿y vos?
6: Bueno, vamos rumbo al trabajo, a la nueva ubicación. Gracias por todo, gracias a toda la gente que sigue pasando, que me recuerda y que me ve y para y desayuna. Así que allá vamos nuevamente. Hoy miércoles, el ombligo de la semana. Que Dios los bendiga a todos y a todas. Cuídense mucho, disfruten de la vida. Lo espera el Pepo. Chao, loco. Buena jornada. Hasta mañana, si Dios quiere.
0: Gracias.
6: Café, café. Café, café.
0: Gracias, Pepo. Beso enorme. Abrazo. Hola, vale. Buen día, animal. Hola, Cristian, querido. Te mando un abrazo. Hola, buen día, Oscar de la cooperativa Alfonso. Presente también, que se suma hasta ahora de la madrugada.
7: Buenos días, locoturazo.
0: Hola, Flor
7: de locutor tenemos a la mañana.
0: Dijo nunca nadie.
7: Un beso enorme, que tengas un excelente día yendo a trabajar al hospital centenario como siempre.
0: Muchas gracias.
7: Así que bueno, besos. Alexis,
0: sí.
7: Yo tenía de mascota un gallito pony. Chiquito, un gallito se llamaba Pony. Y pobrecito, se me murió ahogado.
0: No.
7: Cayó dentro del tanque de agua.
0: No.
7: Se me murió. Sufrí un montón porque yo lo amaba, mi gallito.
0: Ale acá presente desde el 24. Buena jornada a todos y buen descanso a los que vuelven a casa. Bueno, gran abrazo. Estamos hablando en realidad de qué mascota random tendrías. Mascota extraña. No tiene que ser el famoso gato perro. No, otra cosa. 341-340-3200. Hasta las 6 te acompañamos con La Vida al Revés, el programa que acompaña a la gente que arranca temprano o se acuesta tarde.

Estamos escuchando a Tote, Benja Torres Mirandes. Es el hit futuro, te lo presentamos. Si te gusta, tenés que votarlo en fmvida.com.ar. Ya lo sabés, nuestra web oficial, o si lo pedís también al WhatsApp 341-340-3200. Siguen las buenas canciones por acá. Luciano Pereira, Uriel Lozano, Tu Dolor, la versión cumbia que tenemos. Bienvenido, buen día para todos.

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en toda la República Argentina. A la vuelta de esto hay mensajes y audios. Por eso quiero que te sumes al 341-340-3200. Estamos ya en el miércoles 30 de septiembre, cerrando el mes. 11 grados, cielo algo nublado en este momento, la humedad 93%, vientos del oeste a 10 kilómetros. Para hoy se prevé una máxima de 23 grados, cielo parcialmente nublado hasta la tarde y por la noche lluvias aisladas, ¿eh? Aviso para que lo sepas. Llega el Bobito con Young Beef cuando no era cantante.

0: audio por acá, a ver quién está.
1: Hola, dale, soy José Luis, camionero de acá de General Lago, yendo para Sindar. La mascota que me gustaría tener es una pantera.
0: Mirá.
1: Una pantera. La radio está muy buena. Abrazo grande, crack. Gracias por la compañía.
0: Abrazo enorme.
2: Hola, Alexi, buen día.
0: Hola, Fabi.
2: Fabito de Casilda.
0: ¿Cómo estás?
2: Arrancando el miércoles hacia Timbúes. Fresquita la mañana. Te mando un abrazo.
0: Abrazo gigante. Saludos al señor Marcelo Capdevila, que se la jugó. Se puso la 10. Después de tanto tiempo cumplió con lo prometido. Y se la jugó con los chorizos. Sí. El chorizo de Marcelo es un crack. Y Maxi lo va a probar, ya lo... No se lo traje todavía porque nos vamos a juntar para comerlos. Pero vamos a hacer choripanes.
3: A ver si nos ponemos la pila, chicos.
0: Espero que lo estés escuchando, Marce. Así que te mandamos un gran abrazo. Buen día, Alexis. Tendría como mascota la elefanta de la película Comer, Rezar, Amar. Es preciosa. Gracias por tu onda, genio. Gracias a ustedes por sumarse. Buenos días, Alexis. Feliz miércoles. Gracias por estar siempre. Yo tenía un cuatí como mascota. Terrible desastre en el patio. Rompió todo lo que le regalamos. Soy Irene de General Ramírez. Toma, tremendo. Un guacamayo te tendría. Buen día, Ale. Yo dije un elefante.
4: buen día, Alexi. Un abrazo grande, Luciano.
0: Hola, Lucho. Estamos en el 341-340-3200, Alexis. Soy Rafael de Villa María. A mí me gustaría un hurón. Re pegote son. Pasamos un tema de Daddy Yankee. Ahí está.
5: Hola, Ale.
0: Hola, Enzo.
5: Buen día.
0: ¿Cómo estamos?
5: Yo quiero tener un perro, no es nada extraño. Pero mi novia no quiere saber nada.
0: ¿Por qué?
5: Y algo que estuvimos hablando y discutiendo todo este tiempo y llegamos a un acuerdo.
0: ¿Cuál es?
5: Y así que le dije, bueno, tenemos un perro, que es lo que yo quiero, y tenemos un hijo, que es lo que ella quiere.
0: Ahí está, ambos. Tenemos más audios por acá, buenas.
6: Hola, FM Vida, ¿cómo están? Muy buenos días. Le habla Juanmi.
0: Quiero
6: mandar un saludo muy grande para mi amigo Luchito, que está activando la mañana ahí, yendo a tribunales. Para mi amigo Lau, que sale a repartir los mejores pollos de la localidad.
0: Toma.
6: Saludo para todos, que tengan un excelente día.
0: Muchas gracias, hermano. Abrazo para vos. Alexis y Maxi, mi tío tenía un chimpancé. Era un HDP. Lo tuvo que regalar, no le dejó nada sano en la casa. Nadie lo iba a visitar, culpa del mono, ¿no? Oh, oh. Presente, dice Emilio, un abrazo. Hola, Emilio, buenos días.
7: Hola, Alexi, buen día, ¿cómo estás?
0: Hola, Leo.
7: Bien?
0: Bien, ¿y vos?
7: Bueno, yo te comento, tenía un loro de mascota.
0: Mira.
7: Justo en mi patio, da la cancha de Linqueño, acá en Lincoln. Y después se aprendió todas las canciones Linqueño.
0: No.
7: Y toda la semana cantando las canciones Linqueño.
0: Oh.
7: No, terrible ese loro.
0: Buen día, Alexi, firme como siempre, abrazo grande. Vamos, Marce, espero que hayas escuchado el saludo, Marce, recién. Buenos días, Alexi, tendría un mono. Mandar un saludo a Rama y a Bum Bum, los mejores repartidores del mundo. Muy bien. Buen día, Ale, última horita y cuarta para salir. Tendría un tigre de mascota, toma. Hola, Ale, a mí me gustaría un leoncito cachorro. O si no, el perro de Messi, es una bestia. Oh, oh. Tremendo. Buenas, Franco de Santiago del Estero. Gracias por acompañarme en cada viaje. ¿Qué hago de noche, de la madrugada? Hasta las 6 de la mañana llevando pacientes a los hospitales. Saludos. Buen día, los mejores siempre a ustedes. A mi viejo se le rompió la moto ayer. Doy gracias a la persona que lo ayudó ayer en BGG y lo llevó al trabajo. Que tengan excelente día, mirá. Muy bien. Buen día, Ale. Mi abuela tuvo un mono, se escapaba de vez en cuando y los bomberos se lo traían de nuevo porque andaba por los cables del pueblo. ¡No! ¡Qué locura! Ajá. Buen día, no cambiaría a mi compañera por nada. Una gatita, mirá. 341, 340, 3200. Uno más, a ver.
8: Después de la tormenta viene lo bueno, Ale. Mira, esta pepona hermosa que Dios nos mandó. Acá estamos. Mira, hasta ya viene que le dice el día domingo, Ale.
0: Qué bueno. Bueno, gran abrazo, ¿eh?

0: Nos fuimos,
1: sí, nos fuimos, chicos. Bueno, gran abrazo para todos los que se están sumando en este momento, los que se sumaron durante toda la madrugada. Gracias por el aguante. Esto fue La Vida al Revés, el programa de 0 a 6 que te acompaña todas las madrugadas. Sigan con la programación 24-7, chicos. Maxi Ramírez estuvo temprano en los controles. Alexis Orellano por acá, orellanoalexis.org en el Instagram. Nos dejamos con buenas canciones. Ya llega Arriba la Vida. Excelente miércoles para ustedes. Chau, hasta mañana.
2: Aria Vega, Ryan Castle, la costeñita, premio ni a la boca.

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3: Las 6 y 5 de la mañana.
4: Hola,
3: gente.
4: Bellezas.
3: Buena mañana.
4: Hola,
3: para
4: bellezas.
3: Todo el mundo. Hola, Aus, Mauricio Abel González. Hola, Seba Soneto.
4: ¿Qué onda? ¿Cómo estamos? ¿Todo bien?
3: 30 de septiembre, o sea, hoy es el último. Hoy se termina el mes.
4: Listo,
3: de la primavera.
4: Chau, a la miércoles. ¿Qué tanta vuelta?
3: Chau, Mario Sánchez.
4: Nos vemos.
3: Chau.
4: En
3: voló.
4: Septiembre no fuiste. Sí. Mía,
3: pero,
4: y ahora todo es un
3: la verdad, de Mario Sánchez creo que Oneto y yo nada más conocemos.
4: Claro, Mario Sánchez.
3: Claro, Mario.
4: ¿Cómo?
3: Sánchez. Pero hay gente que te mira como diciendo, ¿quién es Mario Sánchez?
4: No, no sé quién es.
3: Oh, ¿cómo no sabes quién es Mario Sánchez? Googlealo.
4: Mario Sánchez, a ver, sí. pará.
3: Me pasó.
4: No, me digas
3: no,
4: nada.
3: No es Mario Sánchez español.
4: Mario Sánchez.
3: No, hoy no. Es difícil porque es un concepto difícil de explicar, porque no es una persona solamente, es un concepto Mario Sánchez.
4: Mario Sánchez fue actor, imitador y humorista argentino. Uh-huh. El tipo serio que te hacía llorar de risa, tipo Garay.
3: Claro, pero no era, se va. No sé.
4: ¿Cuándo falleció? El 8 de noviembre de 2007, a los 71 años.
3: Ay, por Dios.
4: Lugar Villa Carlos Paz, provincia de Córdoba.
5: ¿Hace un frío?
3: No, no hace frío, no hace frío.
4: Nació en Mendoza,
3: claro.
4: San Rafael.
3: Era un actor que solamente entraba a las películas, a los programas, a todo.
6: ¿Y qué?
3: A todo, vestido de traje siempre, pero a decir, ¡ay! Los pajaritos, las flores que nacen, los colores, llegó la primavera. Solo eso. Toda
4: Bien.
3: Su carrera se basó en
4: bueno,
3: solo
4: bueno.
3: eso.
4: No se olvidaba nunca la letra.
3: Totalmente. O
4: acá
3: sea
4: dicen
3: que...
4: los Colimbas se divierten,
3: claro.
4: En algunos programas Rambito y Rambón, los Colimbas al ataque, los Chiflados del Batallón.
3: Todas las películas de Olmedo y Porcel.
4: Caballeros
3: pero él...
4: de la Cámara Redonda.
3: Participaba y entraba solo para decir eso, pero posta solo para decir eso. Los pajaritos, la primavera. Sí, solo para
4: Machuchi.
3: Decir eso.
7: Podés empezar
4: bueno.
7: el programa.
3: Sí, Chuchi, pero...
4: ¿Qué, pero como tierno era o no?
3: Ponele, claro, y la gente se reía. Entonces decían, vos decís primavera, decías Mario Sánchez. Te aparece Mario Sánchez, los pajaritos, la primavera, los pajaritos. Sí.
4: Los pajaritos, la primavera,
3: sí,
4: la,
3: sí.
4: El amor.
3: Igual ayer me di cuenta de algo.
4: ¿De qué?
3: En un grupo de gente, no, fui la única que dije, Alcoyana. Claro.
8: Buenísimo.
3: Otra más de...
4: Esa la hablamos un día, pero no me acuerdo.
3: La hablamos un día.
4: Se me fue.
3: Un programa de Brugo Carambola de coincidencias. Iban los matrimonios, mira qué lejos. Atrévase a soñar. Sí. Iban, en algunos iban matrimonios y en otros iban, de 6 para triunfar iban matrimonios. Y en otros iban personas y un juego, vos tenías que, ¿viste? El Memotec sería.
4: Claro.
3: Vos tenías que coincidir las marcas.
4: Sí, sí.
3: Alcoyana, Alcoyana, Ultracom, Ultracom. Y no me acuerdo qué más. Sí, ya está. Deporte en el recuerdo. Pero bueno, nada, ¿vos bien?
4: Todo bien, todo tranquilo.
3: ¿Cómo te trata 12-14?
4: Bien, mira, justo hay un mensajito que habla de eso.
3: Mirá.
4: Feliz mañana, chicos. A busquéate en 12-14. Sos mamá, la mandó mi vieja. No, Noelia la mandó. No. Faltan 86 días para Navidad. Beso para Noel.
3: Escuchame una cosa.
4: Sí.
3: Hoy queremos ver la ropa antes acá en la radio.
4: La elegimos acá.
3: Acá elegimos la ropa.
4: La elegimos acá.
3: Entonces después la gente, cuando ve de 12-14, yo participé en la elección del vestuario.
4: Perfecto.
3: Arrancamos la mañana del miércoles 30, último día de septiembre de la vida. Buena mañana para todo el mundo.
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1: El Purre, Maxi Espíndola, Ella.

0: Ocurre, Maxi Espíndola, ella. 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
1: Escándalo en un pueblo bonaerense en el que usaron un balde de glifosato para cocinar chorizos a la pomarola. La situación se registró en la colina localidad del municipio de General La Madrid, que recientemente festejó los 115 años de su fundación. Tras la viralización de un video en el que se ve a un cocinero usando un recipiente con la palabra GILF o GILF para arrojar embutidos a un paellero, desde la municipalidad se hicieron responsables por lo sucedido.
0: Rosario. Incidentes en el Coloso, piedrazos, balas de goma y 13 demorados. Un grupo de hinchas de Newell's atacó vehículos de simpatizantes de Central que regresaban de los festejos en el monumento. La policía intervino y el enfrentamiento se trasladó al interior del estadio.
2: Deportes.
1: Nation League, España le ganó 4-1 a Croacia con doblete de Lamine Yamal. En la misma jornada, Inglaterra derrotó 2-0 a República Checa con goles de Anthony Gordon y Harry Kane.
0: Tiempo. 9-2, la temperatura se sentía más fresco. Ingresamos juntos con Seba y decíamos, está fresquito.
1: No,
0: y
1: para mí estábamos... no, ustedes dos.
0: Había un vientito fresco, había un vientito fresco. Somos 2-1, Analia. Somos 2-1. ¿Qué opina la gente? ¿Está fresco o no está fresco?
1: No está fresco.
0: Para mí sí, un poquito, ajá, no tanto. Cielo parcialmente nublado, humedad del 95%, máxima de 22. El loco para esta tarde con el cielo parcialmente nublado. Hora 6, 18 minutos, te contamos todo lo que tenés que saber. 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
2: Vamos a ver la gente esta hora, ¿eh? Che, no, bueno, la factura.
3: Dice que ganas de comerte. Y hay audio, si querés.
2: ¿Qué pone soneto? ¿Qué pone esto?
3: La torta asada. Que
4: sube Franco Merlo.
2: Ah, claro. Ahí va, bueno. Franco Merlo elige las canciones, chicos.
3: Qué ganas. Qué ganas de comerte. Búsquenlo en redes y hablan con él.
2: Ensuciando la carrera de Franco Merlo, el director de la radio. Él dice, esta sí, esta no.
3: Esta sí, esta no.
2: Valente
3: audio.
2: Las editaba. Valente las editaba, ahora está en la Boeing, Valente. Pero las editaba, ¿vale? Bueno, perdón, sí. Audios, digo.
5: Ahí está. Buen día, hola Ali, buen día Agu. ¿Cómo andan? Arrancando la mañana del día miércoles de miércoles. Pero vamos a poner la mejor onda positiva, chicos. Con lo bueno, mates amargo de Marcelito con colesterol.
3: Acá me dicen que podés salir al aire solamente cada una hora. Y dicen que salió hace un ratito.
4: Hace 10 minutos salió.
2: Marcelito de Concordia, picó, o estás picó, con Alexis o estás con nosotros. Claro,
3: no se puede con todo.
2: No se puede.
4: Yo ya me estoy calentando.
3: No. Acá no. Infieles no queremos.
2: No.
6: Buen día vida, buen día Ana, buen día Agu, buen día para todos, buen miércoles. Acá, mi nombre es Ricardo.
3: Hola, Richard.
6: Estoy acá en Santa Catalina, ¿dónde? Córdoba. Ah. Con destino Rosario.
3: Rosario.
6: Nublado. Está lloviendo. Pero como dicen, al buen tiempo. Al mal tiempo, perdón.
3: Ahí está. Cara. Ah, bueno, se ve.
6: Bonita mañana. Gracias, chicos, por la compañía.
3: Sí, pero sí. Como dicen, el perro pierde la maña, pero el...
2: Te voy a fijar una arriba que ya a esta hora de la mañana, a las 6, no puede ser que una persona se despierte a las 6 de la mañana, o tal vez se despertó antes o viene laburando, y se acuerde de las 6 de la mañana, le voy a mandar a Agustín para que lo lea el chiste.
3: Ya lo leo.
2: Ya, no te
3: ya lo busco y lo leo.
7: Buen día, vida. Hola. Buen miércoles. Bueno, yo acá con mi peque volviendo de la guardia del Sanatorio Parque.
2: ¿Qué le pasó?
3: No sé. No contó más nada.
2: Y volviendo de la guardia, debe haber cortado el audio ahí por algo. ¿Qué le habrá pasado?
3: Resfrío.
2: Pero si está volviendo, estuvo todo bien. Vuelven a casa. Sí, eso es lo más importante.
3: Cansada, se la escuchó cansada.
2: Claro.
3: Obviamente.
2: Sí, porque te pegás un susto además y decís, ¿qué hago? Te pegás un susto, pero bueno, vas al médico y ya está.
3: ¿Cómo se va una escoba?
2: Claro,
3: de un show de stand-up. ¿Cómo se va? Una escoba de un show de stand-up.
2: ¿Cómo se va la escoba del...? ¿Qué sé yo cómo se va la escoba? No camina la escoba primero, pero bueno, no sé, caminando sobre la escoba.
3: Se va riendo.
2: No.
3: Lo mandó el oyente, no, en realidad lo tuve que modificar porque era muy largo, como lo había contado. Y perdón que te hice una versión más corta, amigo.
2: Ay.
3: Bueno, ¿qué va a hacer?
7: Acompañados de ustedes, bueno, quería saber si nos pasaron el tema que andan haciendo.
3: Ah, bueno, pero no contó qué pasó. Es la chica de la guardia.
2: Claro, pero está todo bien, ¿no? Contanos que está todo bien.

0: llevamos tranquilidad a toda la comunidad. Por está favor. Todo bien, me dice está todo bien.
1: Les cuento. Y está con un poquito de broncoespasmo el gordo.
0: Bueno.
1: Así que, pero todo bien.
2: Bueno, pero esta es la época.
1: Durmiendo en la butaca. Saludos.
0: Ahora, y vos casi también.
2: Ahora.
0: Lo vas a seguir.
2: La criatura duerme todo el día y vos así quedaste arruinada. Ahí está. Bienvenida a la mañana arruinada tuya de la vida, pero no importa.
0: ¿Sabían que el algodón lo creó una persona que estaba pidiendo en la calle? Dicen acá. ¿Tiene algodón? ¿Tiene algodón? Dicen acá.

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0: En esta super lista hay mucha música.

0: es el día de algo.
1: Sí, es el día mundial del podcast.
0: No, mira.
1: He escuchado un par de podcasts. Sobre todo la cruda de Miguel Granados, claro. Está muy buena, la recomiendo.
0: Recortes de la cruda. A mí me costó entender al principio qué era un podcast. Al principio todos decían, está en el podcast, está en el podcast. Y no, ¿dónde era? ¿Dónde queda?
1: Nosotros tranquilamente, claro, podríamos hacer un podcast. El podcast tiene varios, hay varios diversos de lo que se te ocurra. Claro. Pero vendría a ser como un programa de radio, si se quiere, atemporal.
0: Una grabación de un programa de radio. No sé si programa
1: de radio. Pero el formato se lo das vos. Por ejemplo, hay algunos que son entrevistas.
0: Claro.
1: Entonces, por ejemplo, yo hago un podcast de entrevistas a figuras rosarinas. Bueno, el primer capítulo con Analía Bocassi.
0: El podcast tiene que ser con imagen, no es el audio solamente, imagen.
1: Es el audio solamente.
0: Uh-huh. Pero muchos tienen imagen. Por ejemplo, la cruda de Miguel Granado siempre tiene.
1: Empezó como podcast 100% puro, o sea, como sin imágenes, solamente el audio, y después le agregaron cámaras.
0: Señores y señores, estamos en presencia de una nota grabada. Son notas grabadas.
1: No, porque tiene un formato de programa. Claro. Es como un programa atemporal. Grabado. Una cosa así, digamos.
0: Claro, lo que tiene de...
1: Que vos lo vas a escuchar de acá a 10 años y va a tener el mismo,
0: claro,
1: la misma función.
0: El mismo sentido. Lo que tiene es eso, me parece. Que es como que es un, no es un programa que esté en un lugar determinado, que está en un canal, en un algo, sino que vos cuando quieras vas ahí está.
1: Ahí está, exactamente. Hay algunos que son científicos, por ejemplo, que hablan de cuestiones de, no sé, de aprendizaje y demás, otros que son, no sé, que hablan del tarot,
0: bueno,
1: para relajarse.
0: Yo hice Otros Ojos, sería un buen podcast.
1: Claro, bueno, ahí tenés un buen ejemplo.
0: Pero bueno, no, Otros Ojos salíamos a la calle, había entrevistas, salíamos a la calle y armábamos toda una historia y contábamos toda una historia.
1: Tengo un proyecto, de hecho, que siempre quise hacer, que es algo pendiente, que lo voy a hacer, estoy hablando posta, en serio, de hacer un podcast de leyendas argentinas.
0: Urbanas.
1: Por ejemplo, del Pombero, la Telecita, que tiene que ver con el folclore, así que en algún momento lo voy a hacer.
0: Te vas a hacer el Barbeta Campo Piash.
1: Ahí está.

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1: Uy, qué buena imagen antes de salir al aire. Un solcito, no, ahí no la podemos ver porque es cuando no hablamos. A ver si dejamos hablar.
2: Ah, pensé que alguien había mandado. No hablemos.
1: Muy buena.
2: ¡Ay, qué
1: muy buena! Es para la gente que no está mirando el streaming, es como el sol que se ve atrás de los edificios, el amanecer.
2: ¿Por qué le decimos a la gente que no hablemos? Porque tenemos micrófonos que encienden la cámara.
1: Está automático.
2: Y si no hablamos, se apaga nuestra cámara y se encienden las cámaras, claro, que tenemos alrededor de la ciudad. Mirá. Claro.
1: Pero si no toma el audio eso, déjame. Bueno, okay. Es más, había salido.
2: Me molesta que hagas ese
1: quiero,
2: ruido.
1: Quiero saber cuál es el umbral de sonido, o sea, cuánto puedo hablar. A ver.
2: ¿Qué pones esa cara?
3: ¿Qué?
2: ¿Pones cara?
3: Si no, los veo, no me ven.
2: ¿Por qué pones esa cara? ¿Pero por qué?
1: Genial el silencio radial, dicen. Bueno, entonces, cuando, por ejemplo, Ana habla, la cámara toma... Pero esto es automático, no es que una persona está manejando. No. O sea, no. Seba solamente maneja la música, las cámaras se manejan solas.
2: Nadie quiso venir a las 6 de la mañana.
1: Claro,
2: no tenemos personal a las 6 de la mañana.
1: Hay algo que no entiendo. Sí. Te cruzás acá enfrente, Radio 2, 245 personas. Una que maneja el mouse. Yo soy encargado de mouse. Mirá, ¿ves? Esto no toco otra cosa yo.
2: Hay otro
1: que es encargado de teclado. No, yo soy... 255 personas. Acá
2: está.
1: En FM Vida somos tres gatos locos y no. Sí. Bueno, a veces cuatro, depende.
2: Pandilla.
1: Cuando hay ganas, cuando no hay sueño,
2: somos Don Gato y su pandilla. Porque ahí tienen el operador de streaming.
1: Hay uno que.
2: Grabador de audio.
1: Redacta noticias. Hay otro que las imprime, otro que las lleva. Uno que es cadete de noticias.
2: El que graba audios, el que edita audios, edita las notas y después te corta el pedacito y te lo lleva, te lo manda de nuevo.
1: Está
2: el
1: bien.
2: Que baja las notas, el que edita las notas.
1: Si se quiere, es una radio más periodística, con más contenido, lo que vos quieras. Pero es abismal la diferencia. Claro. Son 100 contra... No, valor en gente, valor.
2: Esa FM Vida, cuando el fin de año nos pone una mesita redonda, somos una mesa redonda nada más.
1: No, señora, no atendemos el teléfono. Tenemos que contratar un encargado que desbloquee el teléfono para poder ver a la gente.
2: En el contrato de locución, en el convenio del locutor, no. Bueno.
1: No estaba esto. Bueno, hoy voy a reproducir el audio.
2: Por favor.
4: Analia,
1: sí.
2: Hola.
1: Show de los show. Hola. A ver qué nos dicen. Buenas.
4: Buen día, Vida. Buen día, Anita. Buen día, Agus.
1: Buen día.
4: Recién me engancho con la radio.
1: Sí.
4: No sé si alguien...
1: ¿Qué pasó?
4: Habló de la estrella que nació ayer, o al menos lo que vi yo. Crack el tipo ahí. Conduciendo de 12 a 14.
1: No, conducción.
4: Me encanta. Con la nota de Piti.
2: Pará,
4: así
2: loco.
4: Así que la rompiste, papá.
1: Gracias, amigo.
4: De ahí para arriba.
1: Estaba resultado.
2: Pará, dos
4: vida
2: cosas.
4: Trae suerte.
1: Sí.
2: Antes de ayer arrancó la estrella. Vos la viste ayer, pero la estrella arrancó antes de ayer. Ya.
1: El lunes
2: arrancó de 12 a 14. Está haciendo espectáculo, está conduciendo. Claro. Pará, no me cerrás el piso, loco.
5: Sí.
1: No, muy bueno. Che, el chico, viste, de nuevo.
2: El chico nuevo que conduce.
1: Bueno, gracias, igual, Facu. Le tiró la pelota para arriba, ¿viste? En lo más alto.
4: Hola, Ana. Hola.
1: Hola.
4: Abu. Buen día, habla el Fabi. Bien.
2: Hola, Fabi.
4: Ana, ¿cómo lo aguantan, Ana? Es increíble, Ana.
2: ¿Viste?
1: ¿Qué? Ahí está.
4: Sos única, Ana. Sos única.
1: ¿Qué hice?
2: Gracias, Fabián.
4: Ay, Agu. Qué personaje, loco.
2: Por los chistes, me parece.
4: Un abrazo grande.
1: Abrazo.
4: Que Dios lo bendiga.
1: Igualmente.
4: Bueno, me queda una horita más y termino de trabajar.
2: Vamos.
4: Bendiciones.
1: No. Saludos.
2: Bendiciones para vos
5: ¿cómo
2: también.
5: ¿Cómo anda?
2: Hola, gente de la vida. Acá estamos amaneciendo. Con la compañía infaltable, yo leí inflable. Con la compañía infaltable de la radio, claro. Viajando a la Chicago, Argentina. Hermosa ciudad acá. Obviamente, saludos para todos. Hugo Mondino. Hola, Hugo. Venite nomás, che.
6: Está fresco hoy.
7: Sí. Hola, Nalí, Alexi. ¿Cómo andan?
1: Mirá.
2: Ahí está.
1: O sea, pasamos del estrellato a que me digan Alexis. ¿Cómo no te va a gustar los audios,
7: Me viniste acompañando Alexis desde el Lieve.
1: Ah, sigue.
7: Entre Río, a Rosario. Llegué a las 6:00.
1: ¿Qué voy a hacer? ¿Lo de?
7: 20. Bien. Así que lo estoy escuchando.
2: ¿Ves?
7: A los dos. Ay, genial. Ahí está, hermoso.
1: Gracias, Miguel Orcelet. Te quiero, Miguel Orcelet. Miguel, querido, ¿cómo anda tu señora? Fuerte. Sabrina, saludos, Miguel.
2: ¿Te llamas Miguel?
1: No.
3: Hola, vida, soy Aarón, te estoy escuchando.
2: Ay, Aarón, qué lindo nombre.
3: Yo ahora me voy a ir a la escuela.
2: Claro, muy bien.
3: Besos contento. A todos.
1: Besos.
2: Contento, con alegría. Te pones la media, no sé qué clase de pibe tienen en casa. El que reniega, que dice, no, porque yo tengo Alma que se viste sola. Y Amadeo que empieza, no quiero la media, no me entra la media, no me entra la zapatilla, no me entra, no me entra. Ay.
1: Callate.
2: ¡Cállate! ¡Ay, por Dios!
1: Hay un chancletazo, qué tanta vuelta.
2: ¿Y vos decís con escabio?
5: Buen día, también, ya uno.
1: No, está ¿cómo? Muy fuerte en la
2: radio. No importa, dejala.
6: No quiero ir a la escuela.
1: No se entiende
2: pero
1: qué dice.
2: Pero dejala, Analia Agus.
5: Hola, buen día, Analia. Ya uno, no paro de reírme.
2: Ahí está.
5: Acompaño ¿cómo? Al señor que felicitó a Agus. Realmente me encanta ver a Agus en de 12
2: años. Muy bien.
5: Es como la frutillita del postre.
1: Ay,
5: totalmente.
1: No. Y pensaba que no le íbamos a pasar porque tenía mucho ruido.
2: Ves que hay que pasarlo desde el bien el audio. Por ella, no escucho. Me siento identificado porque estoy sorda igual que ella.
1: ¿Qué dijo? ¿Qué? Igual que ella. Sergio Denis este.
2: Y grabo audios así. Grabo audios así.
1: Sergio, mira, entra un audio acá.
8: Hola, vida, vida, vida. El rock que habla.
1: Sí.
8: Decime, Analia, ¿quién es ese chico nuevo que está en de 12 a 14?
2: No teníamos otra.
8: ¿Alguien nuevo?
2: Mira, chequeamos en todo el canal si la podían reemplazar y no había.
8: Un abrazo.
2: No había.
1: Un abrazo, Eduardo.
2: Y bueno, lo pusimos al que estaba cerca.
1: Que tenía libre.
2: Agustín Mauricio Abel.

0: ¿Qué nos dice la people? Buenas, buenas, buenas. Hola.
1: Hola, buen día, Analia.
2: Hola.
1: ¿Cuánto hace que el Gusti no lleva la rosquita?
2: Un montón, te olvidaste de nosotros.
1: Está haciendo el... Sí. El tontito, El atorrante este, el campeón, el último campeón.
0: Está hablando
1: de Rosario. Saludo al agua y a Oneto.
0: ¿Está hablando de él mismo?
2: Está hablando de él mismo.
0: ¿Está hablando como hablaba Maradona de tercera persona?
2: Pará, Gus, ¿campeón de qué? Pará, ¿campeón de qué? Le un beso a Daniela,
0: y es de
2: a tu
0: Central.
2: Mujer.
0: Debe ser de Rosario Central. Por eso.
2: Me había olvidado de Central. ¿Qué tal estuvo el monumento ayer para la gente de Central que cuenten?
0: Vi algunos videos, había mucha gente y estaba el colectivo, ahí hicieron unas tomas con dron.
2: El colectivo fue... Dicen que Di María estaba desaforado. Qué lindo que Di María esté. Que se puede haber hecho el festejo y que termine lindo.
3: 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Región.
0: Puerto General San Martín, 2 muertos y 4 heridos por la explosión en una planta industrial. Bomberos zapadores de San Lorenzo confirmaron las 2 víctimas fatales. Uno de los heridos tiene el 60% del cuerpo quemado. En zona de Avenida América y Bucetich, en Puerto General San Martín, debido a un incendio de varios tanques de metanol en la planta Albardón Bio, una compañía de biocombustibles.
3: Deportes.
2: Central campeón Darío Herrera elaboró un duro informe contra Verón y otros dirigentes de Estudiantes. El árbitro afirmó haber recibido insultos en los momentos posteriores a la final de la Supercopa Internacional, transcribió los insultos y además contó que le dijeron que lo iban a matar.
3: Espectáculos.
0: Estafaron al actor Jorge Martínez y le vaciaron las cuentas. Me robaron los ahorros de toda la vida. El artista contó los detalles de las operaciones que terminaron ocasionando el daño económico. Además, se quejó de la respuesta de los bancos a la hora de denunciar.
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2: El que le pegaba las cachetadas a Luisa Culioc, ¿se acuerdan? La gente no se va a acordar, pero... la gente se va a acordar, me va a bancar. En La Extraña Dama, y le pegaba las cachetadas. Ella era la madre superiora. Bueno, ¿te acuerdas? No, es terrible. Las novelas de antes, y estábamos todas... ¡Ay, por favor! Claro, La Extraña... Ella era la madre superiora, y él era el... enamorado ella de él, ¿se acuerdan? Y después tenía una hija, la madre superiora, que se llamaba Fiamma. Todas las nenas que nacieron en esa época, ¿cómo se llamaron? Fiamma. ¿Tienen culpa de esta novela?
0: Fiamita.
2: Claro, esta es Valeria.
0: Ay.
2: Y ella te hacía todas caras de Luisa Culioc. Claro, y no sé por qué él le pegaba, pero le zampaba una cachetada y estábamos todas enamoradas. Manos.
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2: La temperatura, 9 grados, 2 décimas, cielo parcialmente nublado, 95% la humedad. La máxima para hoy, 22 grados, las 7 menos 5 fueron las noticias sobre la música de la vida.
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0: 7 de la mañana.
1: ¡Adentrito!
0: ¿Sabés qué tenemos que hacer? Lo estaba pensando, pero no porque tenemos una sorpresa para este fin de semana, para este viernes. Un bodegón de folclore.
1: Sí.
0: De folclore y con otra cosa mezclada. Porque, por ejemplo, con los Peñalosa, que le ponen muchísima onda. De folclore arriba. Después algún lento de folclore también. Pero de folclore, ¿qué te parece?
1: Sí, ¿no? ¿Qué?
0: ¡Adentro!
1: ¿Cómo? ¿Qué me parece? Me encanta. Pero va a ser para mí el mejor bodegón de todos.
0: Sí, pero no tenés que cantar.
1: No.
0: Tenés que cantar.
1: Que solo me voy quedando mi viejo tunal, oyendo cantar al...
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0: Hay gente del otro lado. ¡Ay! Escuché algo ayer interesante. Viste que preguntábamos de los nombres ayer. Uh-huh. Alguien preguntaba si vos...
1: Me da miedo.
0: ...tuvieses que, claro, bueno, además del nombre que contábamos ayer de cada uno. Si Agustín Mauricio Abel González tuviese que, no sé, reencarnarse, no pensemos en morir porque después me voy a sentir culpable si te pasa algo. Ay, no.
2: En Leo Messi.
0: Reencarnar. No, pará, no diga.
2: Bueno, perdón.
0: No era así.
2: ¿Cómo era?
0: Oro no quiero. No juego.
2: Dale.
0: No, reencarnarse en algún cuerpo de algún famoso. ¿Qué cuerpo elegirías? Famoso tiene que ser.
2: No, ya conté.
0: Ya está. Por eso, no diga, no ve. Pero... Otro famoso, que no sea Messi.

0: dijiste que al final pudiste, como ya lo superaste.
1: 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Política.
2: Cristina Kirchner hizo la presentación ante la ONU para revisar su condena y suspender la inhabilitación para ser candidata. Los abogados de la expresidenta llevaron el caso con nuevas pruebas ante el Comité de Derechos Humanos de las Naciones Unidas. Buscarán que se trate en la próxima reunión del mes de octubre.
1: Social. Buscan a una joven de 27 años que desapareció tras viajar a Buenos Aires, de Buenos Aires a Rosario. María de los Ángeles Saucedo salió de su domicilio el 24 de septiembre, mantuvo el último contacto con sus familiares al día siguiente. Solicitan que cualquier información sea comunicada al 911 o al Ministerio Público de la Acusación, la foto y toda la información a través de Rosario 3.
3: Deportes.
2: El club no lo cede. Dos campeones del mundo no van a viajar a la despedida de Messi. El equipo de dos futbolistas argentinos emitió un comunicado en el que confirmó que no los autoriza a estar en Argentina, Benín, el martes próximo. Argumentaron razones deportivas. Se conoció que la Roma hizo pública su decisión de no ceder a Paulo Dybala y Nahuel Molina.
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2: Oh. Pobre Dybala, porque como que tiene una... Con las elecciones, no, Dybala, pobre Dybala.
1: Yo me vengo igual, ¿sabes qué? Si yo soy el jugador, me voy igual.
2: Soy una persona libre.
1: ¿Qué me vas a echar por un día que no venga? Echame.
2: ¿Y te echan?
1: Se quedaba sin club.
2: Claro.
1: Terminaba en sacachispas.
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1: 10 grados tenemos, cielo parcialmente nublado, humedad del 97%, máxima de 22 para esta tarde con el cielo parcialmente nublado. Hora 7, 16 minutos. 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

0: 7 y 18 de la mañana. Pero de verdad, si fueses otro famoso, tenés que reencarnar en otro famoso, en otro cuerpo de otra persona. Tenés que elegir un cuerpo. ¿Cuál elegís?
1: ¿Cuerpo o vida? Porque no,
0: claro,
1: es lo mismo.
0: No es lo,
1: no
0: mismo.
1: Es lo mismo.
0: No
1: cuerpo
0: sé,
1: o ayer vida decían, o las dos, o todo.
0: Cuerpo. Cuerpo.
1: ¿Solamente cuerpo?
0: Cuerpo. ¿Viste cómo decís? ¿Qué querés? Por ejemplo, o cuerpo con característica, por ejemplo. Quiero tener la voz de...
1: Rodri de Paul, ponele con la voz de...
0: Pará, ¿te lo imaginas a Rodri de Paul con la voz de Abel Pinto?
1: Claro, de Poroto Cubero. No, pará, de... tiene que ser una voz. Una voz.
0: Yo ya te digo, yo ya sé quién quiero ser.
1: Pará, porque ahora se fue. Voy a decir una y después me voy a arrepentir. Lo voy a armar, lo voy a elegir y después me voy a arrepentir.
0: ¿Por qué te vas a arrepentir?
2: Calla esa boquita y solo deja que hable tu cuerpo.
1: Qué bueno, ahí está un temazo de Giancarlo.
0: Sí, un temazo. Un temón.
1: Pará, la voz de quién,
0: O sea, la cuenta regresiva después Giancarlo.
1: Ayúdame, Ana, ayúdame a elegir la voz.
0: No, la voz no sé. De Paul con la voz de... ¿Una voz grave tiene que ser o tiene que ser una voz linda, folclore, qué sé yo? ¿A vos te gusta el folclore? ¿Por qué puede cantar con la voz de alguien? Con la voz de Jorge Rojas, por ejemplo.
1: De Arturo Cuadrado.
0: ¡Ah, el locutor! Bueno, bien. Bien.
1: Un grosso.
0: Tuvimos a Cuadrado.
1: La voz de Arturo Cuadrado...
0: Claro, arrancamos con la voz de Cuadrado. Arrancamos con la. Tenía toda la artística de la vida, la voz de Cuadrado.
1: No, y hace la artística de otra radio, nomás.
0: Mira, la voz de. Yo sería.
1: La voz del chaqueño, la voz del chaqueño.
0: Imagínate en Rodri
1: de
0: Paul.
1: De Horacio Guararí.
0: Sí. Yo sería Jennifer López, el cuerpo de Jennifer López. Sí, chicos, sí. Si vamos a renacer, hagamos bien las cosas. Jenny, pues con la piel de Jennifer López, porque lo que más me gusta es la piel, porque dicen, acá te mostramos las estrellas no maquilladas, y te aparece la cara de Jennifer López. Y yo decía, no, hermosa. ¿Qué tiene ojera?
1: Con la voz de...
0: Con la voz Bocassi. De... Si es alguna mujer... con la voz Bernassi. De... A la negra Bernassi me gustaría, sí. El carácter de la negra Bernassi. Whitney Houston.
1: Oh.
0: Ah, sí, lo voy a hacer bien.
1: Muy
0: sí,
1: bien, no la pensé esa.
0: ¡And I!
1: Ya tú sabes, no. Pará, ¿cómo es? Dale, una más. Para la gente. Por eso soy locutora. ¿Cómo dice?
0: ¡And I!
1: ¡Gente! ¡La están matando! ¿Qué le pasó? Van a decir. Después se queja que yo canto. Buen día, vida hermosa día para ustedes. Este mensajito
0: por eso
1: es para
0: no canto.
1: Imagínate. Ah, bueno, muchas gracias. Muchas repercusiones de los Noti, 12 a 14. Muchas
0: muy
1: gracias.
0: Muy bien, eso, vamos. Y ayer que usé un pantalón baggy, que obviamente bajo el desacuerdo de Rulier.
1: Me miraron todos como todos, diciendo, ¿qué hace este? El baggy es como el pantalón anchito.
0: Todo el mundo con traje y él con las babuchas de gaucho, pero de jean, nomás, o de pantalón.
1: Yo lo único que contraje fue un resfrío.
3: Me da miedo.
1: Hola, Ana, hola, Agus, soy Alicia, los escucho desde Barcelona. Me bajé la aplicación al celu para cuando estoy en el auto y en casa los escucho y los veo desde YouTube en vivo. Qué pesada, Ali. Saludos para todos. Acá se extraña escuchar buena onda y buena música. Hostia, tío, que en España no hay.
0: No son buena onda ya.
1: No,
0: pues qué ha pasado, tío, que están todos preocupados. Vamos, hostia. ¿Cómo decía la máquina, la del.
1: Gire a la derecha.
0: No. Ay, me encantó que se encontraron las dos del Google Maps.
1: Ah, sí, hicieron
0: que
1: un
0: se
1: video.
0: Encontraron dos locutoras que fueron las contratadas para hacer un video que estaban una a la otra. No, en la casa de papel, cuando están imprimiendo, ¿cómo decía? Cuando estaban imprimiendo, que era dale.
1: Oh. Quiero las máquinas funcionando eso. 24 horas. Las 24 horas.
0: ¿Y qué más decía?
1: Chacapum,
0: algo más decía.
1: Chicapum.
0: Quiero las máquinas funcionando. Alguien va a saber lo que decía. Bueno. Pero bueno, hola chicos. Agus, me das un autógrafo, los vende ahora.
1: Sí.
0: El físico y todo lo que tenía la economía también del comandante Ricky Ford.
1: Mirá. Miami. Va, chicos.
0: ¿Mamá?
1: ¡Mamá!
0: Sí.
1: ¡Mamá! ¡La luz!
0: Claro.
1: Sí.
0: ¿Cómo? No. Hola. A ver, acá tengo. Hola, buen día. La verdad, con Agus de 12 a 14. Qué buen conductores. Éxitos, Agus. Soy Gabriel.
1: No.
0: Hay
1: número de producción.
0: Volví
1: de
0: a reencarnar
1: para
0: en
1: que
0: Ana.
1: Manden
0: nomás.
1: Ahí. Porque acá lo leemos nosotros y no nos escucha nadie.
0: Ah, tenés razón.
1: De 12 a 14. Entonces mandamos.
0: Vamos a darle el número de Pablo Francis.
1: Y que le manden ahí.
0: El gerente de contenidos.
1: Que le manden a él.
0: No, al 341-270-3333.
1: 3-4.
0: El comandante.
1: ¿De qué es? ¿Qué número pasaste?
0: 341-270-3333.
1: ¿De qué es?
0: El mío. de Pablo Franza, 341-270. ¿No pediste que demos el número?
1: No, nos van a echar.
0: Agustín Mauricio Abel González dijo que mande, que le pongan Pablo Franza, dos puntos, que se quede Agustín, que búsquenle un lugar a Agustín. O sea, no. Un lugar, ¿no? Que vuelva Cecilia.
1: Vuelve a Villanueva.
0: Pero que se quede Agustín en 1214. 349, pero pongan, encabecen con Pablo Franza, por favor.

0: dijo.
1: Bueno, no se bañaba.
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1: Nairobi era la que decía, quiero las máquinas imprimiendo.
0: Chica pum, chica pum.
1: Chiquipum, chiquipum, chiquipum.
0: Algo así. Sí, sí. Sí.

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0: lo todo. Que, ¿qué pasó?
1: Lo que dice Dai. Hola, buen día. Hola, Anita, Dai. Me hacen reír. Siempre los escucho. Mi hija, que va a canto, me dice que yo cantando soy muy buena política.
0: Muy bien.
1: Dai Gallo Ambrosi. Le mando un beso.
0: Próximamente.
1: Beso genia, Dai, claro. No, dice. Pero ella canta igual. Como Agustín, que canta igual.
0: No.
1: Ah, qué mala.
0: Acá Cami mandó una imitación de Nairobi de la Casa
1: Ay,
0: de
1: por
0: Papel,
1: favor.
0: Pablo. A ver,
1: por favor.
0: ¿Escuchamos? Aquí se...
2: A ver, quiero las máquinas funcionando las 24 horas. Como si esto fuera una red de pocholos, ¿sabes, no? Chiquipum, chiquipum, chiquipum.
0: Yeah.

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1: Claro, acá es la función, sería. Hola chicos, yo reencarnaría en el cuerpo de Erika. Puedo decir, ¿qué Erika? ¿Quién será?
2: Erika.
1: La bailarina de Ricky Martin. Hasta ahí decís, ¿quién es Erika, la bailarina? Para que me toque igual que a ella.
2: No.
1: Pero bueno, le gustó de Erika.
2: No.
1: Y bueno, porque baila, se ve que baila sexy a Ricky Martin.
2: Pero no.
1: Y bueno, sí, que no. Cada uno. Vale. ¿Por qué no?
2: No.
1: Yo hubiese querido ser Juan Sebastián Verón.
2: ¿Por qué? ¿Por qué
1: Verón? Francisco, ¿le pegó
2: Verón? ¿Por qué Verón?
1: ¡No! ¡La bruja Verón!
2: Para no peinarse, qué sé yo. No, hay audios, a ver.
3: Quiero ver las máquinas funcionando las 24 horas como una red de pocholas.
2: Chiquipum, de pocholas.
3: Chiquipum, chiquipum, chiquipum.
2: Así ¿qué es una red de pocholas?
1: No sé.
3: Un abrazo. Gracias por las hermosas mañanas de todo día.
2: Como.
1: A ver.
2: Como el coso.
1: Ay, ¿qué pasó? ¿Qué pasó?
2: Con la red de pochoclo.
1: No sé, pero viste cómo
4: hola,
1: no se puede confiar.
4: Soy Mili, ahora hola, Mili. A la escuela.
2: Bueno, todo bien.
1: Ay, hola, Mili. Gracias, ¿para dónde vas?
5: Hola, chicos, buen día. En la casa de papel decía, a ver, quiero las máquinas trabajando las 24 horas, como si esto fuera una red de pocholos, chiquibum, chiquibum, chiquibum.
2: Tiene como la voz de un personaje de Los Simpsons, mirá, tipo la tía Selma, ¿no? ¿No
1: la, parece como el... la frase que estás buscando es muy probablemente rave de pocholos. Una famosa expresión que se volvió viral gracias al personaje de Nairobi. Yo bien, red había escuchado.
2: Sí.
1: Y pocholos. Es rave.
2: Rave.
1: Se volvió exitosa gracias a Nairobi en la exitosa serie La Casa de Papel. Pero dice, en Latinoamérica la escucharon erróneamente como red de pocholas o red de pocholos. Origen y significado. La escena de Nairobi, ¿qué significa rave? Referencia a la fiesta de música electrónica, que es pocholo. Se refiere a Pocholo Martínez Bordiú, un aristócrata, personaje de televisión española sumamente famoso por su estilo de vida excéntrico, fiestero y con amor a la fiesta de las noches de Ibiza. Ah, o sea que...
2: A un ritmo veloz.
1: Como una rave de las raves que hacía Pocholo.
2: Claro, mira, está relacionado con las fiestas electrónicas.
1: Claro, una rave como las fiestas de este tipo Pocholo Martínez Bordiú. Que no lo conocemos.
2: Ahí va.
1: Como listo. Si dijéramos, como una fiesta de Ricky Ford sería.
2: Y, no, de Cataño, ponele. Como, no, no era DJ el que. El
1: Cataño,
2: Pocholo,
1: sí. Ah, no, no sé, Pocholo no.
2: Cataño, sí.
1: Aristócrata, dice. Me parece como que. Y personaje de la televisión española. Me parece que era un Ricky Ford. Un Ricky
2: Quiero
1: Ford.

0: máquina funcione como si Ricardo Ford estaría en Miami.
1: Miami.
0: Así sería como, ¿no?
1: Como la una traducción. Fiesta de Ricky Ford, pool party de Ricky Ford. Porque acá, claro, vamos a argentinearlo. Dale con los patacones como si estuviésemos en los 90 y aparece Adam Paena, Ricky Ford.
0: Quisiera reencarnar en el cuerpo de Agus o de Analía para que me lean el mensaje.
1: Bueno, para eso nada más. Yo pensé.
0: Cajodichi.
1: ¿Sabés en quién estaría bueno, digo, para vivir lo vivido, no? No te digo en Maradona, ponele estar cerca de Maradona. ¿Cómo se llamaba el representante? En Coppola. Sí. En Alejandra Pradón para saber la verdad, si cayó del séptimo o del primero con el plantel de arriba.
0: No.
1: ¿Te acordás lo que decían? Claro, cualquiera. En los 90 eran picantes, era picante la verdad, pero eran picantes las mentiras también.
0: Acá dicen cuerpo, voz, aura, futuro, esposo de Tini. Pero sin el padre de Tini, se reencarnar en Tini, dice. Bueno, hablando de pochoclos.
1: ¿Cualquiera?
0: ¿Saben dónde comprar los mejores de la ciudad?
1: ¿Cuál? ¿Dónde?
0: Pororoño, dicen. Pororoño, hoy ya lo habían contado. Pororoño, pochoclo.
1: Hola, quiero mandar un saludo a mi novia, Leonela. Quiero que sepa que le extraño, que vengo soñando varios días con ella, que tenga un excelente día. Luigi, me da a que no la estás viendo porque la estás extrañando. Vení soñando con ella. ¿Qué pasó con Leonela?
0: Leonela.
1: Es más, me da a que este no es el novio de Leonela. Es otra persona que se está haciendo. En la foto de contacto está robando un auto.
0: ¿Robando un auto?
1: Está abriendo un auto.
0: No.
1: No sé si es el auto de él, pero es un Fiat y él está al lado del auto como abriéndolo.
0: Cuando me levanto por las mañanas, veo el primer rayo de sol que ingresa por mi ventana, pienso
1: en Leonela. Y Leonela está diciendo, ay, lo bloqueaste, estúpido, me sigue escribiendo, por Dios.
0: Leonela está en cana, dicen acá.
1: No, Leonela, vos está en la de mujeres, decís. ¿Sí? No, yo decía Leonela, ay, no te puedo creer, le mandó un mensaje a la radio, qué denso, por eso le dije que basta.
0: Ídolos, soy Gerardo, quiero pedirles un tema, un saludo para Andrea Moreira, que es mi esposa, el amor de mi vida. Gracias, gente, que tengan un bendecido día.
1: En Santa Fe Capital está lloviendo, decían ayer. Feriado para muchos hoy en Santa Fe Capital, pero para mí no, porque me estoy aprontando para ir a trabajar, que ya te anticiparon el feriado del Día del Papa, de ¿por qué feriado? Reencarnar en Tini, cuerpo, voz, también, todo.
0: Bueno, buen día, chicos. Por lo vivido, me encantaría reencarnar en el viejo... que dice el que era el dueño de Playboy. Dice, si sería por el cuerpo, The Rock, la
1: ¿cómo
0: roca.
1: ¿Cómo se llamaba? Ah, el cuerpo de la roca, claro. Que no
0: Dwayne
1: sé si...
0: Johnson, la roca, el muchacho de Playboy, no sé cómo.
1: No, un señor de 80 y pico de años, bueno, murió, pero ¿cómo se llamaba el dueño? Ahora después buscamos. Sí.
0: Gracias por hacernos el aguante todas las mañanas, genios. Dice Leo y manda un audio.
2: Esa es mi vida. Acá desde Santo Tomé, es el día del empleado de comercio.
1: Ahí está.
2: Poniendo el pecho con mi amigo acá, Mauro.
0: Qué pocas ganas, muchacho.
2: Los local. Nos pueden pasar algo movidito para arrancar la mañana. Gracias.
0: Muy bien.
1: Me acordás, lo googleé.
0: ¿Qué?
1: Hugh Hefner, el dueño de
0: las cosas. Sí, lo he visto en algunas etapas, pero ya en las últimas.
1: Ah, claro. Desde que yo lo conozco estaba en las últimas, Hugh Hefner, pero seguía igual, se casaba con una conejita, con otra conejita, con otra conejita, con otra conejita.
0: A mí pero eso da... no es amor.
1: No.
0: Eso no es amor. Así que no lo elijo.
1: Amor.
0: No lo elijo. No prefiero esa vida vacía. No la quiero.
1: Veo que el señor se fue contento, ¿eh? Se fue con la llenó toda la vida. Hasta
3: dame
1: acá.
3: Una vueltita.
1: Claro. Pero...
0: desde la localidad de La Resaca.
1: ¿Eh?
0: La localidad de La Resaca, del Santo de La Resaca.
1: Ah, mirá, ¿de verdad?
0: Santo Tomé. Se ve que tomó bastante. Se ve que tomó bastante.
1: Dale, no prefiere la vida de Hugh Hefner. Noche, es el santo ese, no sé qué era, el Día del Empleado de Comercio. Claro, pusieron hoy el Día del Empleado de Comercio en Santa Fe, por eso están todos en. No están trabajando, no es feriado, o sea, es para muchas personas.
0: Vida, me alegro de escucharlos de nuevo después de 3 años.
1: ¿Qué pasó? ¿Desapareció?
0: ¿Qué pasó? ¿Lo frisaron? No sé. ¿Qué cosas cambiaron? Nosotros seguimos igual, en 3 años está todo igual.
1: Sí.
0: Ah, pusieron cámaras, amigo.
1: El streaming,
0: eso cambió.
1: Nos podés ver, gordo.
0: Eso cambió.
1: Sí.
0: De bodegón marca registrada.
1: Sí.
0: Seguimos acá.
1: Un encuentro con
0: tranquilos.
1: La gente, que lo perdiste.
0: No, pero no hubo grandes cambios.
1: No.
0: Nadie paternó de nosotros, no hubo nada.
1: Hay noviazgo, estamos casi. Sí. Agustín tiene novia, formal.
0: Bueno.
1: Vicky, amiga de la casa.
0: Amiga
1: no tuvo
0: de la
1: auto
0: casa.
1: Por un tiempo, no tuvo auto.

0: Este, el comandante.
1: I know you want me.
0: Qué injusto que se haya muerto. Qué buena persona que era Ford.
1: Bueno, no, nos dejó, mirá, ahí te lo dejo.
0: Amado u odiado, sí, pero qué lindo. Qué era.
1: Rumba. No.
0: Sí. ¿Viste? Pero Ford es un buen ejemplo de que el dinero no lo es todo. Oh. Porque fíjate que él, todo lo que necesitaba, el dinero no lo es todo. Era el tipo todo lo que hizo con la plata, todo lo que necesitaba. El reconocimiento. Y que Martita Ford, bancamos a Martita Ford. Yo banco a Martita Ford. La adoro, la amo a Martita Ford. Tiene la misma, o sea,
1: el mismo aura.
0: El mismo aura que él. O sea, le sincericí a Martita Ford. ¿La querés o no la querés?
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1: Puyaro cuestionó la quita del beneficio en la tarifa de gas. Hay que sacar subsidios a los ricos, no por zona. Fue lo que dijo el gobernador, que advirtió que el cambio tendrá impacto en cerca de 500.000 usuarios santafesinos y anticipó que la provincia asistirá a quienes deban reinscribirse para mantener el beneficio. La gente no está llegando a fin de mes, remarcó.
2: Región.
0: El comunicado de la empresa tras la explosión fatal en Puerto San Martín se realizará una investigación exhaustiva. La firma explicó que el incidente se registró cuando un equipo externo realizaba labores de mantenimiento en las instalaciones de la planta, que derivaron en la explosión de tanques de metanol. Las razones continúan bajo investigación, al tiempo que se activaron las medidas de contención, prevención y monitoreo ambiental previstas para este tipo de situaciones.
2: Deportes.
1: El descargo de Newell's tras los incidentes. Es inaceptable que se pretenda responsabilizar el club. La institución del Parque Independencia emitió un comunicado oficial tras los violentos episodios ocurridos este martes. Rechazaron enfáticamente el accionar policial dentro de las instalaciones y anunciaron que van a recurrir a la justicia.
2: Tiempo.
0: ¿Qué dice el pronóstico para hoy? Dicen que hay lluvias el sábado. Acordate de esto, el sábado de la mañana. No, te lo digo por las dudas. 22 la máxima para hoy, 10 grados la temperatura ahora, cielo parcialmente nublado, y se queda así, parcialmente nublado todo el día. Las 7:54, ya te informamos. Ahora la música que te gusta.
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0: las 8 y 7 de la mañana.
1: Última hora, juntos.
0: Y además de la reencarnación, hoy vine con todo, chicos. Hoy vine con todo. Con la otra vez que vino Nico, Nico Silvero, que me dijeron que se calle, basta de hablar, basta. Se ve que hablaba un montón yo, un montón, un montón.
1: No, para nada.
0: A lo que vos cantás, yo te hablo.
1: Está bien, está muy bien.
0: No, para, siempre ensuciando gente. Tengo un informe para después.
1: Bueno.
0: Sí, para después, de la situación económica del país.
1: Fuerte. Y en un rato te traigo la bolsita.
0: ¿Eh?
1: La bolsita de la...
0: Por favor, no te vas de acá sin que mostremos la bolsita de ropa.
1: Perfecto.
0: Todo.
1: Bueno, todo eso hay que hacer en menos de una hora.
0: Todo hay que hacer, en menos de una hora, se termina, ya está. Pará. Aprovechalo, dale. Dale que se termina.
1: Acá dice, me gustaría reencarnar en Mirta Legrand. Dice, no sé en qué edad de Mirta, ¿se puede elegir la edad?
0: Claro, no se puede elegir la edad, porque calculo que uno reencarna en lo que va viendo ahora.

0: Si la vida está en todos lados, esta canción también. 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
1: Luasó, el mejor error.

0: pasó? El mejor error. 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

0: República Dominicana.
1: 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Santa Fe.
2: Santa Fe Capital, un influencer fue denunciado por cazar aves protegidas en Santa Fe para luego mostrarlas en su Instagram. Un empleado de la Administración Pública de Santa Fe es investigado ahora por atrapar aves en peligro de extinción en la Laguna Setúbal, sin contar tampoco con licencia habilitante para portar armas y luego postear todo en sus redes sociales.
1: Región. Padre de un concejal de Villa Gobernador Gálvez quedó preso por estafar a una anciana que internó en un geriátrico. Walter Ramírez y su pareja Marilina Díaz quedaron en prisión preventiva efectiva por 4 meses. Habían sido allanados y detenidos la semana pasada tras la denuncia de la propia víctima. Deportes.
2: Gastón Gaudio confirmó que se presentará como candidato a presidente en Independiente. El ex-denista aseguró que tiene todo arreglado para convertirse en nuevo dirigente del Rojo de Avellaneda. Además afirmó que ya cerró con varios sponsors.
1: Tiempo. 12 grados tenemos en este momento, cielo mayormente nublado, humedad del 92%. El día, aprobado, digamos. Tampoco sí, es un 10, sí, un sí, 6, me parece que le queda bien. Máxima de 22 grados para esta tarde con el cielo parcialmente nublado. 8 y 16, te contamos todo lo que tenés que saber. 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
4: Y este para todos los borrachos, como yo y como todos los culios de mis amigos.

0: Casi las 8:20 de la mañana y es así.
1: A ver.
0: La gente en la Argentina, vieron que está todo mal y que da todo para abajo, que la gente no compra, la gente no compra, la gente no compra. Dicen que la gente renuncia a comprar comida como, por ejemplo, carne, pero la única venta que no bajó en la Argentina es la de los bajó la carnicería, bajó todo, todas las ventas bajaron, cayeron.
2: ¿Qué
0: cosa? La única venta que no bajó, ¿cuál es? La de
1: banana.
0: Los bazares, la Bolu compra, no bajó porque la gente prefiere dejar un poquito de plata para darse un gustito personal, como por ejemplo el capibara en los Juegos Sudamericanos.
1: Mira, o sea, como que le da más alegría, ¿no? Yo voy por el morfi, si me parece.
0: 4 de cada 10 hogares tienen un comportamiento compensador. Ajustan consumos esenciales, como por decir, mira, no
1: hoy,
0: te lo gastes.
1: Hoy no me pido una pizza,
0: no. Y preservan para algunos gastos vinculados al disfrute, como por ejemplo una Bolu compra, chiquito. Un bazar, entras a un chino, te compras algo por Mercado Libre. Y si vos chequeas con la gente, tiene una Bolu compra en mercado o en algún lado, o entró un bazar o algo. ¿Qué fue lo último que compraste en mercado, por ejemplo?
1: A ver, voy a entrar en la cuenta.
0: Claro.
1: Mercado, chiqui.
0: Pero
1: que tengo el historial de.
0: Estamos
1: de
0: todos
1: compras.
0: Mal. Una está mal de plata, de verdad que poste está mal de plata, pero te reservas una. Sí, dale,
1: una Play 5. No, bueno,
0: no. Tiene que ser una Bolu compra. Pero posta en la Argentina, es un estudio que se hizo en la Argentina porque las ventas cayeron, los gastos fijos vuelven a ser difíciles de prever, pero la gente se reserva para un gustito. Y el gustito, sí, es la social mood del consultor Amiguel.
1: ¿Cómo?
0: Bueno, ¿qué? Social mood, como el humor social de la consultora Amiguel. Argentina mejora, yo no. Pero no importa, se llama así, Argentina mejor o no, una Bolu compra.
1: Acá la encontré, bueno, no sé si cuenta como Bolu compra, sí. Es la una afeitadora.
0: ¿Viste? ¡Puta! Pará, yo tengo mi Bolu compra. Sé que lo último que compré que me va a llegar pasado mañana. Tanto verlo, ¿viste? Porque es un enemigo, porque te vuelve a aparecer en Instagram, te aparece una máscara de...
1: Depilar.
0: Japonesa. No, una máscara japonesa que te la pones en la cara, se hace transparente, se te pega la cara durante la noche y cuando te despertás a la mañana, mis hijos se asustaron porque pensaron que me estaba sacando la piel. Te la sacás así. Ay, le pegué el micrófono. Te la sacás así y te queda la piel divina como las japonesas.
1: Acá Amanda dice, la gente no tiene plata. Ayer fui al shopping, no había lugar para estacionar. Y en la tienda de ropa deportiva los vendedores no daban abasto. Ponen la carita arriba.
0: Bueno, pero yo quiero saber, bueno, sí.
1: Claro, como que se dan un gusto,
0: hay shopping,
1: digamos,
0: que funciona. Hay shopping que funciona. Yo no me compré el capi, pero me compré en las pizzas de las tortugas. Ahí está, claro. Se dio el gustito, se lo dio. No, pero de verdad, pongan su última compra, no sé si marcado.
1: Sí, lo que no sea comida, digamos.
0: Lo que no sea algo
1: esencial,
0: importante.
1: Acá, por ejemplo, dicen, en minutos me voy a comprar una licuadora. ¿Cuenta como Bolu compra? Sí, no, digamos, porque la puedes tener como no, digamos, no es esencial. Claro. Es como yo la afeitadora, por ejemplo.
0: Claro, el tema es eso, por ejemplo. Vos decís, cuesta y no, porque por ahí está bien, la vas a usar, pero si no estaba, no estaba, pasaba. Mi compra de recién, maquillajes y un nebulizador sin sonido. Y compré el capi, obvio. Los amo. Un beso para vos, Pau. Me encantó.
1: No, esto es una Bolu compra, pero una recontra Bolu compra. O sea, tiene. Si hay una definición de Bolu compra, aparece esto. Míralo en pantalla y ahora le cuento a la gente que no está mirando. ¿Qué es eso?
0: ¿Qué es eso? ¿Qué es eso? ¿Un paraguas?
1: No.
0: Ah, pero adentro
1: sí,
0: de un auto.
1: Sí y no. Es un paraguas, sí.
0: Sí.
1: Pero es un paraguas para teléfono celular. Te lo juro.
0: Chicos, yo no le compré paraguas a mis hijos.
1: Es un micro paraguas, o sea, ahí se ve grande en pantalla, pero es chiquitito, porque es para teléfono celular. O sea, si llueve, yo me mojo, pero el teléfono no.
0: Díganme, en la cantidad de gente que en Temu compró porquerías, pavadas, por favor.
1: No, pero hay cosas muy raras.
0: Hay cosas muy raras.
1: En Temu, en Jane, yo entré a pispear a ver qué onda, porque todos hablaban. Y había un cinto, ¿te acordás del logo de DVD que decía DVD video que chocaba contra la pantalla, que iba por un lado, para el otro, iba acá, iba allá, así? ¿Te acordás? El logo de DVD decía.
0: Sí, me acuerdo.
1: Un cinto con esa hebilla, no, ¿quién lo va a comprar? No. El dueño del videoclub, te lo juro que lo vi.
0: Y había gente,
1: no puede existir.
0: Y si está ahí es porque hay gente que lo compra, porque si está ahí, que vos decís, ¿quién se come esto? Hay una publicidad de eso. ¿Quién usa una camisa floreada? Y está el que viene con la camisa floreada.
1: ¿Sabes que me quise comprar? Pero dije, no, es muchísima guita. La camiseta de Messi, la de la despedida.
0: Ah, no, claro.
1: Hay una versión jugador y una versión hincha, pero no.
0: ¿La dorada?
1: Sí.
0: ¿Para que ya va a estar ahí en Pellegrini?
1: Sí, era lindo porque es la despedida de Leo, tener la original. Pero la pensé, digo, es mucha plata.
0: aquí está mi bolu compra. No tenía salero, usaba del paquete. El salero y el pimentero ese que
1: está muy bien. Bueno, es una bolu compra útil. Ahora útil. La del paraguas para el teléfono.
0: Bueno, pero para cada uno.
1: Ni sabía de su existencia, imagínate.
0: Para cada uno es útil lo de cada uno, ¿eh? No.
1: Mira, la camiseta argentina está a 230 lucas.
0: Y bueno, pero.
1: Viene una color verde.
0: Otra vez, ¿cuándo se va a despedir Messi otra vez?
1: Son 200 lucas.
0: No, y bueno. Plata.

0: Acá Seba, por ejemplo, cuenta que lo último que se compró fue un ventilador. Bueno, está bien, es una boluda compra, pero útil.
1: Lo anterior al ventilador. Decinos de esa de listita porque muestra la listita de todo lo que se compró.
0: Retro,
1: ¿qué te compraste?
0: Seguro.
1: ¿Qué te compraste? Camiseta y zapatilla. La zapatilla está bien, la camiseta.
0: La semana pasada compré un tejo de playa en 15 mil pesos y una hamaca paraguaya en 17 lucas, gente. Muy bien.
1: ¡Un tejo de playa!
0: Y ahora queridos va a jugar amigos.
1: Sí.
0: Y acá me pongo a cantar.
1: Ay, pero está borracho.
0: No sé.
1: No, chicos.
0: Ay.
1: Es. Para el que no lo vio a Guaraní, es Guaraní.
0: Esto
1: es Guaraní.
0: No es.
1: Cerrá los ojos y lo ve a Guaraní.
0: Esto no es una volucompra.
1: Bueno, ya es cafrune.
0: Esto es una compra que vas a disfrutar. 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
1: Hablando, había alguien que decía, che, quiero conseguir ahora el capi de los Juegos Americanos. Buscá porque en algunos lugares está, hay una tienda. Pero en el shopping del siglo estaba, ¿no hay más?
0: Se terminó.
1: Revendo el mío.
0: Tenemos capibara con la cara de Messi ahora.
1: Tengo capibara
0: es
1: para
0: lo
1: revender.
0: Único que nos quedó.
1: Y si no, lo hacemos empanada el capibara.
0: No.
1: Bueno.

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0: Las 8:37 de la mañana, la gente me gustó esta compra. Esta compra, para que la perdí ahora, ¿dónde la tengo? Acá la tengo, La última, rociador de aceite. José, ¿qué es el rociador de aceite?
1: Y supongo que debe ser como una especie de rociador de aceite, digamos. No, parece como un spray que lo pones y haces. Claro. Tipo, el aceite lo convertís en fritolín. Ponele, ¿te acordás del fritolín que era el spray?
0: Sí, que después te decían que no.
1: La bandeja, no, para rociar las sartenes.
0: Y que no se empaste, que sea un rociador de aceite.
1: Supongo que para eso, para pulverizar.
0: No, me muero.
1: Lo último que me compré fueron dos plantas de plástico. Y se las amé. Tienen que regar, no se secan, están ahí, decoran. Bien.
0: Fin. Decime que no las compraste en Temu, que le esperaste 200 años. Llegaron mis plantas. ¿Qué era esto que compré? ¿Viste cuando antes te llegaba al año y pico, te llegaba de eBay, de qué sé yo? ¿Sí, qué era esto que me compré? ¿Yo para qué quiero esto? Lo querés en un momento de tu vida, después al rato no lo querés más.
1: Acá compraron unas pelotas de tenis. Dice, pero en realidad no son pelotas de tenis. Son para mantener la presión. Debe ser como para, tipo las de estrés.
0: Claro.
1: Apretás. Ahí te traigo la ropa.
0: Por favor, la ropa, porque vamos a elegir todo juntos.

0: la ropa. Vamos a elegir ropa para hoy, para 12-14.
1: Esta es una remera azul. Es como una remera. Esta puede ser.
0: Me re gusta, me re gusta.
1: Remera azul, opción número uno. Hay algunas cosas que ya usé negro.
0: Bueno, pero no importa, ¿y con qué la combinamos a la remera azul?
1: Pará, elijamos algo de arriba y después elegimos abajo. Camisa rosa.
0: Me gustó. Nah,
1: pero tenés, ponete más selectiva, ponete más crítico.
0: Porque yo te voy a decir, por ejemplo, algo más sport para el viernes tiene que ser algo bien informal.
1: Tengo arena, una camisa formal. Color arena.
0: Esa puede dar para hoy también.
1: Para hoy.
0: Ayer estuviste informal, bueno. Hoy podés subirlo un poco formal, porque si no, dos veces
1: esta
0: informal.
1: Esta ya la usé, esta ya está, tiene olor a chivo, la tengo que devolver al local de ropa, pero acá, ya la usé. Sí.
0: ¿Qué te
1: a
0: parece, Sebas?
1: ¿Qué parece, Sebas?
2: Me gustó la
0: rosa. Sí, la rosa. Pasa que el lunes usó esta, no puedo usar. O el lunes usó esta, que es como
1: una remera blanca, no dice mucho, capaz. Está buena.
0: Pero está buena.
1: Está buena.
2: Celeste azul.
0: Sí, con la celeste. Yo lo hago así, por ejemplo, como él usó esta el lunes, la, y la.

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1: Rápido, porque vamos a mostrar. Poco tiempo.

0: día del patrono de Santa Fe y bueno. San Jerónimo. Por eso es feriado. El día del empleado de comercio fue ayer. O sea que vienen de ayer los del empleado de comercio y vienen... Pegaron patrono. Y el lunes, no vaya, si no va a ir el lunes, que el día empleado de comercio, el martes, el miércoles el patrono, no vaya el lunes.
1: Esa te queda divino, dice. Bueno, acá mandó Lulita Borle.
0: Dijo un potro. Bueno. Potro, esa te queda divino. Ah. 200 años acá y nadie me dice. Ay, que ella celosa.
1: Sí, no, siempre no. Te dicen.
0: Pará, la que tenés puesta, pero mírate en cámara, a mí me gusta.
1: Bueno, voy con me la Mao.
0: Está bueno, me gusta.
1: Chicos, Agus, anda con un busito canguro y listo, qué tanta vuelta.
0: Claro.
1: Dicen, ¿la ropa te la dan ahí o te la llevas vos, Agus? Mirá, yo no tengo tanta ropa por cambiarme cinco días diferente.
0: Nadie tiene tanta ropa, nadie, ¿no? Le pedimos a alguien que nos preste ropa, después la devolvemos, ropa que tienen específica para prestar nada más.

0: mucho fuego en la noche, te espero en
1: decidimos
0: el coche.
1: Decidimos por esa que tiene puesta.
0: La
1: que
0: Mao, vamos,
1: te da
0: la
1: pinta de, buen, de bueno y todo.
0: De San Buen Samaritano. Yo me imagino, ¿viste esas películas que hacen tipo de karate y eso? Ahí me veo como dando claro, clases como... de... Bueno, ya fue. Está bueno para cambiar un poco.
1: No, está bueno. Ahí que yo me pongo cosas, por ejemplo, que en mi vida no me pondría. Pero ahí para jugar al programa está bueno.
0: Acá dice...
1: Para, ¿a quién te presta la ropa?
0: Los chicos de Capital.
1: Así que, hola,
0: saludos.
1: ¿Dónde queda
0: Cristian, saludos para Cristian. Tiene un montón de locales. En Zona Sur, en el centro, un montón de lugares. Así que gracias.
1: Bueno.
0: Acá dicen, vos que querías ser padre, ahí está, dice, parece un cura. Dice.
1: Bueno,
0: el padre Agustín, dice.
1: Ahí lo tenés, ahí lo tenés.
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0: Incidentes en el Coloso, piedrazos, balas de goma y 13 demorados. Un grupo de hinchas de Newell's atacó vehículos de simpatizantes de Central que regresaban de los festejos en el monumento. La policía intervino y el enfrentamiento se trasladó al interior del estadio.
1: Sigue la Nation League. España le ganó 4-1 a Croacia con doblete de Lamine Yamal. En la misma jornada, Inglaterra derrotó 2-0 a República Checa con goles de Anthony Gordon y Harry Kane.
0: Puerto General San Martín, 2 muertos, 4 heridos por la explosión en una planta industrial. Bomberos zapadores de San Lorenzo confirmaron las 2 víctimas fatales. Uno de los heridos tiene el 60% del cuerpo quemado en zona de Avenida América y Bucetich en Puerto General San Martín debido a un incendio de varios tanques de metanol en la planta Albardón Bio, una compañía de biocombustibles.
1: Buscan a una joven de 27 años que desapareció tras viajar de Buenos Aires a Rosario. Se llama María de los Ángeles Aucedo, salió de su domicilio el 24 de septiembre y mantuvo contacto con sus familiares hasta el 25. Solicitan que cualquier información sea comunicada al 911.
0: El club no lo cede, 2 campeones del mundo que no van a viajar a la despedida de Messi. En las últimas horas, la Roma hizo pública su decisión de no ceder a Paulo Dybala y Nahuel Molina.
1: Y el descargo de Newell's tras los incidentes es inaceptable que se pretenda responsabilizar al club. La institución del parque emitió un comunicado oficial tras los episodios violentos ocurridos anoche. Rechazaron enfáticamente el accionar policial dentro de las instalaciones y anunciaron que van a recurrir a la justicia.
0: Una más que tiene que ver con el deporte, Anita. Gastón Gaudio confirmó que se va a presentar como candidato a presidente en Independiente. El extenista aseguró que tiene todo arreglado para convertirse en el nuevo dirigente del Rojo de Avellaneda. Además, afirmó que ya cerró con varios sponsors.
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1: Cielo parcialmente nublado para hoy. Hay algunas nubes acá. Sí. Además, atrás nublado se ve. Nubla bastante como nublado, ¿no? Puede ser el vídeo. 22, la máxima para hoy sin lluvias.
0: Mañana, jueves, mínima de 11, máxima de 21 grados. ¿Cómo molestan las lluvias aisladas? Che, sí. Madrugada y la mañana lluvias aisladas.
1: El
0: entre
1: niño.
0: Un 10 y un 40%. A la tarde, cielo mayormente nublado.
1: Viernes,
0: sí.
1: Nublado parcialmente para la mañana, pero mayormente nublado para la tarde. 10 la mínima, 21 la máxima.
0: A esta hora tenemos 12 grados, cielo mayormente nublado, humedad del 92%, presión de 1013.8 hectopascales. 8:55, te contamos todo lo que tenés que saber. 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

0: 9000.
1: Punto.
0: Y se terminó la cosa.
1: Muy bien.
0: Nos vemos en un ratito nada más.
1: La bendición.
0: 12,
1: te doy la bendición. No, ojalá que
0: la hostia.
1: Vayas por el camino hostia, de la verdad.
0: Tío.
1: El camino del amor.
0: Nunca
1: y el camino de la justicia.
0: Vale, pues la justicia. Gracias, Mica Migliore, Seba Soneto.
1: No se hizo nada, Mica. Llegó nada más.
0: No, le mando un beso a Mica Migliore.
1: Se planchó el pelo, nada más.
0: Toda la onda le pone Mica Migliore.
1: No, bueno, pero arranca a las 9. No hizo nada. Más gracias a Valentino de última, que es técnico.
0: Gracias,
1: a Seba Soneto, que pone la música de última. Pero Mica Migliore no hizo nada.
0: A Mica Migliore
1: llegó.
0: Porque somos mujeres, nos defendemos juntas. Y nos defendemos. Ponen música.
1: ¿Qué haces?
0: ¿No?
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0: Hasta mañana,
1: hasta
0: cuídense.
1: Mañana.
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2: Sí. Ahora sí le podemos decir gracias. Ahora sí, gracias por estar, gracias por venir. Bienvenida, Mica Piglio. Tenés chingle y todo. Tenés diferente el pelo.
3: Sí, me lo arreglé, chicos. Me dijo la peluquera que me parezco a Cindy Crawford.
2: Ah, yo te iba a decir.
3: Está igual.
2: Yo te iba a decir. Te faltaría el lunarcito y acá y claro, ahí tenés otro parecido.
3: Me teñí, no, ya estas canas no daban para más, así que ahí estamos. Todo.
2: Está bueno, me gusta. Está bien, está aprobado. Tenemos la misma gama de colores.
3: ¿Qué te pusiste, Agustín?
2: Color arena. Es que estoy dando clases de Tai Chi los martes y jueves, así que ayer tuve la primera y el jueves que viene tenemos la otra. Y hago acupuntura, todo ahora.
3: El que no te conoce diría, mirá qué bien, este chico qué sano, qué...
4: Hola, buen día, Beca.
3: No, te queda bien. El color está bueno. El botoncito acá arriba me
2: sí, porque
3: me produce calor.
2: Sí.
3: No, está bien, entiendo que se usa así.
2: Si no, ahí ya no queda mal.
3: No queda bien.
2: No, tiene que ser así.
5: ¡Hola, Mica!
2: ¡Mica! ¿Qué contás? ¡Olé! ¿Cómo andás? Dígate algún chisme.
3: ¿Cómo andas? Fui a ver un peliculón ayer.
2: Ah, te vi que fuiste al cine. ¿Qué fuiste a ver?
3: Película, se llama Digger. Es la nueva película de Tom Cruise, se estrena el jueves. Película.
2: ¡Ah! ¡Van premier!
3: No, le mando un beso a Bere. ¿Cómo te mandó? Me dijo.
2: Mentira,
3: lo deja ahí en solicitud. Hola, mirá, Agustín, ¿querés ir al cine? Está en solicitud.
2: Bueno,
3: vayan a verla. Es un planazo siempre ir al cine, locos.
2: Che, ¿y de qué va? Contame un poquito.
3: No te puedo contar.
2: ¿De más o menos de qué va?
3: No te puedo contar.
2: Más o menos.
3: Es una catástrofe natural que se da así. Loco, no te puedo contar, es muy largo.
2: Pero es ciencia ficción,
3: no,
2: es drama.
3: No, es ciencia ficción, es cine catástrofe.
2: Cine catrasca.
3: Sí,
2: bueno, y está buena. Del 1 al 10.
6: ¿Podés empezar el programa?
3: Sí, espere que lo estamos poniendo al día, señora.
2: Bueno, entonces se estrena mañana. Listo, sí. No, porque quiero ir al cine. Hace rato quiero ir al cine y la última vez no encontré nada para ver. Entonces, Digger se llama.
3: Digger, como excavador. Sebas en los controles. No, me mandé a dormir, Todavía no. Mando a Hugo González, Mica Migliore, hasta las 12 del mediodía, ¿vamos?
2: ¡Vamos!
3: ¡Dale!
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0: Miku, ¿tuviste alguna volucompra últimamente? ¿Algo así que no necesitabas tanto quizás? ¿Algo que no sea, no sea alimento o algo que sí o sí necesitabas?
1: Mi volucompra fija es son los saumerios, chicos.
0: Ah, bueno.
1: ¿Quién necesita un saumerio en su vida? Pero
0: sí, pero está bien, aplica, amerita. Y para el departamento cuando te mudaste, ¿no compraste algo que si no era tan necesario esto?
1: No, en este momento estoy comprando cosas solamente necesarias. Te das cuenta que necesitas un colador, claro, rayado.
0: No tengo para destapar el vino.
1: Vos pedís prestado.
0: Corcho.
1: Pero por ahora no llegué.
0: Muy bien. Ya va a llegar.
1: ¿Vos? ¿Última volucompra?
0: No sé si si afeitaba. No sé si aplicaba una afeitadora.
1: Ah, bien. Sí, eléctrica. ¿Coso? Está muy bien.
0: Una Razor Brain. Nada, una de Steel que compra todo el mundo. ¿Qué sé yo?
1: ¿Cuánto salió? ¿Cuánto garpamos?
0: Y yo la pagué 40, pero está como 60.
1: Es que claro.
0: Aumentó, sí.

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2: Un vuelo a Israel aterrizó de emergencia en Arabia Saudita por supuesta pelea en la tripulación. El piloto habría apuñalado al copiloto. El avión de la empresa Fly Dubai cubría la ruta entre Dubai y Tel Aviv. Fue desviado tras un altercado entre la tripulación, según las primeras informaciones. El hecho ocurrió en la mañana de este miércoles y se encontraba sujeto a investigación.
1: Santa Fe.
3: Provincia y policía defendieron el ingreso de efectivos al Coloso. Si hubo un exceso, la fiscalía investigará. Esto lo dijo el jefe de la unidad regional número 2, Danilo Villán, quien también acompañó al coordinador de seguridad en eventos masivos, Gustavo Velázquez, y también dieron explicaciones tras los violentos episodios registrados este martes en la zona del Parque Independencia. Confirmaron 12 detenidos, 3 policías heridos y una mujer lesionada con 6 puntos de sutura.
1: Deportes.
2: Festejos de la Supercopa Central agradeció a la Municipalidad y a las Fuerzas de Seguridad por el operativo en el monumento. A través de un mensaje institucional, acompañado por imágenes de las celebraciones, la dirigencia auriazul valoró el trabajo coordinado entre la provincia, la nación y el municipio durante la convocatoria con el plantel profesional y los hinchas.
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3: 12 grados 4 décimas la temperatura es. Arranco la mañana. 12 grados 4 décimas la humedad del 90%. Cielo mayormente nublado la humedad, chicos. Máximas para hoy 22 grados con un cielo parcialmente nublado. Las lluvias que se vendrían durante la madrugada y gran parte de mañana a la mañana. Mañana jueves, mínimas de 11, máximas de 21 con lluvias y el cielo mayormente nublado. 9 de la mañana con 15 minutos. Ya te informamos, quédate escuchando la música que más te gusta.
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0: Acá dice, sacalo que lo desplumamos, Mica.
1: Dale, bueno. Ahora no es el DT de River, es el DT de Ecuador.
0: Claro, es verdad.
1: Así que saca el DT de Ecuador, que lo peleamos. Tenías que mandar un saludo a alguien, me parece que me habías dicho, a alguien que ayer.
0: Ah, sí.
1: ¿Te acordás del nombre?
0: Sí, qué genio. Yo, Agustín me hace morir de risa, porque Agustín.
1: Mi tío.
0: En realidad lo tiene así cortito. También lo tenía así cortito. No, pero la ocurrencia que. A Rubén.
1: Rubén se llama el chofer.
0: Grande para el chofer, ahí está.
1: Muy bien. Te quería consultar algo. Sí. Bueno, estábamos charlando, de hecho, charlamos bastante sobre las bolucompras, pero ustedes notaron que hay un botón en Instagram, para las personas que usan Instagram, que es como un reposteo.
0: A ver.
1: O entras en una publicación, no sé, sí, cualquiera, de la radio, lo que sea.
0: Tenés,
1: y hay un botoncito.
0: Un corazón, sí. Tenés
1: el globito para comentar.
0: Exacto, unas dos flechitas que van como en sentido contrario. Ah, y el otro que parece un avioncito de papel.
1: El que está, el tercero sería.
0: Sí.
1: Que es para repostear. O sea, no sé, si yo veo algo que me gusta mucho que vos subís, yo lo reposteo para que aparezca en el feed.
0: En vez de compartirlo en tu historia o lo que sea. Y de hecho, cuando entras a tu perfil, tenés la opción ahí.
1: Exactamente. Ahí está. Bueno. Sería como un repost, sí. Un compartir, está una cosa así. El problema es que es muy engañoso porque apenas lo tocas, comparte. O sea, no es que te pregunta, ¿seguro que querés compartir esto? Entonces, mucha gente ha cometido el error de compartir cosas. Me estoy riendo porque...
0: ¿Qué compartieron? ¿El sex shop?
1: Mi mejor...
0: Vamos por ahí.
1: Mi mejor...
0: Después lo podés sacar igual, ese repost. Se volvés a apretar en la publicación y se sale, pero...
1: Estaba revisando Instagram y me aparece. Lo tengo acá en pantalla para que vean que es real. Es una noticia ahí que es real. Dice... Vendió su testículo por $2,700,000, o sea, $2,700,000, para comprar una casa. Y yo, qué rara esta publicación, ¿por qué me aparece esto? No sigo a nadie que venda testículos.
0: Por ahora.
1: Y sí, por ahora. Mi mejor amiga se llama Lucía, le mando un beso muy grande, Lucía Cimino, ahora está viviendo en Oliveros. Lo reposteó. Yo le digo, amiga, fíjate que... Y le empecé a mandar mensajitos.
0: Claro,
1: digo, fíjate que reposteaste algo que nada que ver. Se quería morir, imagínate. Y vi a varios que les ha pasado. Entonces digo, a ustedes les pasó de repostear sin querer en Instagram algo que vos decís, nada que ver.
0: Yo te iba a decir, sí, no, si a lo mejor ella quiso repostearlo. No, no, bueno, sería.
1: Ahora, está todo bien, lo reposteó por error. Pero sí. Le apareció la publicación. O sea, de alguna manera, ¿cómo le apareció eso?
0: No, que no vamos a preguntar.
1: No, sabemos, Lu, te mando un beso muy grande. A vos, a Marquitos.
0: Sí, estoy viendo cuáles reposteé yo, a ver.
1: Yo he reposteado, tengo cosas de la vida, de Rosario 3, alguna que otra, pero...
0: Estoy mirando algunas noticias también. Hay videos que me gustan. No, bien, normal.
1: ¿Dónde mando la solicitud para la venta? Dicen acá.
0: No, chicos, no vendan sus testículos, tranquilos.
1: Bueno, uno de uno.
0: No, necesitan los dos. Por algo, la naturaleza.
1: Tengan cuidado porque es un botón muy traicionero.
0: Ay, me muero.
1: A Analia le ha pasado, de hecho. No me acuerdo con qué, pero le ha pasado.
0: Pero Anita sube como tres historias, la misma historia tres veces.
1: Claro.
0: La quiero. Acá dice: ¿dónde mando la solicitud? Sí, no, me mató la frase de Agus. No tengo a nadie que venda testículos. Claro, no conocés a nadie por ahora.
1: Por ahora.
0: ¿Por ahora?
1: Hay algunos audios, a ver qué nos cuentan. ¡Olé! Sí, chicos.
2: Buen día, vida. Acá estoy escuchando la radio de Rosario. Soy de Las Toscas.
1: Las
2: Quería
1: Toscas.
2: Mandarle un saludo
1: Tosquenses.
2: A mi amigo el Rosarino, que está a full trabajando.
0: ¿La fiaca?
2: Así que a ver si pasa mi saludito.
0: Ahí está.
2: Estoy escuchando acá. Dale, que tenga una excelente jornada. Besitos.
1: Buen día, Beca. Aprendí ahora que son las toscas. No sabía lo que eran las toscas. La tosca es como una especie de material que se usa para la construcción. ¿Sabes por qué lo aprendí? Por la tosquera. La Virgen de la Tosquera, la película.
0: Sí,
1: la tosquera es el lugar donde se extrae la tosca. La tosca es tierra con algunos sedimentos, con algunos minerales que se pueden utilizar para la construcción. Se usan para puentes, por ejemplo.
0: ¿Cómo te ha cambiado la televisión?
1: No,
0: mira la camisita que pegó. Para la gente que recién está entrando, por favor, vayan a YouTube. Lo van a ver con una camisa. Y además está informado. Y no dice pavadas.
1: No, bueno, la tosquera es el lugar donde se extrae. Queda como una especie de pozo que es antinatural. Obviamente lo hizo el ser humano. Entonces eso se llena de agua en lugares donde llueve mucho y se genera una laguna artificial. Por eso se llama la Virgen de la Tosquera. ¿Por qué? Porque aparece la Virgen en esta especie de laguna artificial.
0: Bravo. La verdad.
1: No sé por qué no le dije así en tele ayer. Tenía un cagazo. Salí en cámara. La Virgen de la Tosquera.
0: ¿Y qué es la Tosquera? Le preguntaron.
1: No sé. Miami. No sabía qué responder.
0: Vendo testículos. Dijo, no.
1: No.

0: Buen día, chicuelos. Agus antes era chévere, dice.
1: Bueno, pero conté algo que estaba bueno. Claro. Algo que aprendí, quería compartirlo.
0: No le queda una bien, viejo.
1: Contamos el chiste que no contamos. Claro. Dice, no sé si reposté, pero una vez me llegó por error un audio de mi patrona. Dice que es un amor en persona y cuando me llega el audio... Me estaba sacando más. No. Dice, hoy solo es trabajo, ya no le tengo más cariño a nadie. Saludos desde mi trabajo, justamente, a mi marido Cristian e hijos, Gio, Emi, Elo, Mima.
0: ¿Qué?
1: ¿Está bien? No hay ningún chiste, ¿no?
0: Traición. Emi, sí, está bien.
1: Perfecto, aprobado.
0: Está muy bien.

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cuánta gente linda del otro lado. 9:35 de la mañana de este día bastante nublado, hay que decirlo. Estamos a miércoles, buen día, genios, les escribo por el reposteo. Mi situación es la siguiente. Soy docente, publico muy pocas cosas en Instagram y desconocí esa función, la verdad. Un día mi hija me manda por privado, me dice, ¿cómo está la madre? Una publicación subida de tono. Yo no entendí bien, respondí jajaja. Dos horas más tarde, mis hijas, que son adolescentes grandes, me dicen, ¡mamá! ¿Qué reposteaste? Yo no sabía de lo que estaban hablando. Dice, obvio que negaba, yo no hice nada, pero por suerte lo pude eliminar. Así que entregué mi celu para que ellas lo eliminen. El calor que pasé por un momento fue terrible. Sigan así, los adoro. ¿Nombre? Ahora queremos saber qué era esa publicación.

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2: Chicos, me pasó.
3: ¿Qué pasó?
2: Con cositas que miré, las compartí sin saber, me avisaron, no las podía eliminar. Soy Claudio de Paraná. Claudio,
3: tenés que ir a tu perfil, ir a la parte de las flechitas.
2: Sí.
3: Y bueno, y ahí sacarla.
2: Pero el daño ya está hecho.
3: Ya alguien lo vio. Ya alguien te hizo captura y te mandó al frente.
2: ¿Te dijo la docente que había compartido?
3: No me dijo.
2: Ay,
3: no me dijo.
2: Contalo, negra.
3: Contame, Melina. Queremos saber, Melina. Bueno, estamos hablando del botón traicionero.
2: Sí.
3: Porque es un botón traicionero de reposteo de Instagram. Que es para compartir una publicación que viste y que querés que al mundo, a la gente, le aparezca en el feed.
2: Claro.
3: O sea, que le aparezca en el inicio.
2: Como que lo compartís. Es este botón para la gente que recién se está sumando, para que vean por
3: el botón del ripo.
2: Claro, la flechita.
3: Así.
2: Este.
3: Una flecha que va por un lado y otra para el otro.
2: Claro, Pablo, ¿qué digo?
3: Es como cuando querías repetir la música en un reproductor de música, tiene un símbolo parecido.
2: Exacto.
3: Si querés escuchar el mismo tema.
2: ¿Aleatorio era?
3: No, aleatorio es el de las cruzaditas.
2: Es verdad.
4: No me anda.
2: Es verdad lo que dice Agustín.
3: Mi mamá compartía reels donde hablaba que el hijo varón era el preferido de las mamás. Casi se muere. Cuando se enteró que todos los veíamos. Dice, no hacen pobre, mamá.
4: Tienen cuidado.
2: Chicos, buen día, ¿cómo les va? Dicen desde Alvesia, Santa Fe, escuchando. Un saludo para los chicos de Ensaladas. Síganlos en Instagram. Nos queda un poco lejos de Alvesia, pero les mandamos un beso grande.
3: ¿De Saladas o de Ensaladas?
2: Ensaladas. Hacen ensaladas saludables.
3: Muy bien.
5: ¡Es buenísima!
2: Me encantó.
3: Mi jefe quiso enviarnos un audio a nosotros criticando a un cliente. Se lo envió al mismísimo cliente, donde decía barbaridades, se quería matar.
2: No.
3: Se tiró al piso y se insultaba a sí mismo.
2: No.
3: No podés salir de ahí nunca más. No salís más.
2: Chicos, a mí me pasó, nos dice Estela, reposté el video de una mujer que se había pegado los ojos con pegamento.
3: ¡Ah,
2: no,
3: qué feo!
2: Mi hija, chica, me avisó. Me quería poner, dice. ¿Qué momento?
3: Chica de Silva, la de los labios, ¿no? ¿Te acordás de Chica de Silva, la novela brasileña? Me parece.
2: Por ese nombre me parece que no era turca. Sí,
3: no,
2: pero
3: no.
2: Sí, brasileña.
3: Y se le habían cosido la boca.
2: No.
3: En la
2: novela.
3: Mi mamá miraba esas cosas. Yo era chiquitito y veía un
2: loco
3: con toda la... Sí, me quedó regrabada.
2: Ay,
3: esa
2: qué
3: imagen.
2: Feo.
3: Me acuerdo el nombre de la novela, todo.
2: Tu mamá no miraba El Clon, Avenida Brasil.
3: Sí, también, pero más adelante. Yo soy más viejo.
2: Más pequeño.
3: Me acuerdo de Padre Coraje.
2: Padre Coraje. Soy gitano.
3: Yo soy tu gitano, tu peregrino.
2: Chicos, buen miércoles. ¿Me pueden decir cómo está el día en Rosario?
3: Bien.
2: Tengo a mi nena que tuvo su viaje de estudio desde San Genaro. Beso a Rosario.
3: Ah, vino para acá.
2: Se ve que, claro, de San Genaro a Rosario. Bien, está nominado.
3: Se abrigó la nena, agarró una campera porque estaba medio fresco.
2: Está raro, fuera, está,
3: ¿no?
2: Raro, sí.
3: Chicos, no sé si esto leerlo. Bueno, vamos a ir. Porque yo dije, o sea, todo nació en que mi mejor amiga compartió una publicación donde un muchacho había vendido sus testículos o uno de sus testículos, no sé a qué precio, bueno, qué sé yo. Yo digo, amiga, ¿qué haces compartiendo? Dice, ay, no me di cuenta, me dijo. Bueno, ahí acá viene un poco con con esta publicación. Dice, regalo los testículos de mi ex patrón. Dice, los tiene sin uso. ¿Qué tan pollerudo va a ser? Perdieron una gran empleada. Ojalá puedan encontrar una que me llegue a los tobillos. Sin nombre. Me tenían negro, sin aguinaldo, sin vacaciones, sin días libres de lunes a lunes. Me voy a sentar y a ver cómo llega el karma. Ese es el mejor abogado. Se llama El Karma.
2: Ah, le metió abogado todo.
3: Sí, bueno.
2: Uy.
3: Está tomando mates en la nieve ella.
2: Ah, bien. ¿Qué rubro ella?
3: Sí, no sé.
2: Acordate, no la quememos. ¿Cuántos años estuvo? Ay, quiero saber. Quiero todo el chisme ahora. Que dice que lo escriba. Chicos, yo toco ese botón todo el tiempo. Pensé que solamente lo veía yo cuando quería recordar ese reel y apenas tengo 48 años. Imagínate en unos años más. Qué vergüenza.
3: No, esta es brava.
2: ¿Qué dice?
3: Me pasó una en Facebook. Dice, quise poner en el buscador el nombre de mi ex. O sea, que quería chequear a ver cómo estaba todo. Lo puse en el sector... donde publicás, o sea, donde pones lo que pensás.
2: No,
3: en el muro. Lo publiqué. Mi señor.

0: como si vos pones, no sé, de la nada, tiki.
1: El nombre de tu ex en el muro de Facebook.
2: ¿Ex nombre?
1: ¡No!
0: Yo sé una, pero no sé si la puedo contar, porque es media privada.
1: No,
0: no es mía, claramente no es mía.
1: No quemé.
0: Bueno, total, no voy a dar nombres, pero era una persona que quería concretar una cita, obviamente por izquierda, una cita teniendo pareja con otro.
2: ¿Nombre?
0: No, hombre.
1: Sucio.
0: No, porque te pueden estar escuchando la radio. Entonces él le pone, como si te digo, vamos a ponerle Mica. Hola, Mica, que es hermoso esta noche, nos vemos, no sé qué, y algo así medio subido de tono. Y lo publicó.
1: No.
0: Y lo vio la mujer.
1: No.
0: Es una historia real. Es una historia real, de verdad.
1: No.
0: Y obviamente terminó en separación.
1: Se destapó la olla.
0: No, y sí, era muy fuerte y estaban concretando un encuentro, digamos. Como decir. Y en vez de mandárselo por privado, cuando Facebook apenas estaba, viste, tomando vuelo.
1: No entendíamos nada, 2008,
0: claro, ¿dónde,
1: 2009.
0: ¿Dónde? Y lo publicó y una historia real.
2: ¿Nombre?
0: Bueno, terminó. No, nombre no.
1: Como los piratas.
0: Hijo de por medio, todo, ¿no?
1: Ay, Dios. Ella sigue contando, un año y medio trabajando. No puse abogado. ¿Pero por qué? Dije que el karma es el mejor abogado.
0: Claro.
1: ¿Le pones? Ponele un abogado.
0: ¿Por qué? Tengo para recomendarte.
1: Tenía el fuego.
0: Tenés ahí. Siempre la vía de fondo, entrenando a full, en activa, en San Genaro. Vamos, esa banda. Muy bien, mirá cómo están entrenando ahí. Están saludando, vamos a ponerlo en el stream.
1: Se
0: lo merecen. Se lo merecen. Ahí estamos nosotros, ahí.
1: Ahí están las chicas.
0: Saludando.
1: Chicas, sí.
0: Mirá mi reina, cómo está con la pesa, haciendo funcional.
1: Pero levanta más que yo.
0: Ahí está, mirá. Cualquier muy bueno, muy
1: bien. Vamos, chica, me inspiran. Ahí va. Va.
0: Mica hace dos años hábiles que iba a empezar
1: iba.
0: A arrancar el gimnasio. Yo ya no le digo nada.
1: No me digan nada, chicos. Yo voy a hacerlo.
0: Fuiste al gimnasio. Le cobraste al gimnasio. Le cobraste, no sé, como 300 lucas para ir a entrenar y subirle dos historias y no
1: tiraste más. Jamás le cobré nada. Yo pagaba mis impuestos, querido.
0: Saludos desde Chile, chiquitito. Saludos desde Chilecito, provincia de La Rioja.
1: Ah, mira vos, genios. Yo tengo un amigo que se la mandó, pero bien mandada.
0: ¿Qué hizo?
1: Yo te cuento.
0: No, me voy a contar ahora.

0: has hecho muy feliz a mucha gente, Seba, del otro lado. Nos están llegando un montonazo de mensajes. Gracias por esta música.
1: Pone más música, sí, loco. ¿Qué tanta vuelta? Si a la gente le gusta, a nosotros nos gusta. Pone música, sí, ya está.
0: Claro, ya está.
1: ¿Qué tanta vuelta?
0: Bueno, la anécdota termina así. Este muchacho estaba mirándose una parte íntima de su cuerpo con la camarita del celular por una cuestión médica. No. Lo subió al estado de WhatsApp.
1: No. Eso.
0: Y no era lindo.
1: Y soñar que, no sé, que estás desnudo en un lugar público, son... No, pues te da mucho miedo. Si te pasa, te querés matar.
0: Pero borrala, mi negro, ¿no?
1: No.
0: No sé.
1: Dios. Che, pregunto, ¿el operador es albañil también?
0: ¿Por qué?
1: Digo, por la mezcla.
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0: Detuvieron al actor Maxi Gione y allanaron su casa en Santa Fe tras una denuncia de privación de la libertad y amenazas. El hecho ocurrió el último martes luego de una denuncia presentada por un trabajador sexual. En el domicilio del ex Casi Ángeles de Lehmann, ubicado en la comuna santafesina, se encontraron armas de distintos calibres. El abogado del artista sostuvo que tiene todo en regla y que la mayor inquietud es saber cuándo va a recuperar su libertad.
2: Rosario.
1: Sin clases en las facultades de Rosario, al paro de la COAT se le sumó la Universidad Tecnológica Nacional. El gremio de la UTN resolvió un paro de 72 horas desde este miércoles que se suma a la medida de fuerza de toda la semana que lleva adelante el personal de la Universidad Nacional de Rosario. La medida afecta el normal dictado académico y de investigación en todas las facultades de la ciudad.
2: Espectáculos.
0: La tierna anécdota de Anne Hathaway sobre su hijo y Messi. Durante una entrevista, la actriz habló sobre el vínculo con los argentinos y se refirió, obviamente, al rosarino. El capitán fue la prenda de unión que le sirvió al hijito de una de las protagonistas de la Odisea para hacerse un nuevo amigo. Es un puente hacia tantas cosas maravillosas, refiriéndose a Messi.
2: Tiempo.
1: Qué pedazo de hombre. 12 grados 4 décimas, cielo mayormente nublado, humedad del 91%, 9:52. 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

0: aguanta, aguanta. Dale, mambo. Aguanta, no compartas, no repostees.
1: Claro, tenés cuidado, si no tenés cuidado. Acá dice mi ex cuñada cuando estaba terminando con mi ex. Ella sacó una captura de mi WhatsApp sin foto porque la había eliminado de mi contacto para pasarla a su hermano. Con la leyenda de... Sí, me eliminó la negra ordinaria.
0: No,
1: y terminó esa imagen me la pasó a mí, dice. O sea que le dijo negra ordinaria.
0: ¡No! No. Pero... ¿Quién era la cuñada, la hermana de la negra?
1: La hermana del tío de Pampita. No.
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1: ¿Seguís ahí? Se viene una nueva hora.

0: Hour.
1: ¿Cómo andan, queridos amigos? ¿Qué tal? Bienvenidos. Nueva hora juntos, es verdad. Agus González, Seba Zanetto, Mica Migliore.
0: Nos presentamos por si prendiste recién la radio, por si no sabes de qué estamos charlando, hablando. Sobre todo, bueno, arrancamos con el botón de reposteo de Instagram, pero se mutó.
2: ¿Cómo
0: te mandas un moquito, una macana a través de las redes sociales? Mandas un mensaje a una persona que no querés, un audio sin querer, si no cortás el audio.
1: Ay, chicos, a mí me pasó con un estado de WhatsApp. ¡Epa! Quise ocultárselo a una persona y se lo terminé mandando.
0: No, ¿y acá? ¿De qué era el estado?
1: Y él puede ser jefe en vacaciones. Acá, laburando.

0: Play. 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
1: Motochorros atacaron a un matrimonio y les robaron 8 millones de pesos. El asalto tuvo lugar este martes en inmediaciones de Tarragona, al 600, en la zona noroeste de Rosario. Las víctimas recibieron asistencia médica por las lesiones sufridas.
0: Música.
2: Robbie Williams sorprendió a sus fans en Buenos Aires con un show acústico en la puerta del hotel. El encuentro ocurrió este martes por la tarde a las 7 y media de la tarde ante un grupo de entre 30 y 40 personas que aguardaban en el acceso del establecimiento en el hotel donde se hospeda el cantante.
0: Pantalla chica.
1: Juana Viale habló de la maternidad con Mario Pergolini. Me gusta la cosa con la criatura, dijo. La actriz y conductora contó en Otro Día Perdido que disfruta tanto de gestación como del posparto y que está vigente para tener un nuevo hijo.
0: Tiempo.
2: ¿Cómo sería la cosa con la criatura?
1: Me gusta la cosa esa de la... ¿Cómo es el chiquitín que le tenés que después alimentar para que, bueno, y cuidarlo?
2: La cosa, claro, toda esa cosa. Y la criatura siempre me suena a alguien de Alien. ¡Cuidado con la criatura! Y tal, la criatura igual.
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2: Gracias. 14 grados 2 décimas la temperatura hasta ahora. Humedad del 87%, máximas de 22 grados para el día de hoy. Cielo parcialmente nublado. Se vienen las lluvias durante la noche y la madrugada de mañana jueves. Mínimas de 11, ¿qué hacía? Máximas de 21 con lluvias también durante gran parte de la mañana. ¿Qué se pone mi monza? Máxima para mañana, dijimos 21 grados, cielo mayormente nublado por la tarde, el sábado también algunas lluvias. Vamos a ver qué pasa. 10 de la mañana, 16 minutos, ya te informamos, quédate escuchando la música que más te gusta.
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0: Ahí está.
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0: Chicos, es que yo no entiendo cómo funciona el estado del grupo de WhatsApp.
2: A ver.
0: ¿Cómo sería? Una chica puso de estado una foto, paños menores, en el grupo del colegio. ¿Se armó un lío? Estado bueno. Del grupo de WhatsApp. A ver, para que nosotros tenemos un grupo de la mañana.
2: WhatsApp también es muy traicionero, porque pones compartir y arriba de todo te aparece la opción mi estado. Sí. Entonces ahí es donde mucha gente se equivoca y pone, lamentablemente, fotos que no quiere que nadie vea o fotos, qué sé yo, que no querían compartir para de una manera pública. Así que bueno. Estaba compartiendo una moto, hablando con un amigo que me ayudaba con la compra. Cuestión que el dueño de la moto vivía en un pueblito. Le quise contar eso a mi amigo diciendo, jajaja, vive en... Y se lo mandé al vendedor. Me terminé bloqueando y me quedé sin moto.
1: ¡No!
2: Claro, como riéndose. Está bien, está bien. Está bien que te quedaste sin moto.
3: Te recabió.
2: Mirá si dice, jajaja, vive en Villada, mirá, re chiquito el pueblo ese, porquería. Ahí te bloqueo y sabes que te dejo sin moto también. Está bien lo que hizo, está bien, Rodri.
0: A ver, voy a compartir un estado en el grupo de WhatsApp que tenemos a la mañana. A ver, estado en el grupo, ping. Ah, a ver, vayan a verlo si se les ve.
2: A ver.
0: Aparece como...
2: se laburó un montón.
0: Perdón, amigo, pero mensaje, es para la gente. Simpson. Fíjate que aparece. Busca el grupo en WhatsApp y aparece el redondel como violeta.
2: Ah, pues hacer... Mirá, esta es nueva. No la tenía. Un perro
0: está...
2: subiste.
0: Ah, pero está en mi estado. Justo ahora. Responde tu propio estado, visto por dos personas. Ah, está en el grupo. Es buena esta. Te vas entonces al grupo, por ejemplo, y pones en los datos.
2: Noche.
0: Agus respondió con un estado en el grupo.
2: Sí, puse una foto mía.
0: Ah, muy bueno. A ver, ver
2: estado. Son estados de grupo, gente, porque si no, no van a... Una foto me saqué. Si no, no van a entender nada.
0: Seba, ¿subiste una?
2: Un perro también puso.
0: Ver estado de grupo.
2: Un caniche.
3: Ay, mira qué bonita.
2: Qué chaqueta. Está bueno, lo voy a usar ahora con mis amigos.
0: Muy
2: para
0: bueno.
2: Hacer estados en
0: alguna maldad.
2: Chicos, soy Ana, mi hermana Andrea reposteó un contenido subido de tono que no sabía. Le dije, che, Andrea, ¿cómo vas a compartir eso?
0: Ay.
2: Se quería morir, porque decía...
0: ¿Qué decía? ¿Qué?
2: No, no.
0: ¿No, ¿no se puede?
2: No se puede.
0: Ay, no, no, no, no.
2: No, es muy fuerte, no. Muy fuerte. Ay, ni no. Siquiera le puedo buscar una... No sé, algún tipo de metáfora o algo para cambiar. No, no, no se puede.
0: ¿No se puede? ¿No hay chance?
2: No. Era una frase como, si te gusta.
0: El durazno, bancate la pelota.
2: Sí, pero subí de todo. No,
0: no
2: se puede compartir, pero ella lo compartió. Chicos, no digan mi nombre. Una vez contesté una de estas notas creyendo que lo había solamente el que lo había publicado. Casi me separo.
1: ¡No!
2: ¿Cuántas cosas
0: era
2: nuevas?
0: Más fácil antes,
2: el estado,
0: sí.
2: Que la cosa, que antes era mensaje de texto, te responde, no te responde, tac, tac, tac, tac, tac, tac, así el teléfono al lado de un parlante y listo. Ahora que el estado, que la cosa, no. Que lo ve, que lo oculta, que la IA, no sabes que es real.
0: Chicos, me di cuenta el otro día, es verdad, vi un mensaje que decía que le había gustado mi estado. Qué raro, yo nunca puse nada en mi estado, me fijo, sí. Había un mensaje que yo había compartido con otra persona y se fue al estado.
1: ¡No!
0: Para que no sea nada comprometedor, ¿viste? Porque si no...
2: Dios mío. Justo ayer me cuenta mi hija que su abuela, que estaba chismeando el Instagram de su expareja, sacó captura de la abuela. Sacó captura a una supuesta actual pareja, no se dio cuenta y compartió la captura del ex con la nueva pareja.
0: ¡No!
2: Está bien. Hay algunas que están bien, pero chismosas. La de la moto, está bien. El que se equivoca, bueno, pobrecito. Pero esa, está bien.
0: Ay, no. Acá dice, chicos, a mí me pasó algo parecido. No por redes, sino por WhatsApp. Estaba en Bariloche por el viaje de egresados y mi novio en mi ciudad. Le mando una foto. Le mando una foto.
2: Sí.
0: Yo creía que era él, pero la mandé al grupo de Bariloche. En ese momento no se podían borrar los mensajes.
2: Casi
0: me desmayo. Por suerte no era una loco. Qué bruto que se vio, pero qué vergüenza.
2: No, yo sabes que me puse la molestia.
0: Me mudo de ciudad.
2: A nosotros nos mandó un mensaje la clienta quejándose de los precios.
0: Ups.
2: Y se lo quería mandar al marido.
0: No.
2: Claro, así bueno. Está, que vende re caro, no le compro nunca más. Encima tiene cara de vieja bruja. Con olor a pata y...
0: No.
2: Sí.
0: Desagradecida. Chicos, metidos de pata con la tecnología. Estamos hablando un poco de eso.
2: A todos nos pasó.
0: Sí.

0: Pampita le pasó, mirá si no nos va a pasar a nosotros, reposteó una publicación de la China.
1: Buenísima. Bueno. Hola chicos, saludos para todos, los escucho siempre, son la mejor radio. Victoria Entre Ríos, lo que se escucha en la radio en Victoria Entre Ríos, tremendo, Aye.
0: Beso para Aye, para toda la gente también. Es bueno, pero es peligroso, la foto salió por todos lados, no la podía borrar la chica. Ah, lo del estado de grupos de WhatsApp, lo vamos recién.
1: Me llegó un mensaje a mí, de la mujer de un amigo, sacando mano, era para sus amigas, porque en los frecuentes del marido estaba primero yo y después ella, no sabía cómo justificarse.
0: No, lo que quise decir.
1: Lo que yo quería, o sea, en
0: no
1: realidad
0: era para vos, pero
1: no, pero yo te había mandado porque
0: no es así. Bueno.

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1: Soy un lobo que anda cazando en la noche por ahí.
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0: Qué hermosa mañana, gente.
1: Me acabo de apretar la mano contra la silla.
0: No, ¿estás bien? ¿Te cortás algo?
1: Sí, estoy bien,
0: ART.
1: No, acá no,
0: la
1: está bien.
0: Una semana, por favor, ¿le puede pagar?
2: Está re caliente.
0: Chicos, me llegó un mensaje. Ay, ay, ay, ay, ay, me pasó. Ah, no me pasó a mí, dice, sino a una conocida. Resulta que fue en la época donde no se podían borrar los mensajes. La chica había mandado un sticker de dos mujeres besándose en el grupo de la iglesia.
1: No sabía
0: dónde meterse. La excusa que metió fue, me equivoqué de grupo. No, yo lo mandaría y diría, esto es lo que no hay que hacer. Miren lo que me mandó el cura.
1: Bueno, pero nadie tiene esa capacidad, ese poder de chamullo que tenés vos. El que me mandó el cura, dice.
0: Claro.
1: Esto
0: me mandó el cura el domingo al mediodía antes de comer un asado. Y le dije, no, señor, y yo les mando para que ustedes sepan.
1: No,
0: lo echaban al cura, te imaginas después. Porque...
1: No ensucie, gente, hacete cargo.
0: Tenés razón, tenía que decir la verdad.
1: Ella quería salir del closet, dijo, bueno, mira, esto es lo que quiero hacer.

0: Claro.
1: Se armaba un bolonqui.
0: Esto me mandó el cura el domingo al mediodía antes de comer un asado. Y le dije, no, señor, y yo les mando para que ustedes sepan.
1: No, así.
0: Lo echaban al cura, te imaginas después. Por...
1: No ensucie, gente, hacete cargo.
0: Tenía razón, tenía que decir la verdad.
1: Ella quería salir del closet, dijo, bueno, mira, esto es lo que quiero hacer.

0: Hola.
1: Tus mensajes. Hola. Tus mensajes en modo primavera 2026.
2: Ahí donde estás.
1: 341 340 3200. En la vida, ¿dónde estás?
3: Vamos derecho para el WhatsApp, locos, a ver qué nos cuentan por acá. Trabajo en un laboratorio bioquímico. Mi jefa, ante un paciente súper denso con unos análisis que se tenía que hacer, necesitaba hacer una dieta específica unos días. Apa. Se la explicó personalmente, pasan unos días y le escribe a mi jefa. Ay, no me acuerdo cómo era. ¿Me lo podés volver a mandar? Ella me manda un mensaje, bien. Claro, está bien. Ella me manda a mí un mensaje diciéndome, Lu, el pesado de
4: no.
3: Mariano. ¿Quiere que le pase de nuevo la dieta? ¿Me la puedes pasar escrita? Le mando el mensaje a él.
4: Mariano dijo, no peso tanto, dijo Mariano. No, ¿y ahora?
3: No vino más. La esposa, claro. Y las hijas siguen viniendo, pero bueno.
4: No, el no pesado vino. No. Está bien, está bien.
3: Que, alguien se lo tenía que decir.
4: Que escuchame, Mariano, sos un pesado.
3: Papito, dale.
4: Pero él no se acordaba, tampoco dijo algo malo.
3: Pero anótatelo, flaco.
4: Pero vos, pará, no trabajas con gente entonces si no tenés paciencia.
5: Es verdad, igual. Lo que dice Mica.
3: Gracias,
4: mi vida. Le dio la razón.
3: Gracias.
4: Está bien, igual que ella lo mandó en confianza. Sí. O sea, ella no es que lo estaba criticando o que lo trató mal.
3: Encima el número no es de Rosario, entonces se ve que debe ser algún pueblo, alguna ciudad un poco más chica, se
4: claro,
3: conoce.
4: Claro, se conoce. Es como cuando nosotros le sacamos mano a los oyentes, por ejemplo, Graciana, acá nos manda un mensaje. Es como si salimos del aire y decimos, oh, que Graciana, qué nombre de porquería. Yo, uy, le dije a
3: uy.
4: Nada, Graciana, te queremos. Dice, una vez hablando con una mamá, comentando algo del transportista, me equivoqué, se lo mandé cuando me di cuenta, borré rápido y creo que lo llegó a leer. ¿Y qué dijiste?
3: Claro, conté un chisme completo. Acá dicen, chicos, ¿qué tal? Ella haciendo tiempo y yo la amiga esperando que diga el marido, compañera del amante. No, no empiecen con estas cosas así chanchadas. Me mandó a mí sin querer.
4: No la hagan enojar.
3: Lo que le quería contar a otra, yo amiga del marido, compañera del amante. No, negra, ¿pero por qué? Encima lo hacen mal.
4: Che, cuántas cosas que pasan en los grupos de la iglesia, estaba viendo.
3: ¿En serio?
4: Sí, bueno,
3: contá.
4: Y se picanteó, acá subió una foto también al grupo de la iglesia. Dice, se excusó que era para su hermana, que quería mostrar algo que tenía el pecho, que iba a ir al médico, y en realidad, bueno, se había sacado una foto.
3: No.
4: Y la mandó al grupo de la iglesia. El cura tomando mate cocido dijo, a ver qué manda en el grupo. ¡Oh! Bueno,
3: mira lo que mandaron acá.
4: Están de cumpleaños, dijo el
3: ¡no! Dice, a mí me pasó algo similar nada más. Que bueno, es muy peor. Mandé un sticker de el miembro más.
4: Sí, no, bueno,
3: ¿qué dije?
4: Cuando dijiste, mandé un sticker, ya sabíamos
3: de
4: qué
3: era. No sabíamos de qué era.
4: Ya sabía.
3: A entendió. Al grupo de catequesis de mi hija. Me quería morir, me entero por una mamá que me manda che.
4: Fíjate que.
3: Lo que mandas.
4: ¡No! ¿Saben lo que son? Las clases de catequesis son una y mandó el sticker. No.
3: Ay, chicos, soy Marina, la número uno, dicen acá, en vendedoras de Supremas. Ah, las más ricas. Bueno, yo una vez vendedora de una marca de gaseosas, visité a unos clientes, eran en ese momento homosexuales. Yo había comenzado a vender por mi cuenta, ellos me compraron.

0: estaban un día, me pidieron unos kilos de Suprema y en vez de pasarles a ellos el pedido,
1: se les pasó otra vez.
0: Mi marido lo tenía que mandar, se los mandé a ellos. El mensaje decía: amor, los gay pidieron Supremas. Pero el mensaje fue para los gay, a lo que me contestaron: ¿alguna vez te servimos de almohada? Nunca más, no fui.
2: ¡No!
0: Como que se ve que tenían buena onda. Puso los gays. Bueno, se enojaron. Está bien.
1: Pero no está, no puso.
0: Bueno, pero se enojaron.
1: Sí, pero está bien porque vos no decís, los héteros querían cosas. Entonces, como que los. No sé.
0: ¿Qué sí,
1: sea?
0: No bueno. sé.
1: No fue tan grave, o sea, lo hubiese sido despectivo.
0: Claro,
1: ahí,
0: y a lo mejor.
1: Chicos, día no laborable en Santa Fe, acá estamos reportándonos por ser el día de su patrono, descansando un poco. Saludos para Ivanchu, gracias. Pido soy Favela.
0: Ahí que... está. Le pasó una conocida, chicos. Me lo mostró una señora chismosa de la congregación cristiana, vamos a llamarla así. Ella era casada, mandó al grupo de la congregación una foto de los atributos. Bueno. Pero fue más viva. Se excusó acá, hizo la gran Agus, que era para su hermana, ¿qué? Que quería mostrar algo que tenía en el pecho. Ahí está.
1: Yo no ando mandando cosas.
0: No, que vos enseguida dibujás y decís, bueno. Esto era esto, lo que no hay que hacer. Pero vos le enseñás a la gente.
1: Chicos, qué buen tema que eligieron hoy. Muy bueno. Yo me la remandé con mi mejor amiga y está escribiendo, ¿no? Nos dice qué pasó todavía.
0: ¿Qué te pasó? Chicos, grupo de hermanos criticando lo que subía nuestro padre al Estado. No era algo malo, era un video de promoción. Otro de mis hermanos lo borró, puso dale. Dice, cualquiera el Estado de papi. Alguien le diga que lo que subió es horrible. Papá quería subirlo. No sé.
1: Qué manera de reír, me dice, chicos. Un día enojado con un técnico de fútbol.
0: Sí.
1: Dije, la mujer.
0: No.
1: Me engaña, pero lo dijo de otra manera, con una palabra de cuerno, qué sé yo. Estaba la mujer en el montón. Tierra comé.
2: ¡No!
1: Tierra comé. Pasó acá en el canal. De hecho, hablamos una. No fue con la tecnología, sino más bien fue una metida de pata presencial. Una compañera, no de esta radio, sino de algún lugar de la empresa que es muy grande. Estaba mirando en TV una nota y dice: mirá, esa ridícula, hablando de su cuerpo. Mirá cómo baila. Estaba bailando árabe. Y estaba el marido al lado. No, pero mirá cómo baila y cómo se mueve ahí. Y hablaba de su pancita porque estaba más rellenita.
0: Ahí está.
1: Bailaba árabe y estaba el marido al lado, claro.
0: Pero de envidiosa, porque ojalá se pudiera mover. Yo no puedo disociar la cadera.
1: Pasó. El muchacho no está más en la empresa, la mujer sí. Mirá qué cosa, ¿no?
0: Ay, ¿quién?
1: Ah, ¿viste? Como de... Hace muchos años, cuando era chico, teníamos un grupo con tres amigos. No recuerdo el contexto, pero recuerdo que habíamos hablado de algo que capaz a un integrante le podía afectar. Y yo, con mi inocencia, escribí: borremos todos los mensajes, incluyendo este, para no armar lío. Y uno de los chicos me puso que los mensajes no se podían eliminar. Se me derrumbó el mundo.
0: Ay.
1: Había quedado de cara. Saludos desde Casilda.
0: Ay, no, Rubén, no. Chicos, me caí arriba de un cactus. Me saqué una foto del cachete de Lupito, para ver cómo lo tenía y lo subí al Estado de WhatsApp. Mi mamá me dice: ¿qué haces? ¿Qué subís?
1: ¿Qué estás haciendo?
0: Dios mío. Ahí va.
1: Bueno.
0: No pasa nada. Sí, ahora se pueden borrar los mensajes. Estamos a salvo.
1: Si no lo leen rápido.
0: Es verdad.
1: Mi mejor amiga se casó hace un mes, en julio. Subí una foto con los novios a mi estado de WhatsApp y puse: ¿casados y felices? Con muchos signos de pregunta. Lo vi en mi estado, me dice: amiga, ella eligió casarse, no es para que lo pongas así. Dice: el marido le es infiel. Bueno.
0: No.
1: Entonces lo pusiste a propósito, los signos de pregunta.
0: A la mierda, no. Qué mal.

0: sonido de las ballenas.
1: Dejar a las ballenas que hagan el sonido, bueno, acá.
0: Pero sabías que tiene sonido de las ballenas en el tema.
1: Nos contaste vos, eso es verdad. Es verdad lo que dice Agustín. Chicos, las escucho siempre desde mi trabajo. Me pasó a reenviar el mensaje de mi jefe a él mismo. Le quería pasar a mi amiga porque también es su jefe. Desde ese día chequeo varias veces asegurándome de que le estoy mandando a la persona.
0: Míralo, claro, tendría que ver como una reconfirmación.
2: 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Argentina.
1: La Corte Suprema ratificó el decreto que habilita la venta ilimitada de tierras a extranjeros. El Tribunal Supremo desestimó la presentación y dejó firme el artículo del DNU 70/23 que eliminó las retenciones porcentuales por titular o región.
2: Rosario.
0: La noche de museos abiertos tiene fecha y convocatoria abierta de espacios de Rosario. Hasta el domingo 4 de octubre se encuentra abierta la inscripción a los centros, museos, fundaciones, casas particulares e instituciones que quieran formar parte de la actividad que se va a desarrollar el viernes 30 del mismo mes. Bajo el lema Nombres y Lugares, la iniciativa invita a cada espacio a mirar hacia su propia historia. La postulación es online.
2: Deportes.
1: El descargo de Newell's tras los incidentes es inaceptable que se pretenda responsabilizar al club. La institución del Parque Independencia emitió un comunicado oficial tras los violentos episodios ocurridos este martes. Rechazaron enfáticamente el accionar policial dentro de las instalaciones y anunciaron que van a recurrir a la justicia.
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0: 14 grados, 2 décimas, cielo mayormente nublado con lluvia en la hora anterior, humedad del 87%. Habíamos dicho un 6 el día de hoy. Subió a un 6.5. Si somos generosos, un 7.
1: Sí.
0: Máxima de 22 grados para esta tarde con el cielo parcialmente nublado. 10:55, te contamos todo lo que tenés que saber. Ahora seguís con la música que más te gusta.
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0: 11 de la mañana, locos.
1: Qué lindo. Ya está. Ya me voy. Ya me tengo que ir.
0: Ya me fui. Dijo
1: ya me fui.
0: Acuérdense, sintonicen el 3TV o Canal 3, los que estén en casa, que Aus está luqueado. Ay, pensé que iba a mostrar el outfit. ¿Qué le pasa? La luna en cáncer, chicos.
1: No, gracias por la banca, ¿eh? Gracias por la banca. No son todos así. Gracias. Seba, vos también.
0: Bueno, vamos a la tanda y enseguida volvemos.
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nueva hora juntos. Queridos amigos y amigas, bienvenidos. ¿Qué tal? Seba Soneto en los controles. Agus González, Mica Miller de este lado para acompañarnos. Buen día, chicos. Dice a una compañera que tenía un cargo superior. A una compañera le mandó un mensaje a su amiga hablando mal de mí, creyendo que lo estaba mandando a su grupo de amigas. ¡Ay, lo mandó al grupo de docentes! Ay, ¿quién era ella? ¿Era vice, directora o directora a lo mejor? ¡Qué momento!

Hola, Agus y Mica. Hasta las 12. Hasta las 12, todo lo que haces, todo lo que haces, lo haces con nosotros. 97.9. 97.9. 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
1: Gripe récord. Argentina supera el millón de casos por primera vez en 10 años. El último boletín epidemiológico nacional confirmó que las notificaciones de enfermedad tipo influenza llegaron a su nivel más alto desde el año 2016. Desde la cartera sanitaria explican que el volumen histórico se debe en gran medida al adelanto de la temporada de virus respiratorios.
0: Santa Fe.
2: Piden declarar la emergencia en violencia de género en la provincia. La referente de Mumalá, Gabriela Sosa, advirtió sobre la preocupante cifra de 38 crímenes vinculados a la violencia machista en lo que va del año en la provincia. También destacó la presentación de un proyecto en la legislatura para agilizar partidas presupuestarias y llamó a analizar el complejo entramado de vulnerabilidad económica, crecimiento de la pobreza y endeudamiento de las mujeres.
0: Streaming.
1: Netflix presentó el tráiler de la serie documental de Matthew Perry, el actor de Friends. El registro documental de 3 capítulos está basado en testimonios inéditos de su hermana, familiares y amigos. Estará disponible en la plataforma el próximo 27 de octubre, un día antes de que se cumplan 2 años de su muerte.
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2: 15 grados, 8 décimas, la temperatura a esta hora en la ciudad, humedad del 80%, hay un vientito ahí que está fresquito, cielo parcialmente nublado. Para hoy una máxima de 22, se vienen las lluvias, algunas tormentas aisladas para la madrugada de esta noche. Mañana jueves amanecemos con algunas lluvias, mínimas de 11, máximas de 21 grados, lluvias aisladas para la tarde, cielo mayormente nublado. El viernes va a estar un poquito inestable, mínimas de 10, máximas de 21, se vienen las lluvias también para el día sábado, pero la máxima se va a mantener entre 21 y 23 grados. 11 de la mañana, 16 minutos, ya te informamos, quédate escuchando la música que más te gusta.
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0: A ver, ¿el día está soleado o no? Está raro.
1: Sí, está soleadito. No, se puso soleado. Che, les encargué de ayer que me mandan lavarropa. No me mandaron ningún comprador, nada.
0: Pero para...
1: Le dije, tengo lavarropa, digo, Santi, Minga, a ver si algún oyente lo quiere con toda la gente que escucha la radio.
0: Yo pasé el link que me pasaste de Facebook, todo.
1: Y no mandaron, le bajo el precio. Está muy caro, 300.
0: No, está bien.
1: Lo bajo 250.
0: Ahí está.
1: Porque es una cuestión de espacio, no es que no porque hay dos, entonces no...
0: Me gusta cuando lo ponen en los avisos de Facebook. Lo bajo, se lo lleva hoy el que tiene la plata en mano.
1: Vendo hoy por mudanza y nadie me cosa. Soy malísimo en el marketplace, soy malísimo. Me tengo que dedicar a otra cosa.
0: Para mí que tenés que hacer un video. Hola, gente.
1: Hola, gente. ¿Cómo
0: estás? Claro.
1: Editar público.
0: En serio, en Instagram.
1: ¿Querés que tu ropa quede impecable?
0: ¿Cuántos seguidores tiene Agustín.González?
1: A ver.
0: Ay, no lo va a decir, a ver si...
1: No, lo busco, lo busco.
0: ¿Sí lo dicen? A ver. Ay, que no me carga, che. Ahí ya está. Agustín González, en este momento tiene 42.700. Alguno tiene que picar. ¿Hacés envíos?
1: Mejor no. Le bajo el precio, pero que lo vengan a buscar.
2: Chao, chao.
1: Ahí está. Mirá, en Marketplace, en este momento le estoy bajando el precio.
0: Claro, amigo.
1: Sí, va, uno, quiero una ropa. ¿Qué tenés?
0: Ya tiene.
1: ¿Vos?
0: No, amigo, no tengo la instalación.
1: ¿Iván acá?
0: Ya tiene. No, la gente ya tiene. A ver qué dicen.
1: 150.000 en la mano, dice. Tampoco me maten. Es buena la marca. Es la marca de la D, que es la marca argentina, que cuando hablas con la gente que instala la

0: Nada.
1: Pero aparte te dura para todo.
0: Quiero info en lavarropa.
2: Atendé el teléfono. Bueno,
1: estamos atendiendo.
0: La gente que se prendió.
1: Ahora abrimos la pasar
0: la info.
1: Ahí está.
0: Dice dónde está la foto.
1: ¿Saben qué vamos a hacer? Sí.
0: Sí.
1: Lo van a seguir a Agus González en Instagram. Agustín.González. Y sí. Vos también me vendés.
0: Sí, obviamente.
1: Y ahí lo siguen. Agustín.González. Y ahí se fijan en Instagram. Pone todo.
0: Si sirve la info. Esto es serio. Está en. Porque me mudé ayer. Está en Fisherton. No sé si les queda cerca. Ahí,
1: bueno,
0: la zona.
1: Igual
0: dijo.
1: No es como, claro, no es como.
0: Tampoco soy una celebridad que no puedo decir dónde vivo.
1: ¿Quién era?
0: En la zona, claro, en la zona de Fisher. Si les sirve, a lo mejor dicen una zona sur, me dicen, no, me queda re lejos ir a buscarlo.
1: Foto, mándamelo, dicen acá.
0: Nada. Acá, mirá que ponen, ¿vendés el grande o el nada? O sea, cualquier cosa ponen.
1: Me interesa
0: la ropa automático. Bueno, mira, sí, si es automático, funciona. De hecho, era el de. Es el de mi pareja.
1: Llévalo de tus viejos, dice. Mirá si te separás. No sean mal.
0: Si eso decían ayer.
1: Onda.
0: Mirá, la cama. Porque tuvimos que unificar.
1: ¿Con qué se queda? A ver. A ver, ¿con qué se queda? La heladera a tu hermana. Ya está.
0: La heladera se la di a mi hermana.
1: Muy bien.
0: Nos quedamos con la de ella.
1: Bien.
0: La cama se la regalé a un amigo.
1: Ahí está.
0: Ya se la di, no la puedo recuperar.
1: Listo.
0: Lavarropa nos quedamos con el mío.
1: Bien.
0: ¿Y qué más? ¿Qué otra cosa?
1: ¿Permutás? Dicen acá.
0: Ah, bueno.
1: Agus, dos días en la tele, ya te mudaste, sos crack. Viste lo que es la plata.
0: No, ya venía hace rato. Ya conté.
1: Sortealo como premio, dice.
0: Sorteo, si llego a los 50.000 seguidores, hacemos un sorteo de lavarropas usado.
1: Retro.

0: me parece que ya conseguimos comprador, ¿eh?
1: Yo te lo guardo, dicen acá. No, alguna posta que lo dice precio. Acá me está preguntando Nelson. A ver, le voy a poner, hola Nelson.
0: ¿Aún no tenés calzoncillos para regalar? Dicen.
1: Che, está bien 250.000 o no. Yo vi, había de 400, había
0: regalos. Está medio caro, amigo, lo estás cobrando medio caro.
1: ¿Y cuánto querés que lo cobre?
0: No, está medio caro, amigo.
1: A ver, Nelson, que me pone. Y si no, hay otro que también me mandó, Agustín. Bueno, varios me mandaron ahí por Instagram. Manden por Instagram, así pobre, los chicos no le llenan acá.
0: Pero vos te fijaste.
1: Qué ganas de inmolarse, dice Agustín. Así se empieza. Bueno, amigo, uno lo hace con amor.
0: ¿Te fijaste primero cuánto está hoy en el mercado?
1: Sí. Y estaban entre 350, 300, depende del estado. Y este está re bueno.
0: ¿Eso lo quiere cobrar 300?
1: Te lo firmo si querés.
0: Qué caro.

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Loquitos, ¿cómo les va? Ahí está el lavarropa, dice muy bien. ¡Ey! ¿Qué onda? Dicen, che, lo publiqué 11 millones. Lo que les saque de más es para ustedes publicar mi auto, ya que estás. Che, chicos, el dueño de la radio sabe que tal tanto, digamos, esta maniobra clandestina, sí. Le mandamos un beso grande, el otro día estuvo acá. En cuotas, dicen acá, me parece, aún ya se fue para la tele, vayan a verlo, de 12 a 14 a partir de las 12 del mediodía. Me parece que ya lo vendió. Sevita, ¿vos tenés algo que vender? Aquí estamos. @SebasOneto. No sé si tiene algo que vender, pero se vienen los eventos de fin de año. Así que, gente, ya saben, si quieren un buen animador.

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1: Chicos, son unos genios, me hacen morir de risa. ¡Ay, qué lindo el monumento! La cámara que teníamos de nuestra ciudad. Acá dicen, chicos, ¿qué tal? Estoy en Cañada de Gómez con mi mamá, me voy a hacer una placa dental. Bueno, pásame coqueta. Dice, grandes son las criaturas que nos escriben. Ah, usted lo voy a buscar. Saludos desde el Bolsón, Río Negro, Argentina. Vamos, Lore, un beso grande para vos, mi vida. No es el Lore, es Lore ya. Ahí está, mirá qué lindo. Qué cielo más limpio, más claro. Mirá Manuel Belgrano ahí. Tengo un amigo que le dijo, ¿y ese Sarmiento? No, mi negro, Belgrano. Monumento a la bandera, papi. Lo pintó el muralista Ron. Bueno, no deja, no importa. A ver quién anda por acá, chicos. Buen día, genios. ¿Qué modelo es el lavarropa? Extraño al locutor, dice. El locutor está muy ocupado. Chicos, ¿qué tal? Buen día. Pasen un tema de Trueno, por favor. Me estoy haciendo el plato con el tema de hoy mientras limpio mi trabajo. Agus dice, mirándote bien, tenés ojos claros. Una vez... Ay, acá quería volver. Acá quería volver. Una vez, en el grupo de Mami Salitas de 5, una mamá habla de su suegra, que no había entendido una consigna del disfraz de fin de año. Yo, en confianza con una mamá, le quise mandar al privado. Hay suegras que no sirven para nada. Este es un claro ejemplo.
2: ¡No!
1: ¿Dónde lo puse? En el grupo de mamis. Eliminé enseguida, pero ahora reviso muchas veces antes de mandar un mensaje. Bueno, menos mal, chicos. A ver por acá, ¿quién más? Buen día. Primero, no me quemé. No te preocupes. Yo no soy Agus González, no te voy a quemar, Rubén. Una vez mandé una foto como medio provocativa, dice. Lo mandé al grupo de mamis del colegio. Lo vio una que encima es maestra, me avisó al toque. La borré sin que nadie más la viera. Hasta el día de hoy me lo cruzo, dice, me muero de vergüenza. Hace como 6 años atrás. Bueno, menos mal que zafaste, mi negra. Que nadie le hizo captura, nada de esas cosas raras. Tengo un amigo, tengo un conocido. ¿Viste cuando mandás la foto que se ve una sola vez? O el video que se ve una sola vez. No le podés.

0: Lo había leído, lo borró, me excusé diciendo que estaba en una reunión, que se estaba durmiendo. ¡Mentira! ¡Mentira, papá! ¡Qué asco! Acá dicen, había estado de festejo por el primero de mayo, o sea, tenía un poquito de alcohol encima. Me escribe mi casi algo, de ese momento yo salía de bañarme. Y bueno, en el mismo momento le mandé una foto. Pasó, me fui a dormir, no presté atención al celular. Muchos meses después, le voy a mandar un mensaje a un compañero de trabajo que se llamaba igual.
1: ¡No!
0: Claro, le quise mandar a mi casi algo, le mandé a mi compañero de trabajo.
1: ¡No!
0: No sabía cómo excusarme, momento incómodo, el hombre serio, con familia, se quería morir. No te dijo nada, o sea, súper caballero, no te dijo nada, no hizo un comentario. ¿Siguen trabajando juntos después de eso? Bueno, ya te conocen. Vaya menor, ¿qué va a ser, querida? Chicos, ¿qué tal? ¿Cómo les va? Anoche, dice, en el monumento encontré unas llaves cerca de la traffic del canal. Bueno, las llaves son tres llaves, tienen un búho plateado si alguien la perdió, si alguien sabe. Una vez me las mandé y a la vez no. Puse un estado criticando a la ex, madre de la hija de mi pareja, pensando que me había bloqueado por mala y resentida, pero no. Hizo la pavada de sacar foto y todo, simulando que no la tenía en mis contactos. Con todo mi orgullo le dije, sí, el estado es para vos, y un par de adjetivos más. Bien escorpiana, nada que no tenía que ver con nada. Acá dicen, chicos, a ver, mi mejor amigo le quiso mandar una foto a su pareja. Se la mandó a mi mamá. Ella justo salía, corrió llorando, al grito, dame el teléfono. Ella muy asustada le decía, ¿qué te pasa? Y él le decía, dame el teléfono. Era la época en la que no se podía eliminar el mensaje para otros. Cuídense cuando mandan esa foto, chicos. ¿Por qué mandan la anécdota a la radio? Una vez mi hijo me agarró el celular, era chiquito, mandó un video sobre la marihuana. A mi grupo de colegio cristiano, donde trabajo y soy docente. Ay, anda. Rezar cuatro Padres Nuestros y dos Ave María. Estuve un mes con vergüenza. Entraba al colegio por la puerta de atrás, no hablaba con nadie. Pero era la criatura, no se dio cuenta. O sea, no se dio cuenta. O sea, chicos, no pases mis datos, por favor. Jamás los vamos a quemar. Una vez a la madrugada estaba cambiando la foto de perfil. No sabía qué poner. Me aparece una foto que le había mandado a mi señora. Obviamente, haciéndome el loco. Y apreté para que volvamos a ver. Me había olvidado que estaba poniendo la foto de perfil de WhatsApp. Habrá estado 30 segundos, después la eliminé. Ah, bueno, pero no hubo como, che, ¿qué pusiste? Pasó sin peña ni gloria. Chicos, a ver, yo también pido a otro que me saque fotos a la foto de una vez también. Mirá que San Chancho, son malo. Chicos, a mí me pasó una noche, estaba medio copetín, hablando con una chica. Me pidió una foto íntima, le mandé, se la mandé a un pasajera que el otro, a una pasajera. El otro día la tenía que buscar. ¡Ay, qué! ¡Qué loco! ¿Cafecito? ¿Eh? ¿Alguien quiere un cafecito? En ese momento, como que haces de todo para. Bueno, no pasó nada. Chicos, ¿cómo andan? Mi marido le mandó una foto de una mujer, paños menores, a mi mamá por WhatsApp.
1: ¡No!
0: La borró, pero mi mamá ya lo pudo ver y hasta el día de hoy se hace el dolobo. Y sí, ¿qué va a admitir? Ponega todo, negro. Soy Gise, chicos, los escucho desde siempre, desde Italia. Beso para Gise, ¿para dónde está viviendo? Echa la ley, echa la trampa, dice. Soy María Paz. La Italia, bravo, la Italia. Una vez encontré una foto de un chico lindo, se la quería mandar a mi amiga y en vez de mandárselo a ella, lo mandé al grupo de la familia.
1: ¡No!
0: Bueno, poné mi novio. Tengo novio, chicos. Me quería morir. Saludos. A ver por acá, chicos. Dicen, pásenme un tema, por favor. Saludos desde Fisherton. Saludos para Juan y Héctor. Estamos en la obra. Decirle al patrón que se pague el asado. Ya empiezan a manguear. El asado es el viernes, negro. Estamos fin de mes. 30 de septiembre. Mira cómo andan. Nos estamos escuchando con mi mamá. Hice unas galletitas riquísimas. ¡Qué rico! Tienen como unas pintitas de chocolate ahí.
2: ¡Qué cosa!
0: Me encantó. A ver, ¿qué dicen? Soy Pablo. Me pasó. Dejé el celular abierto. Le estábamos sacando mano al jefe.
3: ¡Qué feo!
0: ¿Pero qué se grabó eso? ¿Qué pasó?
1: ¡No!
0: Tengo una amiga. A mí no, ¿eh? Acá nos cuentan. Tengo una amiga.
3: Un amigo.
0: Amiguero. Que reenvió un video de una chica bailando bastante
3: horrible,
0: feo.
3: Horrible.
0: La criticó. En realidad se la mandó a la chica que estaba bailando.
1: ¡No!
0: Bueno, lo decíamos acá. Que pasó también con una colega. Ella trabaja. El marido no trabaja más.
1: ¡No!
0: Sí. Y estaba criticando a una chica. Mira en la tele. ¡Ah, mira esa! ¡Qué va!
3: Se tenía que decir, se dijo.
0: Y era la mujer de un compañero. No sabía. Cuidado, cuidado. No, nunca traten de hablar de más. O, ¿sabes qué? Si vas a un evento, por ejemplo, si no.

la organización es un desastre, una porquería, hablas con el que te contrató, tenés buena onda, dice, la organicé yo. Me quiero ir, me quiero esconder. Ay, mi viejo, los padres no hay que dejarle el celular a mano, chicos. No le dejen ahí, mandó un mensaje, Flor, de dice, feliz día de la primavera. Y era una... ¡Ay, Dios!

0: Ay, déjame mandarle un beso grande a Amadeito, que se levantó enojado porque quiere ir a la casa de Messi. ¿Cómo le explico? un beso grande para
1: beso
0: ella.
1: Enorme.
0: Creo que es Mary. Mary, un beso para vos y para toda la gente de la Ronda Vida que se suma cada día más. Somos una gran familia, feliz muchos. Muchísima gente de La Falda, por ejemplo, en Córdoba. Estamos sonando a través de Vida La Falda 107.5. Estamos también en Bariloche 98.9. En Rufino sonamos 99.7. En Río Grande, Tierra del Fuego 100.7. También estamos en Santa Fe Capital, Vida Santa Fe 107.9. Y nos despedimos, que lo decíamos, mucha gente que nos escucha también en Formosa, Vida Formosa 97.9.
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0: los que la rompen están acá. Están acá.
1: Para todos esos amores que dicen ser prohibidos. Y para todos esos que no pudieron ser. Esto dice así.

Elvis Crespo. Seguimos algo en tu car. Bueno, sigue con este temazo que es Hit Futuro, chicos. Hasta aquí han llegado el amor de Seba Soneto. Gracias, Evita, por tanto. Mañana tempranito, 6 de la mañana, con Agus, con Anita, con todo el equipo de la mañana, firmes como rulos de estatua. Dale que ya terminamos la semana, mitad de semana. Ya lo tenemos. Agus González no se despide porque ya lo vimos. Va a estar ahí en la tele, así que le vamos a hacer el aguante de 12 a 14. Ya llega Nico Irala, ya llega Santi Jacob, Mica Migliore de este lado. Me quedo, chicos. ¿Qué voy a hacer? ¿Qué me voy a mi casa? ¿Me voy a tomar unos mates en mi casa? ¿Pata ancha? No, me quedo acá, haciéndoles el aguante. Vamos, gente, se va septiembre, se viene octubre, ¿eh? En 2 meses ya terminamos el año. 341-340-3200 el WhatsApp de la radio. Muchas anécdotas también. Justo ayer a mi mamá le pasó, quiso mandar un audio, se le escapó un eructo. ¡Ay, no! Mandale ese audio si lo tenés. La quemamos.

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0: Bienvenidos amigos, buen mediodía para todos. ¿Qué tal, cómo les va? Sean todos muy bienvenidos a la fiesta de la vida, que en realidad, bueno, sí, o sea, vengan, súmense con nosotros. Último día del mes de septiembre, Nico Irala ya está listo en los controles. Listo, Calisto, bienvenido, Santi Jacob.
1: Hola, pedazo de loco, ¿cómo andan? Bien, bien, todo hola, tranqui. Ahí está, ahora sí, ahora sí. ¿Cómo andan? ¿Cómo es la fiesta de la vida? ¿Qué más? Pero siempre es una fiesta esto.
0: Sí, es verdad.
1: Vamos, intentamos que sea, ¿viste? Que no sea un cumple triste ese de cumple de enero, diciembre, febrero, que tanto de vacaciones.
0: Claro, escúchame una cosa. Bueno, bienvenidos. Vamos a acompañarlos, por lo menos este tridente, hasta las 3 de la tarde. Después los chicos se quedan hasta las 6. ¿Cómo está el clima afuera?
1: Está lindo, ¿no? Está hermoso. Está lindo para cortar semana, para agarrar el kayak, el stand-up paddle ese, y te vas hasta Entre Ríos ya.
0: Me
1: directamente.
0: Caigo. Yo no puedo.
1: Pero lo intentamos, vos tranquilo.
0: Dale.

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1: Puyaro puso el eje en avanzar sobre el patrimonio de las bandas criminales, sus abogados y contadores. El gobernador abrió este miércoles la jornada Crimen Organizado y Flujos Financieros Ilícitos, desafíos y estrategias para su desarticulación en el Parque España de Rosario. La violencia y el delito no están terminados. Las organizaciones criminales no están desarticuladas, simplemente están contenidas por el accionar permanente del Estado.
0: Deportes.
2: La provincia de Santa Fe será sede de la Liga Evolución de Futsal y va a recibir a 4 delegaciones sudamericanas. El Estadio Invencible Santa Fe será el escenario del certamen a partir del 14 al 18 de octubre, tanto para las selecciones sub-20 y mayores de Argentina, Chile, Bolivia, Paraguay y Uruguay.
0: Espectáculos.
1: Sarita Silveira fue dada de alta tras permanecer 22 días internada. La actriz había ingresado a un sanatorio porteño el último 6 de septiembre luego de sufrir una caída que le provocó una fractura en la pelvis y una fisura del hueso sacro. Sarita comunicó la noticia en sus redes sociales junto a un extenso posteo. Ahora va a continuar la recuperación en su casa.
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2: Actualizamos el clima en la ciudad de Rosario y la región. 15 grados, 8 décimas es lo que define y detalla el Servicio Meteorológico Nacional, acompañado con una humedad del 80%. Cielo parcialmente nublado es lo que indica para este momento. Llegamos al mediodía, 12 horas, 13 minutos. Ya te contamos toda la información que necesitas. 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
3: Vos sos migliore.
2: Yo soy migliore.
3: Migliore es el mejor. O la mejor.
2: Qué compromiso. Sí, qué compromiso.
3: Tenés que venir a romperla toda, entonces.
2: Y migliore creo que es en plural. Y el migliore es uno solo.
3: Vos sos migliore.
2: Claro.
3: ¿Vos tenés que ver con el arquero de Boca?
2: No, nada.
3: Nada. El boxeador.
2: Está en Masterchef.
3: Es verdad que está en Masterchef. Que,
2: ¿cómo caí ahí? Me viste un amigo. Dijo.
3: Y el otro día estaba Hernán.
2: ¿Ayer?
3: Amiguero. Que decían, ¿y acá conoces a alguien? No, conozco a migliore. Dice, no, hay mucha gente rata.
2: ¿Dónde queda la pasta italiana? Ahora te pasamos la data. Santi, querido, estábamos hablando...
3: Me contará, sí, porque... Sí. Cortamos semana, estamos en miércoles, cortamos el día, ya estamos en el mediodía. ¿Qué vos estás hablando?
2: La gente quiere saber.
3: Sí.
2: Santiago Malaquías Jacob.
3: No, bueno. ¿Quieres saber?
2: ¿Metiste la pata alguna vez en WhatsApp mandando una foto que estabas paños menores a una persona que no era, un grupo?
3: No, no me pasó. Me pasó sacándole mano a mi hermana.
2: No.
3: Yo la adoro. Vos sabés que mi hermana es mi mano derecha. Pero, por ejemplo, estábamos peleados en ese momento y mandándole un audio a mi vieja. Yo le mandé un audio que estaba hablando con mi mamá y pensé que había cortado el audio. Y le entré a sacar mano a mi hermana.
2: ¡No!
3: Y entonces que le estaba sacando mano a mi hermana, ahí después me di cuenta que se mandó. Que sí, todo eso. Entonces soy medio tarambana. Cuando corto el audio, ahí me doy cuenta que salió todo el después.
2: Ay, no.
3: Detrás de escena. Y mi hermana estaba con mi mamá. Y escuchó todo. Y ahí se pudrió todo.
2: Ay, no.
3: Pero bueno, igualmente está bueno porque abrió puertas de cosas que teníamos que hablar.
2: Está muy bien.
3: Pero esa fue la más grave que me
2: pasó.
3: Es
2: una broma, pero si quieres no es broma.
3: Tal cual. No, lo que a mí me da mucho miedo es cuando, por ejemplo, hacé de cuenta, te estás charlando con tu jefe, que te está el trompa te está diciendo de todo, y vos se lo estás compartiendo a tu mejor amigo. Y hay veces que cuando es todo muy instantáneo, ambos chats, hay veces que tenés que tener cuidado a quién se lo mandás.
2: Es verdad. Que fíjate bien por las dudas antes de reenviar 200 veces. Por favor, te lo pido.
3: ¿A vos te pasó?
2: Creo que sí. No me acuerdo en este momento, pero creo que sí. Seguramente me pasó de reenviar una captura de pantalla. No sé, estaba hablando con una amiga en su momento, no sé, un chico que me gusta ponerle, una cosa así. Y se lo mandas al chico.
3: Es que es un garronazo. A ver, sí. Por ejemplo, hacé de cuenta, te estás hablando con alguien, ¿sí? Y le sacás una captura de pantalla, algo lindo que te dijo, ¿sí? Y sin querer se lo mandás a la misma persona. A ver, queda como...
2: ¿Qué me quiso decir?
3: Queda como un tarambana, pero decís, no, pasa que, bueno, me dijiste algo re lindo, se lo quise compartir a mis amigos.
2: Otro chamullero, mirá cómo la quiere... No, Agustín González no. Decía lo mismo. No, bueno, la arreglás ahí, decís, no, se te cargo.
3: Tenés que ir de frente, vos decís, che, no, te estoy... Bueno, pero depende el contexto. Sí. Es un garrón si es a modo de scratch a alguien.
2: Sí, sí, sacando mano.
3: Sacándole mano, lo que sea, ahí sí es un garrón.
2: Acá dicen, chicos, una vez estaba haciendo un trámite en tribunales sobre el papá de mi hijo por la cuota alimentaria. Le mando un mensaje a mi amiga y se lo estaba mandando a él. Lo vio, decí que no se dio cuenta de lo que estaba hablando. Yo me la remandé. ¡Ay, qué momento!
3: Acá tengo uno peor. ¿Viste que ahora está muy de moda, que quizás en pandemia fue una locura, el famoso sexting, que sí. Justamente mandar fotos y videos y que bla, bla? Dice, chicos, a mí me pasó que casi envío mi contenido.
2: No.
3: A mi hermano.
2: No.
3: Menos mal que lo eliminé antes de que lo vea.
2: Ay, qué momento.
3: Eso ya está. Si le mandas una foto íntima a un familiar tuyo.
2: ¿Y a un compañero de trabajo?
3: Es una locura. No vengo más a laburar.
2: No,

0: Ay, chicos, a mí me pasó, me habían mandado un chiste picante, se lo muestro a mi marido, él me pide que se lo reenvíe. Yo, sin querer, aparte de compartírselo a él, se lo mandé a uno de mis proveedores de librería.
1: No.
0: El problema era uno nuevo, era mucho más chico que yo en esa época, todavía no se podían borrar los mensajes. Le pedí disculpa, quedé como una vieja verde.
1: No, vos sabés que mi abuela, no sé por qué hace esto, de que la Vicky, le mando un abrazo grande, hoy día en cualquier momento hace una startup en Estados Unidos, viste, la tiene muy clara con el WhatsApp, pero al principio cada vez que quería mandar un mensaje... mandaba una difusión. Entonces me decía: hola, Santiaguito, ¿querés venir a comer milanesa? Y se lo mandaba a todos sus contactos.
0: A mí pasaba con mi abuela que nos mandaba audios como vacíos. Como que mandaba, quería mandar un audio. No te
1: y
0: escucho.
1: Y esperaba la respuesta.
0: Claro, Marti, no te escucho. Llama. Ay, que no se manda.
1: Hola, Santiaguito, ¿cómo estás?
0: Sí, sí.
1: Yo bien, en casa.
0: Es como una conversación.
1: Espero que esté todo bien por allá. Y
0: bueno,
1: es como que esperaba la respuesta.
0: No metió la pata.
1: No, impecable.

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0: 40 minutos que pasan de las 12 del mediodía. ¿Metiste la pata o no metiste la pata? Contanos.
1: Bueno, hablando de eso, viste que teníamos una amiga que tenía su contenido privado. Ah. Sí, que justamente lo mandaba por WhatsApp.
0: Sí.
1: Y sin querer se equivocó y se lo mandó a su hermano. Ah. Sí, dice ahí, casi me muero. De sí, que acá le quiero aclarar algo, dice, menos mal que existe la opción de eliminar para todos.
0: Ay, menos mal.
1: Me pasó hace poco. ¿Qué pasa si en el momento te equivocás de dedito también y pones eliminar para mí? Porque viste que cuando vos pones eliminar para mí, sí, ya no tenés opción de recuperar eso.
0: No.
1: O sea, al otro le va a llegar.
0: Y lo eliminás y encima no lo podés ver, o sea, no, ni siquiera ves qué mandaste. No, déjalo, ya está.
1: Bueno, estamos hablando de esto. Al 341-340-3200, cuando te equivocás, quizás, no sé, está sacándole mano al jefe. Se lo querés mandar a tu compañero de trabajo y se lo terminás mandando a tu jefe.
0: Mandé un sticker zarpado, dice, a un grupo de un curso que había pagado. Me echaron, tuve que pedir disculpas. Me pusieron de nuevo, pero silenciado. Sin querer lo mandé.
1: Era el video viral de una madre que creo que mandaba un moño, por ejemplo, un moño, y el moño daba alusión a una parte genital de un cuerpo, ¿viste? Y ella se lo mandaba, qué sé yo, a la preceptora. Y dice, mamá, ¿por qué mandas eso? Y dice que es un moño.
0: Es un moño, Ricardo.
1: ¿Vos viste lo que es el moño?

0: Okay. En un momento le respondo, yo también te quiero, al gerente. Muchas cariños para mi esposa Laura, que es una genia, Cristian de San Nicolás.
1: ¿Y lo ascendieron?
0: Bueno, y el gerente dijo, ay, qué bueno que me lo digas, porque yo hacía mucho tiempo que te quería decir.
1: No, quiero saber nada. Gabriel.
0: Soy papá casada.
1: No, pero está bueno para romper un poco el hielo. Porque, por ejemplo, se da cuenta que es, viste que hay veces que tenés como una confianza con algún compañero de trabajo, el gerente o quien sea, pero si es alguien que quizás no tenés tanto vínculo y le mandás, yo te quiero mucho, de la nada, el loco va a decir, ¿qué le pasa a este? Pero quizás ya queda como un chiste. Viste, capaz que te lo cruzas en el pasillo y te dice, yo también te quiero. Y entonces se rompe un poquito el hielo, ¿no?
0: Bueno, no es mala. Santi llevando amor al mundo.
1: Siempre. Más allá de la seriedad del laburo.
0: Obvio.
1: Está bien, un poquito de cariño. A mí me pasó en tiempos de COVID. Dice, mi hermana la más grande le agarró COVID. Uy, y justo unos días antes estuvo en la casa de mi mamá, que era de riesgo.
0: Sí.
1: Y en vez de mandarle el mensaje a mi mamá que tenga cuidado con R, supongo que me dirá, para no decir el nombre de la hermana, que a R le dio positivo de COVID, que tenga cuidado, se lo mandé a mi hermana. Y estuvimos peleadas mucho tiempo porque ella se reenojó.
0: Bueno, pero
1: a ver,
0: razón.
1: Es un mensaje consciente. Sí, no sé si da para que se enoje tu hermana. A ver, puede decir cómo le tendría que haber dicho yo a mamá.
0: Bueno,
1: que era paciente de riesgo. ¿Qué te metes?
0: Bueno, pero en realidad no sabe.
1: A ver, ¿cuál es la finalidad de la misma?
0: Sí.
1: Cuidar a mamá, que era,
0: obvio.
1: Era una persona de riesgo.
0: Es verdad.
1: Y
0: chicos,
1: ya está.
0: Es verdad. Estaba charlando con un chico. Teníamos una relación seria, todo bien. Limpiando TikTok, dice, me manda a mí unas fotos de él con su otra novia.
1: No.
0: Jugaba dos puntas del tipo. Ay,
1: ¿estaban juntos ahí?
0: ¿Y qué hiciste? ¿Qué le respondiste? Quiero
1: qué
0: saber
1: el
0: chisme.
1: Viste que hay veces que... No, yo te voy a decir algo. Hay veces que el Google es medio tramposo. Hacé de cuenta, por ejemplo... A ver,
0: ¿fotos?
1: Sí. Pues, hay veces que yo... A ver, tengo quizás fotos con expareja y mía y no las borro de la galería de la nube. ¿Por qué está? Porque quedaron ahí. Pero hay veces que lo que te hace es hacerte un recuerdo.
0: Sí.
1: Viste que dice Google fotos, recuerdos de hace 6 años.
0: A ver, voy a entrar. Escenas memorables.
1: Claro, y vos capaz que no sé, estás con tu pareja actual y te tira un recuerdo de hace 6 años.
0: ¿Te acuerdas de este día? No.
1: No,
0: no quiero ver nada.
1: Te dijo, callate, Google.
0: Video del recuerdo, no.
1: Si al final nos hunde la tecnología. ¿Cómo
0: revisita
1: es
0: el momento? No, no quiero revisitar nada.

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2: Acá nos dicen, chicos, ay, qué momento. Estaba hablando por WhatsApp con un gerente de planta y a la vez con mi esposo.

0: Nos pusimos medio nostálgicos.
1: Eso, hablando de los recuerdos de Google, nos apareció un video, Miquita, si lo querés mencionar a vos, que probando alfajores picantes.
0: Lo voy a repostear en las redes para que la gente nos conozca. Esto éramos antes del streaming.
1: Que habíamos con la luz empezado apagada. La dupla. Yo hacía poquito que estaba, creo que cuando no está más Lean, claro, que empecé a tomar el horario de la tarde, fueron los primeros días de dupla.
0: 28 de febrero del 2025.
1: Pues ya año y medio, más o menos.
0: ¿Cómo pasa el tiempo?
1: Qué desgracia la gente soportando ya. Ya, Santi, basta, me estoy quedando sordo.
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0: se pudrió todo acá con Romina.
1: ¿Qué pasó?
0: Dice,
1: ¿qué
0: chicos,
1: pasó?
0: ¿Cómo andan hablando esto de mandar erróneamente mensajes? Una amiga mía, entre mil comillas, me mandó la captura a mí de nuestra propia conversación. Era obviamente que para otra amiga de ella.
1: ¿A quién se la habrá querido mandar?
0: Andás a ver, aparte a vos te queda la duda de que, en qué contexto lo quería mandar, ¿sí?
1: Claro, o si te estaba sacando mano. Mirá qué capa esta amiga que tengo, mentira.
0: Bueno, por ahí hablaban mucho de eliminar el mensaje, como por ejemplo, quise reenviarle a mi amiga mensajes que me había enviado mi ex. Viste que de un día para el otro el ex aparece, te empieza a mandar mensajes. Yo dije, ¿qué hace este flaco? Le saqué captura y se lo reenvié al mismo. Dice, por suerte me di cuenta al instante y pude borrar todo antes de que él lo vea. Lo único, viste, que te queda mensaje
1: eliminaste
0: eliminado.
1: Eliminaste ese mensaje, eliminado, claro.
0: Queda re feo.
1: ¿Qué le decís? Chicos, me pasó con un compañero de trabajo, me manda un mensaje de texto, prepárate que esta noche. Dice,
0: no.
1: Miro en la oficina, me mira, se pone bordó y me pide disculpas. No era para ella.
0: Es un montón.
1: Es mucho.

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0: La traición de una amiga duele como una puñalada.
1: ¿Tanto?
0: Sí, porque ¿sabes cómo me enteré? Porque me estaba sacando mano a mí y en vez de mandárselo a quien le quería hablar mal de mí, me lo mandó a mí.
1: No.
0: ¿Se entendió o no se entendió?
1: Sí, se entendió.
0: Bueno, acá mandan. Chicos, paso. Estamos hablando justamente de eso. Mica Migliore en la voz, Nicky Lala en los controles. Santi Jacob es quien te habla. Cuando te confundís al enviar un mensaje, ¿sí? Una captura de pantalla, lo que sea, se lo envías a otra persona que al destinatario que vos querías. Chicos, pasó mucho en pandemia eso.
1: Sí.
0: Dice. Había algunos que no manejaban muy bien la tecnología. Fue un antes y un después en la vida de muchísimos. Y un señor estaba en el baño.
1: Ay, no.
0: Y desde allí sentado le hablaba a su esposa diciéndole que no podía ser el número 2.
1: No, ¿sí? No.
0: Ir de cuerpo desde hace varios días. Que haga más verdura, le pedía a la mujer. Dice, todo esto, ¿sabes qué hizo? Se lo envió a un audio al grupo del trabajo. Dice,
1: ay,
0: pobre
1: no.
0: Señor, lo reenviaron por todos lados.
1: Ay, pobre.
0: Una vergüenza bárbara para el
1: debe estar ahí.
0: Abajo de la tierra.
1: No.

0: esto está pasando en la vida ahora. Argentina. Falleció una turista francesa por una avalancha de nieve en el Chaltén. Su pareja fue rescatada con vida. La mujer de 29 años esquiaba junto a su esposo en el Cerro Crestón cuando una placa de nieve lo arrastró 400 metros. El hombre sobrevivió y está fuera de peligro.
1: Rosario.
2: La ciudad suma 51 agentes capacitados para el control en eventos nocturnos y espectáculos masivos. El municipio entregó diplomas tras la finalización de una nueva etapa del curso de formación profesional. La instrucción incluye conocimientos jurídicos, técnicas de mediación de conflictos, primeros auxilios y respuesta ante emergencias con validez provincial.
1: Deportes.
0: Hablamos de lo sucedido en el Parque Independencia, el descargo de la lepra tras los incidentes. Es inaceptable que se pretenda responsabilizar al club, es lo que dijeron. La institución del Parque Independencia emitió un comunicado oficial tras los violentos episodios ocurridos este martes. Rechazaron enfáticamente el accionar de policial dentro de las instalaciones y anunciaron que recurrirán a la justicia.
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2: Actualizamos los datos del tiempo. A esta hora en la ciudad, casi 20 grados. La temperatura, humedad del 50%, cielo algo nublado. Para hoy, máximas de 22. Se vienen las lluvias durante la noche y la madrugada de mañana jueves, mínimas de 11, máximas de 21. Cielo parcialmente nublado para la tarde-noche. 1:14 p.m. Ya te informamos, quédate escuchando la música que más te gusta.
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0: se equivoca.
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1: Olivia Wall y Coti, tus errores. Para

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0: Los que están comiendo algo, los que van a comer, los que van a hacer una paradita técnica para almorzar, nosotros lo hemos hecho a panza llena, corazón contento.
1: Y sabemos que es la hora que es la más complicada, sí. Es la hora crítica. ¿Por qué? Porque uno queda todo como con la pachorra, ¿viste? ¿Te acordás la publi del yogur?
0: Sí. Que pachorra no te ataque.
1: ¡Ay, soy pachorra! Todo como... no estaba Carlitos Tevez en esa. O no, yo me acuerdo que Carlitos estaba en la del caballo.
0: ¿Cuál?
1: Era de un producto medicinal. Que era Beng.
0: Ah, ese. Sí, es verdad.
1: Pero me parece que en el de Pachorra también estaba. O yo capaz que estoy medio gaga.
0: No me acuerdo. Sí me acuerdo el muñequito de Pachorra, que era todo chiquitito.
1: Sí, que era como un puré con grumo, era Pachorra. Sí. No sé qué era. ¿Qué es Pachorra? Nada, una papa era.
0: Sí, era como un minion, un chisito.
1: Un minion medio malvado, medio villano. Bueno, a lo nuestro. Sí. ¿Qué estábamos hablando?
0: Sí, iba a seguir hablando de las publicidades.
1: Ah, hablamos de publicidad, entonces.
0: No sé, me gustaba la de... No sé si sigue estando, pero la del que te tortura la cabeza. Tu compañero va a tener un ascenso. Tu compañero va a tener un ascenso y vos no. Tu compañero va a tener un ascenso y vos no. Que la hacía Mariano Chiesa o Chiesa, la publicidad.
1: Ah, sí, el que hace doblaje, el locutor.
0: Son las tostaditas como de Twister.
1: No me acuerdo. Lo que sí me acuerdo, por ejemplo, de publicidad que no me voy a olvidar nunca jamás es la de la vaca Cora. ¿Te acordás? Cora era la vaca, la que era la chocolata, la que era cordobés.
0: Mentira, sí, mira, leche, me encanta.
1: Sí,
0: es verdad.
1: Esa era una publicidad de la Sanflauta. Bueno, hemos tenido un montón cuando hacían las de cerveza o las de gaseosa, que a veces competían entre ellas, ¿viste? Como a ver quién humillaba más a quién, eran las mejores.
0: Es verdad.

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1: Vamos derecho para el WhatsApp de la vida. 341-340-3200, ya 45 minutos. De la una de la tarde, tan solo 15 de cerrar esta hora. Seguimos los de siempre. Mica Migliore en la voz, Nicolás en los controles, Santi Jacob, que es quien te habla.
2: ¿Qué tal? ¿Cómo les va? 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

0: Vos sabés que a mí me deja muy tranquilo que esté cuidado por la gente. Dice, Santi, la verdad que sí, vamos a ser objetivos, estás gaga. Sí. Pero es verdad que Tevez sí estaba en la publicidad de la de Pachorra.
1: Ha visto, y ¿sabés quién se acuerda? La gente de la Ronda Vida. Porque estamos hablando en San Nicolás a través de FM Vida 93.5, también en Pergamino, Vida Pergamino 103.7.
0: Llegamos a todos los puntos de la República Argentina y nos vamos al sur. ¿Por qué? Porque estamos allá en el fin del mundo, en Tierra del Fuego 100.7 y estamos en La Toma San Luis 105.
1: Beso para la gente de San Miguel de Tucumán, Vida Tucumán 88.5. Estamos en La Plata 91.5.
0: Me quedo en Corrientes, ¿por qué? Porque le mandamos un abrazo grande a la familia de Nico Silvero. Y en Esquina 97.9 y cerramos en Virasoro 97.5.
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0: Acá se acuerdan, dice, la publicidad que era de como los saladitos, de que decía, ¿te haces las lolas o te vas a Bucio? ¿Te acordás? ¿Te haces las lolas o te vas a Bucio? ¿Te haces las lolas o te vas a Bucio? Como era que taladrante y muy pegadiza.
1: No me acuerdo, no me acuerdo. La que sí me acuerdo, viste que acá confundían Miquítalo el yogur, que decían que era Martín Palermo.
0: Sí.
1: Palermo es la de la gaseosa argentina, que dice, grande, maná.
0: Ah,
1: ¿te
0: acordás? Sí, me acuerdo.
1: Buena publi esa, buena publi. ¿Después qué más? ¿Alguna que sea así?
0: Bueno.
1: La de Luchetti, mamá.
0: Ni hablar.
1: Siempre.
0: La de la cerveza, obviamente el sabor del encuentro.
1: La llama que te llama.
0: También, que volvieron hace poquito.
1: Mira, no sé si hay gente, yo supongo que sí, que somos un montón del otro lado, que mira las publicidades argentinas de cerveza previo a alguna competición de la selección. Sea el Mundial o qué sé yo, acá de Sudamérica, lo que sea, Copa América, como para manejarse.
0: A mí me gusta la de, le das

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Bienvenidos amigos, nueva hora juntos y última de mi parte. Se van a quedar con Nikito Irala, con Santi Jacob. En un rato ya llega Majito Giordano. Estábamos recordando publicidades. Confirmo, nos dicen por acá. Todos los mundiales miro esta publicidad una semana antes de que empiece por Cábala. Para mí es la mejor de todas, piel de gallina. Vamos a ver qué nos mandaron. Lo vamos a chumear en un ratito nada más. A ver, chicos, bueno, es la mejor publi de la cerveza del Mundial de Estados Unidos. Pensar en perder, ja, puede ser, pero el fútbol no se piensa, el fútbol se siente. ¡No! Tengo una discusión con mi novio, con Nico, le mando un beso grande, que esta publicidad es muy fiera. Acá por sentir la camiseta, me muero.

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1: Aguas santafesinas se prepara para posibles efectos del fenómeno El Niño. La estrategia incluye el monitoreo de infraestructura crítica, actualización de protocolos, disponibilidad de recursos y coordinación con la provincia, municipios, comunas y organismos de emergencia.
0: Rosario.
2: Liberaron a los 12 hinchas de Newell's demorados anoche en El Coloso y asuntos internos de la policía investiga el accionar de los agentes. La fiscalía ordenó la liberación de las personas que fueron demoradas este martes por la noche en el Parque Independencia. Por otra parte, ordenaron el secuestro de las armas que usaron la policía que ingresó al club y pidieron los GPS de los móviles. El presidente de la Lepra dará una conferencia de prensa por la tarde.
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1: La justicia suspendió el juicio contra Piti Álvarez hasta que una junta de especialistas evalúe su estado de salud. Lo confirmó Javier Baños, abogado del cantante. Está estipulado que las pericias se realicen en el plazo de los próximos 5 días.
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2: Actualizamos el clima en la ciudad de Rosario y la región. Día lindo, sí, ya despejado. El viento se llevó las nubes. 19 grados 6 décimas en este momento, según lo informa el Servicio Meteorológico Nacional, acompañado con una humedad del 51%. Cielo despejado. 2 de la tarde, 13 minutos. 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
1: Bueno, vamos al WhatsApp a ver, apelando a la memoria de nuestros oyentes, ¿cuáles son las publicidades que se acuerdan de su infancia? ¿Te acordás la de Luchemos por la vida? Tranqui, 120, lo que dé. ¿Miedo esa?
2: Ah, no la tengo. No, ¿sabés qué me hiciste acordar? ¿Sabés qué me hiciste acordar cuando alquilabas una peli? Viste que, por ejemplo, vos ibas al videoclub, ¿no? Sí. Alquilabas una peli, obviamente, que eran todos cassettes originales en el videoclub, y al toque te metían la publicidad de piratear películas. O sea, es un delito.
1: Es un delito.
2: Y hacía toda la secuencia como que venía el SWAT, te pateaba la puerta, te allanaba, pobre, no sé, la tiraba a tu abuela de la silla. O sea, che, no es para, no es mucho esto. Me estás metiendo bastante compromiso.
1: Es verdad. Acá dice, tomábamos la merienda a la tarde y pasaban Luchemos por la vida. Sí, Nicolás, sí. ¿Qué habla del sol?
2: La que te clava la sombrilla.
1: Sí, era buenísima.
2: Bueno, recién con Mica, que da fe la gente. Chicos, confirmo, todos los mundiales miro esta publicidad una semana antes que empiece por Cábala. Para mí es la mejor de todas, piel de gallina. Recién con Mica nos estábamos enmanijando, ¿viste? Sí. Viendo las de, o sea, Taze
1: Sport, claro.
2: O marcas de cerveza, el sabor del encuentro.
1: Sí, acá vuelve a sentir la camiseta. No puedo creer que les guste esa publicidad.
2: Esa no la dijeron.
1: No. sí dijeron.
2: No la dijeron yo.
1: Ah, no la dije.
2: No la dije.
1: No la tragas.
2: No la trago. No sé si se. No sé por
1: parece
2: qué será.
1: Parece que tu padre. Se cae. Sí, la camiseta.
2: Que, en ese momento, encima que era el mundial, dijimos Estados Unidos. Era sí. Esa época,
1: ¿qué
2: ¿no?
1: ¿Qué año habrá sido?
2: ¿94? Por ahí, ¿no?
1: Por ahí, ¿no?
2: ¿94?
1: Sí.
2: No sé, capaz que le estoy pifiando. El tema es que ya usaban autotune, ¿viste?
1: Sí.
2: Ahí en la locución.
1: Es verdad.
2: Pero era buenísimo, bueno, de todas. Mucho de potrero, mucho no había medallas,
1: el hambre de gloria.
2: Solo se jugaba por la camiseta. Son publicidades de la Sanflauta.
1: Ah, me gustaba la del bebé. Bebé 3, ¿qué tiene? Bebé 3,
2: sí.
1: ¿Qué tiene vitamina?
2: Después había, bueno, hay un montón.
1: A mí me gusta la del shampoo para niños.
3: La clase, la profesora le tenía fobia. Muy enojada le ordenó, quiere salir. Y él contestó, no gracias, tengo novia. Qué frisco, rapidito, inteligente. Qué bueno vivir con esta gente.
1: Es de una gaseosa que te daba como frescura, refrescante.
2: Bueno, pará, ¿y sabes que es un gran momento para aplaudir a todos los publicistas de la República Argentina? Así que hoy día, viste, quien se está viendo cada vez menos, pero porque la mayoría de las empresas se está acudiendo a que sea lo más sencillo y a lo más ahorrativo, que es la inteligencia artificial.
1: Ay, sí.
2: Hoy día todo interés, toda la publicidad igual.
1: Bueno, en el mundial lo tuvimos que vivir con el Colin Break.
2: El pibito de Bet, ¿no era?
1: Sí.
2: ¿Te acordás el de...?
1: ¡Qué miedo esa publicidad! No la entendí nunca.
2: Yo pregunto eso. ¿Alguien entendió la publicidad del vaguito en el mundial que estaba sentado en las gradas?
1: Primero está como en el mundo del juego, del videojuego. Después sale al mundo real y ahí es como... Así es, ¿no? ¿Es así?
2: No, yo no entiendo nada. No lo entendí nunca. No sé. Igualmente, después vi la publicidad entera y es un poco turbia. De que, por ejemplo, él está ahí en el partido, están todos festejando menos él. Creo que como que ganó el equipo contrario.
1: Sí.
2: Y él como que se acerca, ve la luz después del túnel. Es medio raro, va. Yo lo llevé por ese lado.
1: Si alguien lo entendió, que le explique, sí. Porfa. Dicen acá, sí, chicos, cualquiera.
2: Es gran pregunta, a ver, para esta tarde hermosa de miércoles cortando semana. ¿Alguien entendió la publicidad de esta de apuestas?
1: Exactamente. 341-340-3200. Queremos saber.
2: Bueno, después de celulares hay un montón. De la llama que te llama, de CT. Y CTI Móvil no existe más.
1: No,
2: ya está, o sea, la podemos nombrar tranquilamente, ¿no? No me van a tirar con una chancleta ni nada. Bueno, las de gaseosa, primera marca también. La otra vez veía una publi que no había salido acá en Argentina, creo que era de Estados Unidos, era publicidad de la que es etiqueta roja, que qué hacía, era un nenito que se, viste, las máquinas yankees,
1: sí,
2: de sacar gaseosa, las latitas, apretaba la de la competencia solamente porque no llegaba a apretar la de la gaseosa principal.
1: Sí, es verdad.
2: Entonces usaba las latas, se compraba dos para hacer piecito para y llegar al botón de la que él quería.
1: Toma.
2: O sea, como que usó la marca principal de escalón nomás.
1: Exactamente. Buen marketing.
2: Muy buena.
1: La publicidad de TNT pasa en la vida, pasa en las películas, pasa en TNT.
2: Sí.
1: Te compré el peluquín.
2: ¿Qué tiempo de TNT? ¿Qué tiempos de Space?
1: También.
2: Space.
1: Ay, bueno, chicos. Bueno, seguimos recordando publicidades, dale.

La Tila M con el colombiano, el señor J Balvin, haciendo qué ironía. Es un hit futuro y lo pueden votar al 341-340-3200 o si no, directamente por la página de La Vida. Tengan en cuenta que tienen tiempo hasta el sábado que viene. Sí, estamos a mitad de semana, te quedan 4 días oficialmente. No, 3 días. Mira, yo no sé ni dónde estoy parado. Al 341-340-3200 o por la página de la radio, ahí votás los 30 más votados.

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0: Che, tremendo.
1: Buen tema, dice. ¿Qué pasó?
0: Ah, mira, la propaganda más linda, la del Tubi 2, Tubi 3. Era un Tubi, era... Ah, no me acuerdo cómo se llamaba. ¿Alguno se acuerda la canta?
1: Mira, yo Santi, ¿qué te hace ser joven? Ah, bueno, yo soy un niño. Yo, Camilete acerca de la jubilación. Yo recién salí de la secundaria.
0: Disculpame, Flaquito. Andá a hacer fila, ¿sabes cuánta te hace falta?
1: Tengo más canas yo que Migliore. Es un desastre esto. Escucha, ¿sabes cuál luna? La que decía, mamá, es la que voy a ir a hacer el número 2 a la casa de Carlitos. ¿Te acordás?
0: ¿Te acordás?
1: Esa era del desodorante, de ambiente.
0: Sí.
1: ¿O no?
0: Ah, que huele a la casa de Carlitos.
1: La casa de Carlitos. Después, el que hablábamos fuera de aire con Miquita.
0: La del papel higiénico.
1: La del papel higiénico, que tenía el nombre que decía... ¿Cómo era el jingle?
0: Scott, mi mejor amigo.
1: Que ladraba el perro. Que de poco te da cosa, ¿ves? Te está limpiando las nalgas con un golden.
0: Ah, pobrecito.
1: No, pobre Bebucci.
0: No quiero usar.
1: Con un cachorro de golden.
0: Pobrecito, papá. ¿Seguimos con más música? Dale.

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2: Vamos derecho para el WhatsApp de la vida. 341-340-3200 activando este miércoles, mitad de semana, ya cortando. Sí, Miquita Migliore ya casi se nos va. Taza, taza cada uno para su casa. Y hablando de taza, yo te digo que revolees el café.
3: ¿Por qué?
2: Con este día.
3: Ah.
2: 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Sí. 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
3: Ay, me hace morir de risa, chicos. ¿Se acuerdan de Mataste a mi canario? Me traumé, sí, con esa propaganda, la chiquita.
2: Era
3: esa
2: que decía mamá o papá, le decía, papá, mataste a mi canario.
3: La verdad que no me acuerdo, pero la vamos a ir nombrando, ¿sabes? ¿Sí? Algunos se acuerdan.
2: Igual me acuerdo el de, pero qué lindo día para hacer un asado.
3: Sí.
2: Y venía el tornado atrás que vos decís, bueno. Está lindo.
3: La mejor de personal, dice que el nene se pone celoso de la mamá con la plantita y le dice, me voy de la casa. Cuando se da vuelta le dice, ¿me llevas? Oh, mi amor.
2: Buenas épocas. Después, por ejemplo, le preguntaba a Miquita del otro lado, a mí siempre me daban ganas, que estuve a nada de agarrar el teléfono fijo y llamar a la, que era todo telemarketing, que decía Sprayette.
3: Que las mirabas en la tele a la mañana, me encantaban, todo quería comprar.
2: Aparte te decía, yo siempre quise comprar, venía una mesa, que era mesa a mesa, mesa de pool y mesa de ping pong. Todo en una, no, en serio, es como que vos la, era toda como, vos la ibas,
3: claro, dando vuelta,
2: era multitarea y vos la ibas acomodando a tus placeres.
3: A mí me gustaban los de cocina, que tenías la exprimidora de jugo de no sé qué, y después tenías los tupper y la sartén irrompible, y decís... Y claro, el tiempo de los 90,
2: era
3: dice
2: un poco
3: el Nico.
2: Sí. Yo creo que los niños teníamos una obsesión con respecto a eso. Vos lo veías y vos lo querías.
3: Claro.
2: ¿Estás cansado de que tu mopa se estanque?
3: Sí, estoy cansado. ¿Estás cansado de seguir comprando, invirtiendo en mopas? 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

0: Estábamos mirando con Santi fuera del aire. Propagandas, publicidades imborrables.
1: Es así, vos sabés que Lea justo manda, chicos, la mejor que tenemos que mencionar es la de hola, ¿está Emiliano?
0: Sí,
1: yo no me acordaba bien de mirándolo. Qué era. Es de las primeras publis de internet. Sí. Que justamente el niño tiene los dos brazos con yeso.
0: Claro.
1: Y es como que llama por teléfono y le queda muy lejitos.
0: Entonces, claro, está hola, ¿está Emiliano?
2: Hola, ¿está Emiliano?
1: Roticería.
2: Hola, ¿está Emiliano?
1: Le y dice ahí que le no dice, se entiende nada.
0: Cámbiate a internet, entonces está con la compuacina, tiene
1: el Lenito con los brazos estirados y tecleando todo. Debe ser de las primeras publis de internet.
0: Creo que sí.
1: Año no tengo ni la más pálida idea, pero 2004.
0: Puede ser, no sé, pero es mucho más viejita que esta canción, que está imborrable, que se iba.
1: En FM Vida.
0: I love it.
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0: Recién recordaban la de Rulo que era la de la gaseosa de Lima.
1: Claro.
0: Antes, qué buen personaje el Fido Dido.
1: Sí, señor. Exactamente.
0: Marcó un antes y un después también. En esa marca era como, por ejemplo, era como un reencuentro de la secundaria que decían, Rulo. Y Rulo estaba pelado. Sí. Flaco.
1: Oso.
0: Y el oso estaba todo chiquitito.
1: Sí,
0: enano que después medía 2 metros 10, jugaba en la NBA. Estaba buena. Había uno que era el Facha, creo.
1: El Facha.
0: O sea, bueno, acá de la belleza subjetiva, pero bueno, el Facha tenía la cara un poco desordenada.
1: Un poquito desordenada. Bueno, queridos amigos y amigas, se van a quedar en buenísima compañía. Ya llega Majito Giordano, está Nico Irala en los controles, Santi Jacob. ¿Nos vemos mañana?
0: No, porque Giordano viene con el látigo ahora.
1: Bueno, acá te leo. Algo ahora. Hasta mañana.

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13: Cuatro minutos de las 3 de la tarde, amigos míos. Abrimos una nueva hora en FM Vida. ¿Qué tal? Es un piacere. Niquito Irala en los controles. Niquito, querido, ¿qué tal? ¿Cómo le va a usted? Bien, tranquilo. Ahora con mate en mano. Ok, favorable. Muy bien. La familia. Mamá, ¿cómo está? Bien. Lasaña. Me puso a lavar la ropa. Hay que aprovechar el día. Bueno, Santi Jacob, quien te habla en la voz, tu humilde servidor. Y llegó el momento de presentarla a ella. Alfombra roja de por medio. Única e inigualable actriz, locutora.
14: No.
13: Telemarketing. La bandera. Y es la bandera de mi corazón.
14: Ay,
13: con
14: dale.
13: Nosotros, la señorita Majo Giordano.
14: Buenas tardes, ¿cómo estamos? Nico Irala en controles, Santi Jacob. Yo tengo poca paciencia, ¿viste?
13: ¿Vos viste el juego de palabras que te tiré? Vos sos la bandera y sos la bandera de mi corazón.
14: Pero yo no soy.
13: Pero es verdad.
14: No soy actriz, me gustaría hacerlo, pero no lo soy. La
13: no?
14: Miquita es actriz.
13: Y sí, pero acá también. A ver, esto es una puesta en escena, es
14: no,
13: increíble.
14: Bueno, pero hay una carrera actoral que está
13: no,
14: buena.
13: Eso es cierto. Eso es cierto, hay un sindicato de por medio que no nos vamos a meter, ¿sí?
14: Los pibes están organizados, ¿viste? Vos diciendo que cualquiera es actriz.
13: No, yo no dije eso. Yo no dije nada. ¿Viste que hoy día dice, no, yo actúo en TikTok?
14: No actúas.
13: No, flaco.
14: Bueno, después no importa.
13: Hay una carrera detrás. Bueno, bienvenida, señorita.
14: Gracias. ¿Cómo andan? ¿Todo bien? Yo ando bien.
13: Bueno, gracias. Cuando hablé con tu amigo de pocas palabras. ¿Empezamos?
14: Vamos.
13: Dale.
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0: Bueno, pasando el parte, Giordano, sí, porque viste que la gente llega y lo primero que quiere saber es cómo está el viento, cómo está el viento en circunvalación, si se puede manejar en bici, en moto, y si hay nubes en el cielo, porque hay una discusión interna siempre del grupete de si hay nubes, si no hay nubes, que Giordano dice está todo nublado y afuera está todo despejado.
1: Bueno, a ver, pará, no, vamos por parte. Viento no hay, así que salgan tranquilos con sus vehículos de una o dos ruedas. Ahora, nubes, como mucho, y si alguien encuentra más, hay cuatro. No hay más que eso, no hay muchas
0: nubes.
1: Nubes
0: locas.
1: El cielo está algo nublado, pero está muy lindo. Y encima ya estamos a miércoles, mitad de semana. Si no tenés que trabajar, te podés ir tranquilamente al parque a tomar unos mates, porque está muy lindo, realmente.
0: Vos sabés que escucho un sonidito y una instrumental un poco rara. Capaz que está todo nublado porque vos estás encerrado en el auto haciendo cosas raras, ¿sí? Acá bajá la ventanilla para que no se te nuble.
1: Claro, hay humo, no, escúchame. 20 grados aparte en este momento. Lo que sí, esta noche parece que se vienen las lluvias aisladas. Estamos repodridos, pero este es el fenómeno del niño.
0: Yo te voy a decir algo, estoy podrido de levantarme y que esté todo nublado.
1: Yo estoy podrida de levantarme, fin.
0: Yo estoy podrida de levantarme y venir y verte.
1: Yo estoy podrida.
0: Bueno, basta. Vamos, vamos, vamos, que falta poco.

0: esto está pasando en la vida ahora. Política. Mayra Mendoza recibió críticas por vestir un jogging de Boca en la legislatura. ¿Qué es lo que dijo la diputada? ¿La corte habilita la extranjerización de tierras y la noticia es la ropa que uso? La diputada bonaerense cuestionó los comentarios que recibió por haber asistido a la sesión con un pantalón deportivo de Adidas y un saco. Además apuntó contra quienes, según sostuvo, ponen el foco en su vestimenta en lugar de debatir sobre la soberanía, la justicia y las decisiones institucionales.
1: Rosario.
2: La justicia determinó que no prescribió el robo de bebés del que se acusa a la partera Rosarina Dolly. En una audiencia desarrollada este miércoles en los tribunales federales de Entre Ríos al 400, la Cámara de Apelaciones determinó que los delitos de supresión y alteración del estado civil y de la identidad de una menor de 10 años y falsedad ideológica del instrumento público no caducaron, tal cual argumentó la defensa de la mujer de 88 años.
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0: Tenemos buenas noticias sobre la Chiqui. Trasladaron a Mirtha Legrand a una habitación común y sigue en franca mejoría. La conductora salió de cuidados intensivos y se encuentra muy bien de la neumopatía. La Chiqui continúa acompañada por su familia mientras avanza favorablemente su recuperación.
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2: 21 grados, 2 décimas la temperatura a esta hora en la ciudad de Rosario, con una humedad del 48%. Cielo algo nublado en este momento, parcialmente nublado por la tarde. Y hacia la noche se ven algunas lluvias aisladas, según indica el Servicio Meteorológico Nacional. 3 de la tarde, 16 minutos, ya te informamos. Ahora seguís en compañía de las canciones que más te gustan.
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1: ¡Epa! Vamos derecho para el WhatsApp. Hay que moverlo, viejo, es así. Aparte, se llena de energía el esqueleto, ¿sí? El famoso que no cunda el pánico. Por acá nos cuentan, para la gente que esté por la costanera, nos mandan, chicos, ¿se sabe qué es esto? ¿Vos se puede hablar de esta situación? Ahora en la costanera norte, por el río Paraná, nos mandan un video, una foto, ya está publicado en distintos medios sociales. Se vio una embarcación militar en la que estaban transportando tanques de guerra, ¿sí? De nuestro ejército. Nacional.
2: Sí.
1: Y justamente dice un titulado, un traslado particular por el río Paraná, sorpresa en el Paraná. Un barco del ejército transportó tanques de guerra.
2: Ajá.
1: Y se puede ver el video tranquilamente.
2: Sí, sí, es que ya habían dicho igual que eso iba a suceder acá en Rosario, pero bueno, cuando uno por ahí no tiene muy al tanto la información, ve eso y dice, ¿qué está pasando?
1: No, porque nos mandaron el video y decían, chicos, ¿qué está pasando? Porque veo gente tirándose de las lanchas, saliendo corriendo. No, tranquilo.
2: No pasa nada, a ver, no pasa
1: están
2: nada.
1: Trasladando tanques, ¿sí? De ahí a que ejecuten en alguna balística, no creo.
2: A ver, es que no cunda el pánico, que no panda el cúnico, como te decía. ¿Quién era el Chapulín Colorado?
1: El Chapulín,
2: no, panda
1: sí.
2: El, cúnico.
1: El Chapulín decía. ¿Cómo decía el que no contaban con mi astucia?
2: Sí.
1: ¿Y ahora quién podrá? Se me fue. ¿Y ahora quién podrá salvarnos? Decía.
2: Creo que sí. ¿Ahora quién podrá ayudarnos a defendernos?
1: ¿Y ahora quién podrá defendernos? Yo, el Chapulín Colorado.
2: Lo contaba.
1: Ese mismo, ya estamos cagados nosotros.
2: No,
1: y eso que recién
2: estamos
1: empieza.
2: Estamos bien.
1: Yo te conté que una vez me vestí del Chapulín Colorado. Tengo fotos.
2: ¿En qué situación? ¿Tengo que preguntar?
1: Y fue la semana pasada.
2: ¿Pero qué? Para.
1: No, era un show de striptease.
2: No, pero te dije que no me cuentes si no son cosas que se puedan contar al aire. Hay niños escuchando esta
1: hora. No, fue para una fiesta del jardín. Le quiero mandar un abrazo grande al Jardín Trompita allá en Barrio Arroyito. ¿De qué te reí? ¡Ah! No, escuchá, no te rías que es una institución sumamente respetable.
2: No, lo único que me da risa es que las anécdotas se fueron súper atrás. Ya son de cuando fui
1: al Jardín Trompita, Barrio Arroyito. Si la gente fue allá de zona norte, estaba en su momento en calle Drago.
2: Bueno, y para, ¿de qué te disfrazaste de Chapulín?
1: Me disfrazé del Chapulín.
2: ¿Por qué?
1: Sí, porque era una, creo que era para el día de la primavera o algo así, una fiesta de disfraces. No, ¿cómo que tiene que ver? La gente se disfraza, la gente busca ser feliz también.
2: No, obviamente, ya sé.
1: Escuchá,
2: pero
1: tenía el martillo
2: para,
1: todo.
2: Capaz que era, claro, una fiesta de disfraces, porque no sé qué tiene que ver la primavera con eso. Si no son las fiestas de disfraces, también están por ahí las fiestas de como de los oficios en los jardines. Y los nenes se disfrazan de policía, de barrendero.
1: ¿Qué voy a hacer yo como el Chapulín?
2: Y capaz que quería ser un superhéroe.
1: yo quiero ser el Chapulín, viejo.
2: Sí, niño.
1: No, bueno,
2: Chapulín.
1: Yo me acuerdo cuando hicimos, ¿te acordás que hace un tiempo hicimos dupla, Agus y yo?
2: Ajá.
1: Que nos juntamos. Acá ponían, Santi, esto parece cuando se juntó el Chavo y el Chapulín. Dice, esperábamos un montón y al final no pasó nada.
2: ¿Viste? Porque las que avanzamos somos nosotras. Y ya se dejó saber. Bueno, en fin.
1: No sé si avanzaron.
2: Sí.
1: ¿Avanzaron?
2: Sí.
1: Bueno, no, está muy bien, está muy bien. Está bien, chiquis. Bueno, vamos a charlar al 341-340-3200. ¿De qué vamos a hablar hoy?
2: Ahora en un ratito te charlamos porque nos fuimos por las ramas, con el Jardín de Santi, el Chapulín, cualquier cosa.

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1: Bueno, mucha gente sorprendida con este avistaje, sí, del cuerpo del ejército naval que estaba transportando unos tanques de guerra del ejército nacional, viste que fue una imagen como un poco chocante, pero en el sentido de extravagante, de sorpresiva, viste.
0: Claro, de que vas caminando por la costanera y de repente ves eso y no entendés qué está pasando.
1: Bueno, y yo le quiero preguntar algo a ustedes, ¿sí? Y a Majito también. ¿Cuál es la imagen que, si yo te digo, una imagen sorpresiva, ¿sí? Muy extravagante, de alguna secuencia que tengas, ¿te acordás de qué?
0: Así que me haya pasado mientras iba caminando.
1: Sí, hacía muy impactante.
0: Mira, yo creo que de haber visto, me tendría que poner a pensar, pero me estoy acordando del momento que hasta lo hablábamos fuera del aire, que el toro chocó a una chica en el puente Rosario Victoria.
1: Ah, fue en la ruta Victoria.
0: Ah, pero un toro animal.
1: Claro, la camioneta.
0: Claro, sí, ¿qué onda? Me chocó un toro.
1: ¿Lo viste?

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0: no me hagas brujería. No, no, no, Gualicho es el del conjuro de agua de partes íntimas, no, ¿sí? Viste que no, que acusaba, ah, que la China Suárez, de Guicardi, que esto, que el otro, nada de brujerías por acá. Bueno, ya está, que no cunde el pánico. Lo explicamos hace un ratito porque había un buque, sí, argentino, del Ejército Nacional, con un tanque arriba. ¿Por qué? Porque el Ejército Argentino comenzó un imponente despliegue en la costanera norte de la ciudad de Rosario. Escuchen la data, si se lo agendan, es el 3 y 4 de octubre. La ciudad va a ser sede de una demostración de las capacidades del ejército para operar sobre grandes cursos de agua, por lo que habrá una exhibición pública de gran parte de sus equipamientos.
1: Bueno, eso es lo que estaba pasando en este momento en la costanera de Rosario, por eso la gente estaba muy asustada y dicen, ¿qué está pasando? ¿Qué le pasa a Rosario? Nada, no le pasa nada.
0: No pasa nada, todo tranquilo. Pero nosotros queremos darle una vuelta de rosca, una vuelta de tuerca sobre imágenes impactantes. Sí, yo les contaba hace un ratito, me pasó viendo dos muchachos transportando algo importante en una moto. Ahora te cuento.

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1: Nos vamos al WhatsApp al 341 340 3200. Queremos anécdotas de cosas insólitas que te hayan pasado caminando por la calle. Como eso. Por ejemplo, el claro ejemplo era el de hoy, de gente que se salió a correr a la Florida a tomar mate, a tomarse una sangría, y de repente vio un despliegue militar y dijo, ah, bueno.
2: ¿Qué está pasando?
1: Ok, esto, llamó a mi mamá, le digo que la
2: Rosario.
1: Claro, bebé, renuncio al trabajo. Bueno, no pasó nada. Es algo que se va a dar acá en Rosario, pero queremos anécdotas de si alguna vez te pasó algo parecido o similar.
2: Mira, sumo dos. Había de imágenes impactantes, me gustó mucho. Era un domingo soleado en primavera el año pasado. Pobre muchacho, se ve muerto de calor, ¿no? Era un señor vestido de Batman, sí. ¿Sí? Todo de Batman ahí por el Parque España aproximadamente, que paseaba un perrito, un Golden, vestido de Superman.
1: Ay,
2: era buenísimo, pero por ejemplo, va por ese lado, a ver, no tienen que ser imágenes catastróficas, ¿sí? Sino una imagen de no puedo creer que esté viendo esto, bueno, va por ese lado. Y el otro, el que me pasó, fue, obviamente, que cada uno tiene sus medios de transporte, y a veces son acotados para cierto accionar, y eran dos muchachos llevando un tanque de agua en una moto.
1: Ah.
2: ¿Cómo lo hacían?
1: Y a ver, pará. ¿Cómo? Porque
2: era
1: es muy grande el tanque.
2: Un tanque de agua llevado en una 110.
1: Una 110. Y uno iba arriba, sentado arriba del tanque, y el otro,
2: Uno manejaba y el otro se había puesto el tanque de bonete. O sea, uno manejaba y el otro se lo había puesto hasta la altura de la cintura.
1: Está
2: como
1: muy
2: que
1: bien.
2: Lo cubría así entero. Entonces el tipo iba ahí paradito. No estamos diciendo que estaba respetando vialidad ni seguridad, uno hace lo que puede también.
1: Pero pará. ¿Vos lo viste? O sea, ¿lo viste así en vivo?
2: Lo vi.
1: ¿Pero por dónde era? ¿Por dónde estaba?
2: Por acá, por Presidente Perón. Me acuerdo viniendo para acá. Venían por un costadito, se llevaban un tanque de agua. Así como bonete lo llevaba.
1: ¿No me preguntaste si lo habían comprado? ¿Qué había pasado?
2: No, dije, che, muchachos, los ayudo.
1: Una persecución.
2: ¿Sabés qué pasó? Imagen impactante. Esto es un delito, claramente. Creo que había sucedido en Zárate. No recuerdo bien que habíamos leído la noticia. Donde se habían rodado una pileta. Una pileta, ¿viste? Las que son
1: sí, la de lona,
2: fibra.
1: Claro.
2: No, la de lona.
1: ¿La de fibra?
2: Las de fibra. O sea, habían, por ejemplo, un domingo tenían que poner la pileta, ya habían hecho el pozo y todo, los anticiparon, fueron un sábado a la madrugada y entre 6 y 7 se llevaron la pileta al hombro.
1: No,
2: te lo juro. Bueno, a ver, va de la mano de cosas que no puedo creer que haya visto esto.
1: No, pero es una locura, porque aparte imagínate el nivel de ponerse a excavar. Bueno, queremos anécdotas en el WhatsApp para saber si alguna vez le pasó algo similar o si vieron algo en la calle. Bueno, animales sueltos es lo más común también. Uno va manejando y de repente se te pasa una vaca. Y ves, si no, bueno, pero no, en pleno Rosario, ¿cómo puede ser que pase eso?
2: Bueno, me pasó la otra vez una avenida totalmente cortada por dos perros que se estaban dando amor.
1: Bueno, pero eso es normal.
2: Pero pará, te juro, había fila de un kilómetro.
1: Y hay que dejarlos que finalicen.
2: Los perros no se corrían. Porque se acercaba la gente de Majito y él tiraba el tarascón el perro.
1: Sí, no, es que aparte viste que dicen que hay que echar el agua caliente. Bueno, o sea, una cosa complicada. Bueno, 341-340-3200, vamos recibiendo sus anécdotas y también pueden mandar audios. Lo que sí, el audio que se escuche lo mejor posible. Si estás manejando, cerrá la ventanilla, porque si no es un desastre.
2: Vuelve una chancleta.
1: Estamos en el medio de un torbellino. Bueno, vamos con eso, con anécdotas. En un ratito, en el WhatsApp.

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0: Algo insólito que le pasó a un oyente acá, que no vamos a decir el nombre porque es un montonazo. Se quedó sin laburo. Iba caminando por Córdoba y Avellaneda y se encontró $2,000. Fue el mejor día de mi vida. Pobre loco que los perdió, por supuesto. Yo soy de pueblo, lo quise devolver, pero me pareció complicado.
1: Me está jodiendo. O sea, lo impactante ver todos esos billetitos verdes uno arriba del otro. Y bueno, igual ya está. ¿Hace cuánto pasó?
0: Corriendo directamente.
1: Vos sabés que los perdí yo. ¿Dónde dijo?
0: Nada. Córdoba y Avellaneda.
1: Era mío. Bueno, un abrazo grande a la Ronda Vida. Estamos en la ciudad de Santa Fe, en la capital. 107.9 y en Villa María, Córdoba, 101.3.
0: Llegamos a Entre Ríos, en Paraná, 95.7, Chajarí, 103.9.
1: Nos vamos para el norte del país, a Miguel de Tucumán, 88.5, y en Esperanza, Santa Fe, 103.9.
0: Nos despedimos en Buenos Aires, estamos en Salto, 98.9, y en Lincoln, 93.9.
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0: Seguimos con imágenes impactantes, sí, que atravesaron tus ojos. Tenemos audio por acá de Martino. Hola, Martín, ¿cómo le va a usted?
1: Lo más insólito que vi yo sí. En la plaza del pueblo.
0: ¿Qué pasó, Martín?
1: Una mujer llevaba un gato atado, paseando un gato como si fuera un perrito.
0: Ah, está muy bien.
1: Y la cadena. Lo más insólito.
2: ¿Pero dónde lo llevaba todo?
0: No, paseándolo.
2: No,
0: colgado de ningún lado.
2: He visto eso. Pasa que acá no se usa mucho porque aparte es medio complicado por la cantidad de tránsito y todo que hay, pero lo he visto en videos.
0: Mi hermana
2: que lo llevan
0: en
2: atado.
0: Mar del Plata lo lleva a la playa, a los gatos.
2: Ay, no.
0: En serio. El gato, esto es un paraíso, es un inodoro infinito.
2: Pasa que el gato se tiene que portar muy bien para hacer eso, porque si es un gato que se va corriendo por todos lados, es imposible.
0: Y depende de cada gato, ¿sí? Porque hay gatos que se estresan cuando salen de casa. Pero si es un gato más amistoso, bueno, bienvenido sea. El otro día en la peatona le estaban paseando, creo que un carpincho.
2: No.
0: No, te lo juro.
2: Pobre carpincho.

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0: 4 de la tarde, 6 minutos y suena María Becerra, Lucky Brown y Jere Klein. Nicolás está en controles, Majo Giordano quien te habla y Santi Jacob en la voz. Queremos saber anécdotas insólitas de cosas que te hayan pasado caminando por la calle. Como por ejemplo, acá nos cuentan, me pasó de caminar por Pellegrini y me encontré con el hombre araña que iba con una motito muy chiquita, amarilla, y tengo foto, nos dicen. Bueno, no nos manda la foto, pero eso también puede pasar en la zona de la costa, por ejemplo San Bernardo, Mar de Ojo, que están todos los personajes. Claro, imagínate que se tienen que transportar hasta el trencito.
1: Y aparte cuando es el trencito de la alegría, ¿viste? El de la caravana. ¿Cómo se llama? Sí, trencito de la alegría.
0: Sí, de, ¿no?, la alegría. De la caravana.
1: De la caravana mágica. Bueno, después, más 18 el otro. Que capaz que lo ves al hombre araña todo serio, al principio en un, no sé, sentado en un cordón, después está perreando los Nota Locos.
0: Bueno, porque, o sea, no deja de ser un trabajo.
1: ¿Qué momento salva a Mary Jane, digo yo? Está perreando y salvando al mundo.

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1: Mundo. Francia recibe a Javier Milei para reforzar la relación económica y marcar diferencias políticas. Hasta este viernes 2 de octubre, el presidente va a mantener una agenda cargada de reuniones con empresarios y disertaciones ante organismos. La acompañan gran parte de su gabinete y 13 gobernadores.
0: Espectáculos.
2: Fuerte denuncia por abuso sexual hacia Joaquín Levington. Una mujer de 39 años presentó una denuncia contra el cantante de Turf ante la justicia porteña. El músico negó los hechos y aseguró que atraviesa la situación muy angustiado.
0: Deportes.
1: Escándalo en Portugal. Cristiano Ronaldo abandonó la concentración tras una fuerte tensión con el director técnico. El capitán luso abandonó Copenhague y regresó a Madrid en medio de la UEFA Nations League. El conflicto estalló luego de que Jorge Jesús asegurara que no le garantiza la titularidad tras la suplencia ante Noruega.
0: Tiempo.
2: Es una locura eso. Me peleo con Ingrid y me voy a mi casa. Es una cosa de loco. Bueno, no tengo los millones de cristianos, sí, falta eso. Actualizamos el clima en la ciudad de Rosario y la región. 21 grados 4 décimas es lo que define y detalla el Servicio Meteorológico Nacional, acompañado con una humedad del 39%, cielo algo nublado en este momento. 4 de la tarde, 14 minutos. 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
4: Nos vamos al WhatsApp y si recién te prendés a la radio, estamos hablando de anécdotas insólitas que te hayan pasado caminando por la calle. Algo que si vos decís, che, si alguien no lo ve, no me cree directamente lo que acaba de pasar.
5: Eso sí, el famoso impactante.
4: Impactante. Bueno, se les dicen, chicos, es la primera vez que les escribo, siempre con ustedes. Gracias por la compañía desde Bariloche. Una anécdota que me pasó fue que iba al colegio en invierno en Bariloche. O sea, imagínate lo que es el invierno en Bariloche. Hace mucho frío, no hace ni falta aclararlo. Me cruzo con una señora que iba caminando con bikini. En cuanto la vi, me dio frío. Aclaro que encima está por nevar acá, o sea, imagínate, pero totalmente fuera de sus cabales la señora.
5: Mira, yo no quiero decir nada, pero acá vos ya ves mucho. Ahora hace un poco más de calor y es aceptable, pero capaz que era pleno agosto y vos tenías algunos mutantes corriendo en cuero, que vos decís, pará.
4: Claro, pero acá, bueno, estamos en una zona húmeda, ¿no? Bueno, pero en Bariloche.
5: Pero corriendo en cuero en julio.
4: Sí, está bien, bueno.
5: Bueno, acá no vamos a juzgar a nadie, ¿eh? Aparte, si tenés un cuerpazo, mostralo. Ah. Pero vos decís, pero hace un frío bárbaro, ¿qué sé en cuero?
4: Atapate.
5: Bueno, esto pasó en Bariloche. Chicos, BGG no es para cualquiera. Nos mandan, ¿sabés qué nos llegó? Un video, viste, que yo quedé sorprendido porque había visto que estaban paseando un conejo, creo que era, ¿no? Un carpincho.
4: Un carpincho, sí.
5: En la peatonal Córdoba, le pifié yo. ¿Sabés qué era? Era calle San Luis, pero estaban paseando una cabrita. una bebé cabra, ¿no? Y muchos decían, ustedes se van a reír, chicos, pero las cabras son hasta más limpios que los perros. Y ese mismo sonaba y es el Billy que nos mandan foto en BGG, estaban paseando en una plaza un chanchito.
4: Ah,
5: como
4: bueno,
5: el de Bebe el cerdito, viste, los chiquititos.
4: Mira, eso es en Galvez.
5: Eso es en BGG, sí,
4: bueno,
5: en Galvez.
4: Bueno, cerquita.
5: Acá nomás estamos.
4: Acá nomás, no estamos tan lejos. Buenas tardes, en una noche en Pichincha lo vi al Joker, dice, al Joker, hizo magia que todavía no sé de dónde sacó tantas cosas. A mí me daría un poco de miedo.
5: Esa foto es un Joker bastante turbio, ¿no? La imagen. No es el famoso Joker, viste que hay un Joker que tiene pocas pulgas, que es el famoso Joker de Buenos Aires.
4: Sí, uy, ese es re malo.
5: Una vez.
4: Es re malo.
5: No sé si es mal, qué sé yo, viste, como que se pelean por el territorio.
4: Tiene muy poca paciencia ese Joker.
5: Sí, el otro día se estaba peleando con Spider-Man, porque estaba en el Puente de la Mujer en Buenos Aires, y Spider-Man, ¿qué hizo? No es que se defendió por manos propias, sino que llamó a las autoridades.
4: Sí, sí, sí.
5: Y
4: sí,
5: el Joker le dice, sos Spider-Man y llama a la policía.
4: Bueno, porque se salió del personaje, y está bien.
5: No, pero...
4: Pará, hace poquito se peleó, no sé si vos estás viendo, Luzu TV y demás, bueno, FM Luzu se peleó con los conductores de FM Luzu en vivo. Sí,
5: Joker,
4: sí, porque no sé, bueno, pasaron cosas, se peleó con todo el mundo.
5: Es todo un artista. Tengo audio acá. Hola, ¿qué tal? Marcelo, te escuchamos.
6: Para mí lo que dijo el muchacho, que lo parece insólito, lo de pasear un gato, sí. Mi hija saca todos los días su gato acá en la vereda y
4: se ríe.
6: Lo saca también con su correa.
5: Sí, pero está muy bien.
6: Como un perro, así que todos los días lo saca. Pero para mí no es algo malo, qué sé yo, como dijo el muchacho. Dice,
5: es algo
6: insólito, perdón.
5: Es algo normal.
4: Claro.
5: Era normal. A ver, hay gatitos, pero se ven muchos lados. Lo único es que tenés que tener cuidado que los perros, hay perros que son un poquito más qué sé yo, menos territoriales.
4: Ajá.
5: Porque hay capaz que a alguno se le va ahí al humo.
4: No, por supuesto que sí.
5: El gato sabe cómo se te estresa todo.
4: Hay que tener cuidado. Bueno, pero yo imagino que son gatos que están a parar poco con el sonido de los gatos. Yo imagino que son gatos. Son gatos que están acostumbrados a estar y cuera la basta, porque te vamos a echar entonces. Chicos, me enganché re mal con la anécdota. Dicen, no, te enganchaste bien, escuchá lo que dicen.
5: ¿Qué cuenta?
4: Me choqué una oveja en moto. No me pregunten por qué, pero alguien decidió tener una oveja de mascota. La oveja estaba bien, yo casi termino internada. La moto fue de un taller.
5: Bueno, pero lo importante, la oveja y ella están bien.
4: La oveja sí, ella también, la moto en el taller, bueno, es lo de menos.
5: ¿Y Candela?
4: No, bueno.
5: ¿Y la moto? ¿Y Candela?

0: Vida, avisen, dice. Estamos en el laburo buscando de dónde salen los ruidos de gato. Una vez Nico era la que se divierte. Porque aparte, yo no lo seguía escuchando, pero atrás estaba sonando Ángela Leguán. Y yo imagino que también sonaba el ruido del gatito. Así que Nico Irala. Arroba Nico Irala y un bajo DJ. Lo van a buscar ahí, le mandan un mensaje y dicen basta, basta del ruido del gato.
1: Habría que tirarle la data a Maxi. A Maxi Ramírez, que te agarra a las 4 de la mañana con ruido de gato. Decís, che, ¿dónde está pasando? Va a estar en el medio del campo, en la cosechadora. Decís, está el pomberito y yo. ¿Dónde está el gato acá? Es una locura. Acá nos cuentan como inédito, imágenes inéditas en la vieja ruta 9. Habían avistado ardillas. Que dicen, chico, no puedo creer, soy fotógrafo, vi ardillas y me vuelvo loco. Pero no le pude sacar fotos nunca. La ex ruta 9. Así que mira, no hace falta irte al Central Park. Ya directamente te vas para el lado de la ruta 9 vieja. Tenés ardillas, todo. Son los tres hermanitos.

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1: En esta super lista hay mucha música. Si no es...

0: De la...
1: A la Z.
0: Lo que estamos escuchando. Sí, está el muñeco Gallardo, bueno, dirigiendo acá el once ideal de la FM Vida. ¿Qué personaje? Los Ángeles Azules. ¿Qué van a oír?
1: Estamos charlando, si recién te prendes en la radio, de cosas insólitas que te hayan pasado en la calle o donde sea que hayas andado. Como, por ejemplo, sí. Lucas, que nos dicen, el otro día, en la Plaza del Che, allá cerca de la zona sur de Rosario, vi a un señor jugando al golf solo. En la Plaza del Che, no, en el parque, no sé cómo le quieran. No hay... hoyos, o sea, no podés hacer eso.
0: Estaba jugando, bueno, como se jugaba antes las bolitas, ¿viste? Estaba el Oshi, se llamaba el Oshi.
1: ¿El Oshi?
0: No se llamaba el Oshi en las bolitas. O sea, estaba un juego que era embocarla al agujerito y otra era a ver quién acercaba más.
1: Sí, bueno, no.
0: Capaz que estaba jugando a eso, pero al golf.
1: Claro, en mayor escala.

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2: Bueno, escúchame, Opi, Oshi, no sé, ahora vamos a debatir a ver cómo se llamaba. ¿Querés un helado apto para diabéticos con este día que está hermosísimo para tomar un helado?
3: Pero sí, qué rico.
2: ¿Y helado para mascotas?
3: Mejor todavía.
2: ¿Helado apto para veganos? Si yo te digo que tengo, ¿querés?
3: No sé si me gusta, pero sí.
2: Que sí. Sí. 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
3: Bueno, volviendo a las canicas o a las bolitas. No, está muy bien, se puede llamar el Opi. Yo realmente no me acordaba. No me acordaba si era Oshi, Opi. Dice Santi Sopi, que Oshi es Junco, ¿eh? Es el Oshi. Pero igualmente tengo como ese recuerdo.
2: Capaz que alguien más le decía Oshi también.
3: Capaz que
2: no creo que seas la única persona.
3: Le decíamos Oshi.
2: Claro, o sea, pero se pueden decir.
3: Pero está muy bien. Bueno, vamos a decirle Opi, sí, que la gran mayoría le dice Opi. No era un juegazo, yo era un loco de las bolitas. Tenía el ojo de gato, tenía la Porsche.
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3: Bueno, volviendo a las canicas o a las bolitas. No, está muy bien, se puede llamar el Opi. Yo realmente no me acordaba. No me acordaba si era Oshi, Opi. Dice Santi Sopi, que Oshi es Junco, ¿eh? Es el Oshi. Pero igualmente tengo como la... Es, esa

0: chiquito era también, ¿no? Después tenía los bolones, hacía un bolón que bárbaro. Había unas en su momento que recuerdo que venían con la imagen de los jugadores. Ah, que fue viral. De la gente de Santa Fe, San Jorge,
1: no sé,
0: capital de las canicas.
1: Ajá, sí.
0: Y en su momento vendían de la fábrica de Santa Fe las bolitas de la selección argentina, que fue muy viral en el último tiempo.
1: ¿Traelas algún día? ¿Las tenés ahí en la casa de tus padres?
0: No sé, las tengo que buscar. Seguro que sí.
1: Bueno, que te las busquen, así las traes.
0: Qué buen tiempo.
1: Y estaría bueno traer así todos juegos de cuando éramos niños. Yo siempre hablo de las tolas, ¿viste? De los personajes de Digimon. Y también, parecido. Y esas están en la casa de mis papás.
0: ¿Con qué jugaba Giordano de pequeña? ¿Elástico? Sí.
1: Sí, obviamente, eso en el recreo. Pero a mí me gustaba mucho jugar con cosas muy chiquitas, como por ejemplo las poli, todas cositas así.
0: Todas muñequitas.
1: Sí, sí, tengo algo con las cosas muy chiquitas. Entonces las poli eran chiquititas, las
0: capaz
1: cosas
0: que
1: era de
0: cirujana,
1: la muñeca.
0: Te gustaba agarrarlo tipo pincita de ceja ahí.
1: Sí,
0: jugando.
1: Sí, muy nena. Me encantaba hacer todas esas cosas, casitas, bueno, qué sé yo.
0: Vos si no estaban los muñequitos de los Simpsons, ¿te acordás? Que eran,
1: sí,
0: los chocolates.
1: Del Jack.
0: Bueno, otra cosa, que yo a veces cuando lo cuento dice, pará, Santi, tenés 28 años, que no tenés 40. Porque yo digo que jugaba mucho con el valero, viste, el de madera, el que vos tirás para arriba, ¡tup!, que tenés que engancharlo,
1: ¿sí?,
0: en el, como encastrarlo.
1: Pero no es tan, sí, yo también lo jugaba.
0: Bueno, viste.
1: No sé si lo jugaba, pero estaba, mi papá tenía un kiosco en calle Ayacucho y estaba ahí siempre, entonces yo jugaba gratis. Yo vendíamos los juguetes usados, de buena pensión.
0: Y sí, recontra. Después me volvía loco yo con el trompo ¿sí?, de madera, pero es con el hilo de algodón.
1: Claro.
0: Porque después, por ejemplo,
1: era muy difícil de hacerlo a ese, no era tan fácil.
0: Sí, pues tenía la punta,
1: claro,
0: la punta de acero, que vos tenías que como enrollar el famoso trompo. El trompo vos lo tirás con el hilo, y después obviamente te capacitabas para jugar. Hay otro que ya después era un dibujito, el Blade, se llamaba, creo, que era como que vos lo tirabas, pero era ya algo más mecánico.
1: Ah, sí.
0: Era como que tenía una 9 milímetros.
1: Algo con lo que...
0: Vos tirabas y...
1: Algo con lo que nunca me enganché y nunca lo entendí, al día de hoy no lo entiendo, es el cubo, el Rubik, ¿viste?
0: Sí.
1: No, nunca me salió.
0: Es de los juegos más vendidos.
1: Hay gente que es muy pro. Yo conocí una vez un niño que tenía de todas formas, había en cuadrado, bueno, el cuadrado estaba bien, triangulares, medio como de pirámide, no sé, cosas raras. Y los hacía todos excelentes. Porque se ve, creo yo, que hay como una técnica para hacer los juguitos Rubik. O sea, no es que así a la que te creaste va juntando imágenes. No,
0: obviamente.
1: Hay que hacerlo bien.
0: El que no sabe es como que va mirando, pero debe haber una ciencia.
1: El tiquitaca, ¿te acordás? El tiquitaca. Que eran unas pelotitas que se...
0: Sí, sí, me acuerdo. Y el diablo también. Bien,
1: el diablo, sí.
0: Lo tiraba y después caía. Capaz que a tu abuela Teresa le un traumatismo de cráneo.
1: ¿Y cómo
0: hacía?
1: ¿Se llamaba el que te ponías una tobillera en un pie y ibas saltando con el otro?
0: Del disco. El que, por ejemplo, que tenía como una bola.
1: Claro, sí.
0: Bueno, mi mamá me lo hacía con cadena, pero con una bola de tipo preso.
1: Pobre madre, no le digas.
0: No, en serio, sí. giraba para que me rompa una tibia. No sé, lo hacía a propósito. Mira, tengo el récord, Majito, acá. Ajá. En el Rubik 3x3, que es el clásico, la resolución más rápida es 2,76 segundos. O sea, en 2 segundos lo hizo el tipo.
1: Pará. No, es imposible. ¿Hay
0: logrado
1: video?
0: Por un polaco, Theodor Zachter.
1: Estos polacos. Siempre, que resuelven todo tan rápido.
0: Siempre polaco metido en esto.
1: Escúchame,
0: en serio.
1: No sé,
0: en 3 segundos.
1: Habría que llamarlo al polaco y ver que lo haga en vivo. Porque
0: el polaco.
1: Que venga el polaco.
0: No sé si es tan bueno.
1: Habría que preguntarle al polaco. Bueno,
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0: El otro día no me acuerdo de quién fue el cumpleaños.
1: Vamos a escuchar
0: el
1: polaco.
0: Bueno, me callo, chao.
1: No, mentira, dale. Pobrecito. Están areando. La payana, ¿te acordás de la payana?
0: La payana, el que...
1: Que tirabas para arriba y tenías que agarrar. Uy, qué divertido la payana.
0: Y el que se usa ahora mucho para escabiar es el trompito.
1: ¿Cómo?
0: Que hoy se usa para tomar el toma uno, toma dos, toma un shot.
1: Ah, no lo
0: que,
1: juegue.
0: ¿Cómo se llama el...? ¿Cómo? No, no es la tómbola. Tiene otro nombre. Me suena a algo. No es la payana. Me suena a una palabra parecida al preámbulo, ¿viste?
1: No, una cosa así.
0: La perinola está. Gracias, amigo. Genio, total.
1: Che, bien, la gente está muy atenta. Gracias.
0: Qué buenos tiempos. Me gusta hurgar en el pasado.
1: ¿Y hoy con qué juegan? ¿Con qué juegan los niños?
0: Con la perinola también.
1: Ah, bueno.

0: Tenemos un saludo muy especial para mandar en este momento que nos están escuchando. Ajá, arriba del colectivo, a la gente de El Telonazo que se está yendo al Teatro La Comedia porque hoy actúan. Hoy ahí tenemos el grupo que va a actuar por allá, El Telonazo. Mi madrina, por supuesto, forma parte de ese grupo. Iba contándoles a todos que iban escuchando La Vida, que es mi madrina.
1: Qué lindo los chicos. En El Telonazo, ¿cuándo se presentan? Hoy mismo.
0: En el Teatro La Comedia, así que obviamente están más que invitados si quieren ir a ver ahí un lindo espectáculo, una linda actuación el día de hoy.
1: ¿Dónde consigo las entradas? Ahí en el lugar, en la locación.
0: Claro, te acercas para allá. Claro. Si no, lo buscas en Instagram, en Google, El Telonazo. Y bueno, besito grande para Martita, que es mi madrina. Ella está, es muy graciosa.
1: Qué grande Martita.
0: Es muy graciosa realmente.
1: Hay que traerla algún día a la radio.
0: No, te hace desastre.
1: Los chicos
0: Martita.
1: Del Telonazo.
0: Podríamos traer
1: bárbaro.
0: A todos los chicos del Telonazo. Bueno, hay que gestionarlo.
1: Bueno, hay que decirle que se rompan una pierna entonces, ¿sí? No, no es como una manera de darle éxito.
0: Sí,
1: bueno,
0: sí.
1: Rompanla, chicos, los queremos.
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0: el Tamagotchi también, ¿no? No hablamos de la mascotita virtual.
1: La mascotita virtual.
0: Antes de que exista el Pet Society y demás, bueno, el Pou, existía el Tamagotchi.
1: ¿Qué tiempo? Sí, sí. Y también en paralelo.
0: Pues, sí. Era muy caro.
1: El Tamagotchi porque es la marca oficial, sí. Bueno, después, yo obviamente tenía los alternativos. Pero también estaba el otro que jugabas al Tetris. Viste que tenía
0: el que grande, era más larguito. Que era una calculadora, vos.
1: Sí, recontra. Qué buenos tiempos. Después que hablábamos fuera del aire con Majito, los palitos chinos.
0: Sí,
1: también
0: los
1: se
0: palitos
1: jugaba un montonazo,
0: chinos.
1: Que algunos eran los palitos comunes pintados de distinto color, que tenían distinto valor numérico.
0: Sí.
1: O si no, había uno que tenía forma de cobra.
0: Depende del color, era el puntaje. Porque si no, no tenía ningún sentido. Claro, depende de cuál sacaba.
1: Era más o menos como el juego del Chenga: tratar de sacar sin tocar el resto.
0: Claro.
1: Y si el que toca, lo saca. No vaya a andar eligiendo, pues te saca un dedo.
0: Pará.

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0: Ángela Leiva y los Caligaris haciendo Y yo que valgo tanto. Tenemos una nueva y última hora por delante. 5:05, última hora que vamos a compartir con Nico Irala, que está en controles, y con Santi Jacob en la voz.
1: Es un placer, Majito Giordano, que se queda en penitencia hasta las 9 de la noche. Después llega Nico Silvero y llega el señor Juan Manovarini. ¿Qué hacemos? ¿Seguimos en el recuerdo?
0: Sí, estamos recordando.
1: Estamos revolviendo el recuerdo.
0: Vos, ¿sí? Sabés que uno cuando se pone nostálgico es lindo. Entonces salen un montón de cosas.
1: Recontra,
0: cosas. Los palitos, sí, chinos no nos acordábamos, salieron de la nada también.
1: Y estábamos hablando, bueno, de la perinola, que el Tamagotchi, que el jueguito este del Tetris, después, sí, que el cubo Rubik, el Diablo. Sí. El Diablo.
0: El Diablo.
1: El Diablo.
0: Que después fue mutando para ese. La Rayue.
1: La Rayue. La Rayue. Después las canicas.

0: esto está pasando en la vida ahora. Argentina. Hablamos de la salud. Identifican un nuevo virus transmitido por garrapatas tras años de casos sin explicación. Investigadores descubrieron un patógeno hasta ahora desconocido que provoca síntomas idénticos a las otras afecciones comunes por picaduras, pero que desconcertaba a los médicos en los análisis de laboratorio.
1: Santa Fe.
2: Piden declarar la emergencia en violencia de género en la provincia de Santa Fe. La referente de Mumalá, Gabriela Sosa, advirtió sobre la preocupante cifra de 38 crímenes vinculados a la violencia machista en lo que va del año en la provincia.
0: Deportes. Nos metemos con el baloncesto. El King, LeBron James, palpita su nueva temporada en la NBA. ¿Qué es lo que dijo? Mi cabeza solo piensa en ganar. El jugador estadounidense vestirá los colores de los Philadelphia Sixers, donde buscará un nuevo anillo de la liga más importante de todo el mundo.
1: Tiempo.
2: 21 grados 4 décimas la temperatura en este momento en la ciudad de Rosario, 39% la humedad, cielo algo nublado a esta hora, parcialmente nublado por la tarde y atención que se ven lluvias aisladas por el resto de la noche que se van a extender por la madrugada del día jueves. 5 de la tarde, 14 minutos, ya te informamos, ahora seguís en compañía de las canciones que más te gustan.
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1: Vos sabés que viajando así un poco en el tiempo y en la nostalgia, y me puse a googlear así juegos que uno jugaba cuando era más chico, por ahí está el juego de la silla también.
2: Sí, recontra.
1: El juego de la silla que más de uno se rompió un poco la cadera porque te sacaban la silla y quedabas en el aire y te caías directamente.
2: Yo creo que a la altura del juego del uno es de los más violentos.
1: Sí, aparte es para niños, o sea,
2: va a ser para niños. Hacerlo en un baby shower, una despedida de soltero, terminaron todos quebrados.
1: Bueno, eso iba a decir, cuando se juega el juego de la silla, no se juega niños y adultos, es o niños o adultos. Por separado. Pero me estoy acordando que cuando yo era niña, más o menos hasta los 10 años, ponele un poco menos, a mí me hacían los cumpleaños en la casa de mis papás, que era una casa bastante grande, entonces usábamos el pasillo, bueno, qué sé yo. Y habían un montón de juegos que yo no sé si se los inventaba mi mamá o qué, pero habían juegos que eran un poco peligrosos para mí. Teníamos, por ejemplo, el buscar caramelos en la harina, no sé si vos lo hacías.
2: Con la cara.
1: Con la boca, claro. Sí, tenías un tazón o una fuente, qué sé yo, y tenías que meter la boca hasta sacar un caramelo.
2: O sea, le dabas un cabezazo a la harina.
1: Era muy peligroso para mí, yo ahora viéndolo de grande. Teníamos el morder la manzana también. Habían unas manzanas que colgaban de un hilito en un, no sé, en un palito que ponían por ahí, y vos tenías que morder para sacar un pedazo de la manzana.
2: En despedida de soltero hay reversiones de eso.
1: ¿Con qué?
2: Tenés que atar a un cordón a tu cintura una salchicha.
1: Ay, tenés
2: entonces
1: que
2: tenés que hacer movimiento pélvico. Sí. Y cuando haces tenés que tratar de agarrarla con la boca en el aire.
1: Pará, tengo una amiga que se rompió un diente, o sea, se le salió el diente porque tenía los
2: hizo
1: dientes de leche.
2: Mesada.
1: No, tenía los dientes de leche y mordiendo la manzana se lo sacó directamente. Obviamente fue un problema. Y también teníamos el de llevar el huevo, ¿viste? El huevo con
2: la
1: cuchara.
2: Sí, sí, se usaba. Hay
1: ay,
2: un montón.
1: Me encantaban esos
2: tenés
1: cumpleaños.
2: Tenés después la corrida en bolsa de papa, que vos te tropezabas, te rompías los dientes.
1: ¿Cómo se llaman estos? Claro, la bolsa de papa, una marquesina se llama cuando. Una kermés. Era más una kermés que un cumpleaños, ¿entendés? Porque eran todos juegos. Ay, me encantaban. Ahora ya no se hacen más los cumpleaños así, pero era muy lindo.
2: ¿Vos decís que no?
1: Y se hace más en salones de fiestas, ¿viste? Cosas como más.
2: A ver, que salgan a hablar los padres, ¿no? Hay mucha gente que, por ejemplo, y se ha usado y se sigue usando. Por ejemplo, te clavo un tablón en el parque. Te digo, che, vamos todos a festejar al Scalabrini, el cumple del Santi. Y metemos, ¿o no? O al Parque Independencia,
1: no,
2: también, que están los mejores juegos allá en el Parque Independencia, donde vos, que te salen dos mangos. Vos te da una vuelta en el gusanito y todo.
1: ¿Te salen dos mangos?
2: Sí, aparte toca Nico Irala en vivo.
1: No, güey.
2: No, recontra. No. Son unos genios los chicos. Así que charlando un poco, revolviendo. ¿Te acordás? Después el saltar con la soga, después se revolucionó al salto doble con la peli de Jump It.
1: Ay, claro, pero tenés que ser muy pro para hacer eso.

0: Pedro Capó haciendo caer y levantarse.
1: Es así.
0: Me caigo y me levanto.
1: Está muy bien, como en el juego de la silla. ¿Qué pasa si hay una sola silla y somos como 18? Nos caemos y nos levantamos.
0: No, pero quedan dos. En una sola
1: aparte,
0: silla quedan dos.
1: Fíjate que siempre el problema era este. Era un cumpleaños, lo más probable es que habías alquilado las sillas. Eran las sillas plásticas y en el juego de la silla no quedaba una.
0: No, pues se rompen.
1: Con una pata limpia.
0: Sí, se rompe.
1: Quedaban todas rengas, pobrecita.
0: No es que, y obviamente no te sentás así nomás, te tirás arriba de la
1: más
0: silla.
1: Vale.
0: Che, tienen que volver esos juegos.
1: Es a todo nada. ¿Sabes qué me hiciste acordar también? Es más digital esto, pero cuando jugábamos al Ludo. ¿Te acordás de jugar con Hugo?
0: Sí.
1: El que jugaba con el teléfono.
0: Hace poquito le hicieron una entrevista a la señorita que hacía.
1: Que le hacía la voz.
0: Claro.
1: Y después al Quito, ¿te acordás?
0: Quito Pizza.
1: Quito Pizza. Que iba con Quito, era una motito, era el delivery.
0: Claro, le repartía pizzas.
1: ¿Tenía rulos, Quito?
0: Tenía el pelo así medio rubio y medio...
1: Ah, pensé que era como el de los Simpsons, el malo, ¿cómo se llama?

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0: bastante peligrosa.
1: ¿Es todo eso?
2: Me gusta
1: mira,
2: este tema.
1: Me agarró un upside. Este tema justo me estoy clavando un bizcocho.
2: Son de esas canciones que me terminé amigando yo. Porque al principio era un poco rara. Ahora me gusta Tímida, Santi Peligrosa.
1: Con Pedro Sampaio. Que sí. Este tema tiene piquito piquito con el señor Ricky Martin. Sí. Sí, buenos temas. Bueno, ya cerrando. Último, ¿cuánto nos quedan? 20 minutos y monedas para esta terna. Este intento de tres mosqueteros. Mosquito Jordano en la voz. Nico Urala en los controles. Santi Jacob es quien te habla. ¿Qué hacemos? Recordando cosas. Mucho aro. Vos hacías el baile Lula Ula.
2: Lula Ula,
1: el
2: sí.
1: Lula Ula con el... Que, por ejemplo, ¿viste? Hay Hula gente Hup. Que empieza con los tobillos. Sube. En las nalgas también la menea. Y después llega hasta el cuello. Que haces...
2: ¿En serio?
1: Sí.
2: Yo no sé, nunca lo vi. Pero empieza desde los tobillos y no entiendo físicamente cómo lo sube. Desde los tobillos.
1: No sé.
2: Claro.
1: Va, creo. O empieza desde el cuello.
2: Debe empezar desde el cuello, bajar, porque es difícil subir desde los tobillos hasta el cuello.
1: O capaz que de la cintura baja y sube después.
2: ¿Y cómo sube? Eso no entiendo.
1: Y con movimiento de cuerpo.
2: A ver, después lo demostrás vos en vivo.
1: Está pidiendo mucho.

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2: Mira, directamente del cajón de los recuerdos nos habla Daniela, que es madrastra de un niño que se llama Benny.
3: Ok.
2: Benny cumplió 7 años. Dice, alquilamos un inflable, mete gol, pero se largó a llover. Entonces, ¿qué pasó? Tocó improvisar. Escuchá lo que hicieron. Hicimos el baile de la estatua. Ese también era buenísimo. Cuando sos chiquito te volvés loco con el baile.
3: Con la música, que vos cuando corta la música, ¡zruc! ¿Te estatua?
2: Y entonces ahí seguías. Venía el animador y te empezaba a hacer como cosquillas, te hacía baile para que vos te muevas. Bueno, vos decías, salí de acá, ¿no ves que estoy jugando la estatua? Después hicimos el de la silla, la búsqueda del tesoro, que me encantaba la búsqueda del tesoro, y ponerle la cola al chancho en una cartulina grande con los ojos vendados. Ese lo jugaron, imagino, poner la cola al chancho.
3: Sí, pero ¿no era algo del burro?
2: Puede ser el burro, el chancho.
3: Es el mismo.
2: Cualquier animal que vos le pongas una colita.
3: Ok.
2: Era buenísimo. Estuvo recopado, el nene lo disfrutó y yo ni te cuento. Porque claro, hoy día no lo sé, pero no se hacen esas cosas. Son muy de los niños de los 90, de los 2000. Esos juegos así más como caseros que se hacían. Era divertido y la gente lo disfrutaba.
3: Sí, hay padres del otro lado, obviamente que sí. A ver, con un niño hoy día de 8 años, 10 pirulos, un poco menos, ¿cómo se lo entretiene en un cumpleaños? ¿Sí? Porque hay que, no sé, no tengo hijos, no tengo dos sobrinitos, nada. Pero uno, igualmente uno quizás ya generaliza que todos los niños están todo el día medio zombies con la pantalla.
2: No
3: es tan así.
2: Claro, no es tan así. Aparte es algo que también está. O sea, cuando éramos niños no existían el celular, las computadoras, no había tanta masividad. Escúchame, reventar el globo también sentándote. Viste que tenías que saltar el globo.
3: Eso es una locura porque una locura. Cuando se juega entre adultos se va. Hay uno sentado en una sillita esperando y el otro, con tal de ganar, se mete un clavado. Después hay un montón de juegos. El gallito ciego lo hemos jugado. El gallito ciego se pudría todo. El cuartito oscuro también.
2: El cuartito oscuro a mí no, yo le esquivaba un poco porque me da un poco de miedo realmente.
3: El ladrón y poli. La popa.
2: La popa. Bueno, yo en la pileta, por ejemplo, yo me acuerdo que jugaba mucho al Marco Polo, que hace poquito subimos ahí en Instagram un video.
3: Había un juego de coordinación, ¿te acordás? Que era agua, mar. ¿No era algo así? Mar, tierra, no sé cuánto. Sí. Agua. Nene. Y vos tenías como que saltar de un lado de la soga.
2: Sí.
3: Hasta que obviamente el que les coordinaba.
2: Pero era con un elástico en realidad. ¿No era con un elástico?
3: Sí,
2: ¿no era una de las variantes del elástico?
3: No me acuerdo, no me acuerdo mucho. Lo que sí, hoy día, por ejemplo, el de prestar atención, que te decían, por ejemplo, tierra, agua, era, hay veces que lo hacen con una mano. Por ejemplo, te ponen un cactus en una mano y después, qué sé yo, un helado de frutilla. Entonces te dice chupar.
2: Claro.
3: Y era el helado con la derecha. Y el otro era levantar.
2: Claro.
3: Y te lo van cambiando entre mano y mano hasta que vos terminás confundiéndote en qué mano tenía el cactus y te metes el cactus en la boca. Es medio agresivo el juego, pero bueno.
2: Escúchame, nosotros jugábamos al chancho, dicen por acá, al chancho enjabonado. Le mandábamos detergente a un lechón y se hacía difícil agarrarlo. Ahora ya no se puede jugar a eso. Yo diría que ahora, y tal vez antes tampoco, se debería haber jugado.
3: Sí,
2: ¿no era una de las variantes del elástico?
3: No me acuerdo, no me acuerdo mucho. Lo que sí, hoy día, por ejemplo, el de prestar atención, que te decían, por ejemplo, tierra, agua, era, hay veces que lo hacen con una mano. Por ejemplo, te ponen un cactus en una mano y después, qué sé yo, un helado de frutilla. Entonces te dice chupar.
2: Claro.
3: Y era el helado con la derecha. Y el otro era

0: Mayores, porque acá estaba leyendo algunos mensajes que de igual manera, a ver, tienen mucho que ver con la zona en la que te criaste,
1: claro.
0: que decían, no, nosotros jugábamos, no sé, decirte, está mal lo que voy a decir, pero hacerle maldades a los sapos, por ejemplo.
1: Claro, bueno.
0: No sé, es muy recomendable eso.
1: No.
0: Eso podemos dejar que se quede en el pasado.
1: Es que claramente no está bien ahora y tampoco antes tampoco. Bueno, eran cosas que se hacían en su momento.
0: Igual acá no juzgamos a nadie, escuchamos y no juzgamos. ¿Qué nos cuentan? Mira, acá dicen, mi hija cumplió 9 años y tuve que sacar los pasos prohibidos con los temas de la granja y la selva. Las compañeritas, ¿no ves?
1: No ven la hora,
0: que sea su próximo cumple. ¿Viste? Hay que reciclar estos juegos. ¿Sí?
1: El juego del huevo podrido. ¿Cuál era? ¿Cuál era el huevo podrido? Ah, el de la de que estaban todos sentados en círculo.
0: El huevo podrido, el distraído.
1: Huevo podrido es.
0: ¿Sabés cuál lo estamos nombrando?
1: Huevo, pum, y salías corriendo.
0: El pato ñato era el mismo.
1: Acá el pato ñato era otra versión.
0: Pato. Capaz que tenía tu primito y hiperkinético.
1: Era re pesado, ¿eh?
0: Dando, el Santi era, en realidad, cuando era chico. Daba 150 millones de vueltas. No, de indeciso encima. Pato. Ñato, pum, tortazo.
1: Ese era uno de los juegos que tampoco me gustaba mucho. ¿Sabes por qué? Porque yo nunca fui ágil. Entonces yo no corría rápido.
0: Y ese era correr hasta sentarte en el lugar que se ocupó el otro.
1: O que te agarren. O sea, vos tenías que salir corriendo y sentarte, o el otro te agarraba.
0: Pero yo tenía que dar una vuelta, podía dar 200 vueltas si quería. O me tenía que ir corriendo a cualquier lado.
1: Ay, no me acuerdo.
0: No me falla la memoria.
1: Pará, y después con ese estaba el de María. No, ¿cuál era? El de cigarrillo. Cigarrillo 43. Que era que. Había uno que estaba mirando a la pared, como contando, y los otros iban atrás caminando, y cuando se daba vuelta, todos se tenían que dar en estatua. Al pato ñato.
0: Ese es el mismo.
1: Ay, qué pesado.
0: Bueno, eso te iba a decir yo. No lo contemos mucho porque mañana nos van a agarrar los padres. Dice, chicos, escuchá, hoy se juntaron en la casa de la abuela. Toda la primada estuvieron hasta las 7 de la mañana jugando al pato ñato. Ya la abuela le estaba tirando con el bastón.
1: Ah.
0: Y todo esto es culpa de ustedes.
1: Bueno, después, para saber quién jugaba primero un juego, era el pan y queso.
0: Contra. Y el que hacía puntita, el

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0: ¿Te acordás de El Simón Dice?
1: Sí, sí. Oh, no, igualmente era muy manipulador.
0: Era, me encantaba.
1: Simón dice que estés 8 minutos abajo del agua en la pileta.
0: Lo decía Simón. Y si no lo hacías, no sé, venía Simón a buscar.
1: Yo no quiero decir nada. Lo que debe haber sido Majo Giordano como Simón, diciendo, Simón dice que te vayas de esta casa y no vuelvas nunca más. Le decía a la hermana, un poco fuerte.
0: Bueno, si es así. Vamos a saludar a toda la Ronda Vida. Sonamos en un montonazo de lugares. Estamos en la capital, en Santa Fe, desde Vida Santa Fe 107.9 y en Villa María, Córdoba 101.3.
1: Nos vamos para el norte de la República Argentina. Estamos en San Miguel de Tucumán, sonamos en 88.5 y en Esperanza, Santa Fe 103.9.
0: Estamos en Esquina Corrientes, somos 97.9, en La Paz, Entre Ríos 98.9.
1: Opa, mirá, llegó el faro, no el del fin del mundo, el faro con esa sonrisa Juan Manovarini en los controles. En cualquier momento llega a Tierra del Fuego 100.7, en La Toma, San Luis 100.5.
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0: Ahora sí, los despedimos. Nico Irela, que estuvo en controles. Santi Jacob. Fue un hermosísimo programa, recordando nuestra infancia, la infancia de los oyentes. Así que bueno, más que agradecida.
1: No olvidar de mencionar el carnavalito en verano, que te agarras a los manguerazos, capaz te desconoces con tu hermano y te tirás con la manguera entera.
0: No, bueno.
1: O las bombuchas. Viste que hay veces medio trampa de barrio, le pones mitad aire, mitad agua, para que pique.
0: Escúchame, las luchitas también. Yo me acuerdo que lo jugábamos mucho. No le decían luchita, pero no me acuerdo cómo se llamaba. En la cama se subía mi papá y con mis dos hermanos. A mí no me dejaban subirme porque era mucho más chica. Y no sé, se agarraron a los almohadonazos, qué sé yo, algo así. Era peligroso. Bueno, pero era medido, obviamente no le pegaba.
1: La guerra de almohadas puede terminar muy mal.
0: Obviamente.
1: ¿Viste? Porque te dan uno un sacudón y casi nunca es recíproco. ¿Viste? Como el que pega a uno, vos pega un poquito más fuerte. Yo te pego más fuerte entonces, hasta que a uno le saca un cuello.
0: Bueno, pero los niños no, por supuesto.
1: No, y aparte, ¿te acordás cuando estábamos en la pileta? ¿No te dejaban los profes, los guardavidas hacer a cocollito?
0: No, obvio que no, y está muy bien.
1: Luchita de cocollito.
0: No, para nada.
1: Bueno, hasta acá llegamos. Fue un placer. Nico Irán en los controles, Santi Jacob es quien te habla en la voz. Se quedan con Juanmita, con Nico. Me se puso obisco, Juanma, no sé por qué.
0: Pero usted es español, que habla la voz.
1: Que yo me quedo, que me quedo que gilipollas. Se quedan con más Jorge Ordano hasta las 3 de la mañana.

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18: 6 de la tarde, 4 minutos, bienvenidos a todos a La Vida No Para. Llegamos oficialmente a la tarde. Majo Giordano, quien te habla. Ya está Juanma Novarini en controles. Bienvenido, Juanmita, querido.
19: Hola,
18: ¿cómo estás? En este miércoles también lo recibimos a Era. Nico Silvero en la voz. Oh, hola, querido amigo.
19: Hola, Majo Giordano. Hola, Juanma Novarini. ¿Cómo andan ustedes?
18: Estamos muy, pero muy bien.
19: Sí, me hiciste pensar, porque el otro día escuchaba en otra radio.
18: Bueno.
19: En otra radio. Lo de que dijiste, empieza oficialmente la tarde. Y yo digo, para mí este es el horario de la tardecita.
18: Ah, ok, para vos esta no es la tarde oficial.
19: De la tardecita, pero ¿qué voy a decir? El programa de Guido Casca estaban hablando de eso.
18: Está bien, no me
19: digas. Y preguntaba él qué era la tardecita para los demás.
18: Ok.
19: Porque para él la tardecita es las 2 de la tarde, por ejemplo.
18: No.
19: Para mí la siesta es eso.
18: Es más claro.
19: Claro, es la, después del mediodía, post mediodía.
18: A ver, entraste en un buen terreno, porque tenés la mañana, la tarde y la noche, según indica la teoría.
19: Sí.
18: Después uno tiene la siesta, el horario de la tardecita, la vida, o sea, como que distinto.
19: Él decía, a mí me dicen, nos juntamos a tomar unos mates a la tardecita.
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19: Claro, buen día. Bueno, nos juntamos a tomar mates a la tardecita. Para mí es este horario de la tardecita. Y él decía, no, para mí es las 2 de la tarde, 3.
18: O si tenés los horarios dado vuelta, trabajás toda la madrugada, imagínate que tu tarde va a ser otro horario.
19: ¿Y entonces qué iniciamos ahora? ¿La tardecita? ¿De la radio?
18: Ay, no sé, vamos con el programa. Sí.
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0: Mira, respondiendo a tu pregunta o a la pregunta de Guido Casca, para mí, 6 de la tarde, no sé si es oficialmente la tarde. Capaz que la tarde oficialmente para mí empieza a las 5, ponele.
1: Ajá.
0: La tardecita, 7 de la tarde.
1: 7 de la tarde.
0: O sea, la tarde dura 2 horas para mí.
1: Es cuando está bajando el sol.
0: Claro.
1: Bueno, él discutía que no era así. Había muchos que estaban de acuerdo y los oyentes empezaron a mandar. ¿Cómo van a empezar a mandar solamente ustedes del otro lado? Claro. Que para quién le dice la tardecita al horario que está a partir de las 2 de la tarde y quién le dice la tardecita a las 18, 19. Que para nosotros, yo siempre pensé que la tardecita era eso. Yo me sorprendí cuando escuché ese debate.
0: Y no solo eso, sino también la madrugada, ponele. Mí, por mis horarios laborales, la madrugada se extiende como hasta las 7 de la mañana.
1: Claro.
0: Hay gente que la madrugada es hasta las 6 o 5 de la mañana y después ya empieza la mañana.
1: Para mí la madrugada hasta las 10 de la mañana.
0: Claro, bueno, pero viste, es por cuestiones de horario, qué sé yo, bueno.
1: Así que bueno, en un ratito seguimos debatiendo de esto, tardecita, tarde, noche, ¿qué onda?

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1: La justicia volvió a intimar al gobierno por el financiamiento universitario. Le dio 5 días para cumplir. El juez federal ratificó que la medida cautelar que obliga al Estado a aplicar la ley de financiamiento universitario continúa vigente y advirtió que podría imponer multas si no se cumple.
0: Política.
2: Gritos, forcejeos e insultos entre la oposición y legisladores oficialistas en la Comisión por Malvinas. La tensión escaló en el plenario de comisiones de la Cámara Baja y el conflicto se desató cuando el libertario Jairo Guzmán increpó y hostigó a la diputada Miriam Breckman, tras lo cual Juan Grabois intervino para defenderla.
0: Apunte.
1: La UBA le va a otorgar el doctorado honoris causa a Lionel Messi. El Consejo Superior de la Universidad de Buenos Aires resolvió distinguir al capitán de la selección argentina por su trayectoria, sus logros deportivos y su compromiso con la representación nacional. La distinción será entregada el próximo martes 6 de octubre durante su partido de despedida ante Benín en el Estadio Monumental.
0: Tiempo.
2: 20 grados la temperatura a esta hora, eso es lo que indica el Servicio Meteorológico Nacional, cielo parcialmente nublado. Para la noche de hoy, atención, el anuncio de lluvias aisladas previsto por el Servicio Meteorológico. Para mañana jueves, mínima de 11, máxima de 21, también con lluvias aisladas por la madrugada de la mañana y cielo mayormente nublado por la tarde. 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
1: 19 minutos pasan de las 6 de la tarde y nos vamos al WhatsApp y estábamos charlando un poco de eso. Este horario para vos es la tarde, la tardecita, sigue siendo parte del horario de siesta. Bueno, no sé, depende de cómo son tus horarios y cómo manejes tu día a día.
2: Vamos a ver qué dicen por acá. Acá hay alguien que dice, la tarde 15, 16 horas.
1: Ok.
2: Tarde 17 horas. O sea, es la tarde y tarde. Después tiene la tardecita 18, 19 horas.
1: Bien.
2: Tarde, noche a las 20. Y noche a partir de las 21 horas.
1: Claro.
2: Como que para ella la tarde empieza de 15 a 16 y la tardecita es de 18 a 19, que ahí venía la duda, ¿qué es tardecita para ustedes?
1: Está muy bien. Está bien. Yo coincido más o menos con ese.
2: Ajá.
1: Tarde-noche yo no lo pongo, yo directamente tardecita. No uso el término tarde-noche.
2: Tarde-noche, yo para mí es las 19, entre las 19 y las 20.
1: Tardecita. Tarde-noche. Sí. Tarde-noche barra tardecita.
2: Yo, por ejemplo, el sábado o domingo tengo una juntada y che, nos juntamos tardecita-noche.
1: No, bueno, pero...
2: Tardecita-noho.
1: Me encantó la tarde.
2: 19/20.
1: Bueno, está bien. 19/20. Está bien.
2: Para mí, capaz que para el otro dice tarde-noche a partir de las 20,
1: claro,
2: qué sé yo.
1: Claro, porque también puede ser. Nos juntamos a comer. Bueno, a comer ya sabés que es a las 9. Ahora, nos juntamos a picar y ahí vas a las 7.
2: 7:30.
1: 7:30.
2: Claro,
1: 7:30.
2: 7:30, sí. 7:30, 8, ¿no?
1: Sí, pará. A las 7.
2: ¿7?
1: Remanija, o sea, claro.
2: ¿A picar a las 7 de la tarde?
1: Sí.
2: ¿Tanto vas a picar?
1: Remanija,
2: va. ¿Y después cenás a las 9?
1: Claro.
2: Sí.
1: Estás dos horitas picando algo, tomando algo.
2: Ajá, bueno, está bien.
1: ¿Qué pará, pero también estoy pensando que esto tiene muchos problemas de comunicación, porque vos imagínate y le decías al otro, yo te digo, Nico, a la tarde nos vemos. Para vos la tarde capaz que a las 5 de la tarde y yo caigo a las 6:30.
2: ¿Qué es la tarde? Dame un horario.
1: ¿Sabés
2: la cantidad de veces que me pasó? Que yo que me dice, no, a la tardecita o a la noche. Bueno, pero dame un horario aproximado, estimativo, donde yo te pueda esperar. Claro, ¿qué es la noche? Abarga mucho horario.
3: Buenas noches, buen día, vida.
1: No, buenas noches, buen día.
2: El otro día, paso a la mañana. Está bien, a la mañana, pero ¿de qué hora?
1: ¿De
2: las 7 de la mañana? Me matás, pero bueno, tengo que...
1: Es muy común que cuando vos llamás para que te instalen, no sé, el cable, y te dicen, paso a la mañana,
2: Pero de la mañana, horarios.
1: Claro, pero la mañana para ellos es como hasta las 2 de la tarde.
2: Claro.
1: Ya está, no sabes más mañana.
2: Tal cual, te dan el horario de 9 a 14. Vos entre esos horarios tenés que estar sentadito, esperando que vengan.
1: ¿A qué hora empieza la tarde? Pregunta Juanma.
2: Sí.
1: La tarde para a mí empieza a las 5 de la tarde.
2: ¿La tarde empieza a las 5 de la tarde?
1: Sí.
2: Para mí la tarde a partir de las 14, por ejemplo.
1: No, pero esa es la siesta. No es tarde, es siesta.
2: Puede ser. ¿Ah? Pero si no duermo siesta.
1: Y la convencí, aparte vos podés pensar
2: si
1: que
2: no, pero si no duermo siesta.
1: No, está bien, pero yo no duermo siesta, pero entiendo que es el horario de siesta. Ponen los sábados a las 2 de la tarde cuando vos salís de acá y empieza la superlista, para mí esa es la siesta. Yo me echo a dormir.
2: Pero le decís 2 de la tarde.
1: Sí, siesta.
2: No, sí, 2 de la siesta.
1: No, bueno.
2: Claro.
1: No, me quiere convencer.
2: Decís 2 de la tarde.
1: No me va a convencer.
2: Voy a decir, a partir de las 2 de la siesta empieza la superlista, ¿no?
1: Sí, 2 de la siesta. Ahora cambiamos el uso horario.
4: ¿Qué culpa?

0: agua, un vaso de agua te tenés que tomar apenas te levantás, que para mí, a la mañana, empieza a las 9 de la mañana.
1: Perfecto, ¿entendés? Para mí empieza a las 7.
0: ¿Tu mañana?
1: Mi mañana empieza a las 11.
0: Estamos hablando de la tuya,
1: pero,
0: tu mañana.
1: Pero en el horario, la mañana para mí es a partir de las 7 de la mañana. Las 6 claro. Todavía madrugada. Porque, no. ¿Por qué? Porque en esta época todavía creo que de noche, ¿no?
0: Sí.
1: Entonces todo lo que sea madrugada para mí es oscuridad.
0: Arre vaga yo, pero para mí la mañana empieza a las 9 de la mañana. Yo me levanto antes, capaz, qué sé yo, pero...
1: Si te levantás a las 7, para vos te estás levantando...
0: A la madrugada.
1: A la madrugada.
0: Es temprano a las 7.
1: Ahí está.
0: Hay que ir al gimnasio a las 8 de la mañana, es re temprano, es madrugada eso todavía.
1: ¿Cómo son sus horarios? ¿Por dónde estaba la mañana, la tarde, la noche, la madrugada? En el 341-340-3100, todo empezó por esta duda de ¿a qué le decimos la tarde? De cita, si es este horario, y el otro día decían que era a las 2 de la tarde, por ejemplo.
0: Mira, nos dicen
2: tarde. 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

0: te dicen, me están perdiendo. Entonces, ¿cuál es la hora de la siesta? Es que en realidad depende de cada de los horarios de cada uno.
1: Claro, es que para vos, ¿qué le decís? ¿A qué le decís siesta? ¿Qué le decís tardecita? Para mí la siesta tiene que durar mínimo 2-3 horas.
0: Obviamente.
1: Claro,
0: obviamente.
1: De 14 a 17 la siesta.
0: Ok, entonces, siesta tu horario es de 2 a 5.
1: Sí, después la tarde de 5 a 7 y la tardecita a esta hora, 7 de la tarde.
0: Ahí va.
1: Sí, ahora estamos en la tarde todavía igual.
0: Claro, todavía estamos en la tarde, está bien. Estamos en la tarde y en un ratito va a empezar la tardecita y después la noche, más o menos a partir de las 9 de la noche. Bueno, de eso hablamos y queremos saber cómo son tus horarios según tu día.

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1: Bueno, 7 menos cuarto. ¿De qué?

0: La tardecita para ustedes y después se nos fue también la mañana. Yo creo que con la mañana no hay tanto lío, ¿viste? La mañana es desde tal hora a tal hora. Pero después con la tarde, tardecita, noche, ahí se empieza a armar el bolonqui. Y hay audios que por ahí opinan sobre el tema. A ver, hola.
1: Hola. Mañana amanece ahora, sale el sol, 6:36.
0: Ah, mira vos.
1: Minutos está saliendo el sol.
0: Me he enterado yo.
1: Y las 9 de la mañana es re tarde. Ya voy por el segundo desayuno.
0: No.
1: Karina de San Pedro. Normalmente me levanto 6:30, 5 de la mañana. Ah. Todo depende si tengo que llevar a mi hija a mi escuela más temprano, que tiene prehora y entra 6:40.
0: Ahí está.
1: Dos veces a la semana. Uh-huh. Pero hoy está saliendo el sol a las 6:30 de la mañana, 6:36.
0: Perfecto, felicitaciones. Claro. No,
2: claro, Juanma está preguntándote, Karina, sí. si vos duermes siesta.
0: Y yo tengo otra pregunta, ¿a qué hora se acuesta, Karina?
2: Claro.
0: Porque si te acostás a las 10 de la noche, 11, ya estás durmiendo, es muy fácil decir, yo me levanto a 6, 7, a las 9 muy tarde. Pero es obvio, porque no tenés el ritmo que por ahí llevamos nosotros, que a las 2 de la mañana no me duermo.
2: Mira, yo le agrego otro condimento, sí. Porque acá también alguien pone, chicos, ¿quién pudiera levantarse a las 9 de la mañana? Mi día arranca a las 6 de la mañana, entro a las 7 a trabajar. Salgo a 12:30, a las 4, a las 2 entro a otra escuela y salgo a las 6 de la tarde. Pero ustedes se tienen que poner a pensar que no somos tan vagos nosotros, que trabajamos en otros horarios. Salgo a las 9 de la noche, Juanma y Nico salen a las 12 de la noche.
0: Claro, sí.
2: Y hay otro condimento, al menos nosotros dos no somos padres. Entonces no tenemos que levantarnos a llevar a un niño a ningún lado. ¿Entendés?
0: Lo dijo todo, Majo Giordano, ya está. No tengo nada que agregar, así que ya me puedo jubilar.
2: De verdad, porque no se queje, ¿no? Primero, sí, capaz que somos un poco vagos, pero segundo, no tenemos más responsabilidades que las que tenemos.
0: Claro,
2: no
0: quiero. ¿Qué bardean? Envidia, eso es envidia. Ustedes que no se pueden levantar a las 9 de la mañana, ¿eh? Claro, ¿para qué tuvieron hijo? Ahí está. Claro, bueno. Che, hay más mensajes, más con el
2: teléfono. Sí, hay un montón.
0: Está lleno. Vamos por donde vos quieras.
2: Yo voy por acá, mirá.
0: A ver.
2: 01:00 de la madrugada. Sí. De 2 a 10 es la mañana. ¿Ves? Yo banco acá más o menos. Para mí la mañana es hasta las 8 de la mañana.
0: Sí.
2: No, perdón, la madrugada es hasta las 8 de la mañana. De 11 a 1 es mediodía. ¿Por qué muy temprano? De 2 de la tarde a 7 es la tarde y de 8 a 00 noche. Tardecita no puso.
0: Dice, no existe.
2: Y me gusta porque dice, estos son los horarios, al menos para mí. Obviamente que esto es personal, depende de tu vida, tu ritmo de vida.
0: Me gustó de 11 a 13 mediodía. Mira, para mí las 11 de la mañana, ahí tengo, para mí es la mañana todavía, 11 de la mañana.
2: 11 es mañana,
0: El mediodía para mí arranca a las 12.
2: Claro.
0: El 12 mediodía hasta las 14.
2: Sí.
0: De 2 a 14 como noticiero.
2: De 2 a 14.
0: Claro.
2: No, pero está bien que haya gente que empiece antes, porque depende de qué hora te levantás.
0: Sí.
2: Si vos te levantás a las 5 de la mañana y a las 11 ya tenés un hambre que querés almorzar directamente.
0: Acá dice, la mañana es hasta las 12. De 2 a 14, mediodía. 14 a 16, siesta. 16 a 19, tarde. 19 a 20, tardecita, noche.
2: Ahí va.

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2: Pero qué 9.
3: Y vos te vas a las 9 de la noche.
2: ¿Qué 9? Bueno, yo me voy a las 9 de la noche.
3: Sé que te vas a las 9 y sé que me muero a las 10. Yo a las 10 aparezco de acá.
2: A las 10 noche.
3: Claro, porque no estás más a las 10 de la noche, claro. No, 10 de la mañana estoy durmiendo todavía.
2: Quilombo, amiga. Todo.
3: Claro.

0: Claro, ves, dicen, hay gente que como es madre o padre o tiene algún niño a cargo, dicen que se acuestan a las 10 de la noche.
1: Claro.
0: Y que aprovechemos a dormir ahora. Es que eso es lo que estamos diciendo, justamente. Al no tener esa responsabilidad, nuestros horarios para capaz que se desplazan un poquitito más.
1: Exactamente. Son, además, diferentes horarios que tiene cada uno. 341-340-3200. Tardecita. ¿A qué la cosa en realidad iba más o menos por ahí? ¿A qué le llamamos tardecita? ¿A qué le llamamos tarde? Y por ahí hay muchos que dicen, bueno, no, para mí las 2 de la tarde es la tardecita. Otro que dice, no, las 2 de la tarde es la siesta. Y eso depende más o menos de cómo lo vaya viendo cada uno, de acuerdo a su rutina y demás, ¿no?
0: Por supuesto. Bueno, mira, la siesta también. La siesta es de 3 de la tarde a 5 de la tarde y tardecita de 6 de la tarde a 8 de la noche.
1: Coincide más o menos con lo que decíamos nosotros. Ahí está, ¿eh? Acá en el norte es así. 14 a 16, siesta. Tarde 16 a 18, tardecita 18 a 19. La oración de 19 a 20 y después ya la noche. La oración. Ahí está.

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0: Forever Tucantel de Omar Kurch, Niengo Flow, abriendo esta nueva hora. Ya son las 7 de la tarde, tardecita. Está Juan Manovarín en controles, Majo Giordano y Nico Silvero. Y nos dicen, chicos, la tardecita empieza a las 7 de la tarde, justamente.
1: Ahí está.
0: Que es la hora de destapar una botellita.
1: ¡Oh, qué lindo! Bueno, tardecita. ¿Qué le decimos tardecita? Muchos le dicen a las 2 de la tarde, para mí no es la tardecita. Tiene sentido por la tardecita, que no es la tarde, como que tiene más potencia. Ahora que lo estoy pensando mejor, ¿no? Tardecita, decido de la tarde, a eso capaz que iba Guido el otro día, y a las 5 de la tarde es la tarde bien fuerte.
0: Ay, no,
1: después la tarde-noche, ¿o no?

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1: Aria, Vega, Ryan, Caso, La Costanita, Premio, Unión, La Boca, Chimba,

0: esto está pasando en la vida ahora. Argentina.
1: Demoraron a Máximo Kirchner en San Luis por circular en una camioneta con pedido de secuestro. El diputado nacional fue interceptado este miércoles en Justo Darac cuando circulaba en una Honda CR-V que figura a su nombre. El vehículo tenía un pedido de secuestro de la Justicia Federal en el marco de la causa OTESUR.
2: Rosario. Pelea de alumnos en escuela del centro. La policía intervino por un arma, pero era de juguete. Estudiantes de cuarto grado agredieron a dos chicos de primero que los denunciaron por portación de arma de fuego. Finalmente, se descubrió que era un elemento de utilería.
0: Deportes.
1: Sin Lionel Messi, la selección argentina juega el primer amistoso de la fecha FIFA ante Bolivia. El astro rosarino se prepara para su despedida, mientras que el albiceleste disputará su primer partido después de perder la final del Mundial. Será en Córdoba desde las 21.
0: Tiempo.
2: 20 grados la temperatura en este momento en la ciudad de Rosario, 43% la humedad, cielo parcialmente nublado a esta hora. Atención, se esperan lluvias aisladas para el resto de la noche que se van a extender por la madrugada del jueves y la mañana también del día de mañana. Cielo parcialmente nublado por la tarde y por la noche. Máxima de 21, mínima de 11 para el día jueves. A las 7 de la tarde, tardecita con 13 minutos, ya te informamos. Ahora seguís en compañía de las canciones que más te gustan.
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3: Bueno, 7 de la tarde, 16 minutos. Para mí esto es la tardecita. ¿Qué quieren que les diga?
4: Sí.
3: Esto es la tardecita. O sea, nos juntamos a la tardecita. Es 7, 8 más o menos.
4: Pasa que, para, sí, según el criterio de algunas personas, la tardecita, sí, es a las 2 de la tarde. Y suele, sí, decir, nos juntamos a la tardecita a tomar una cerveza y te van a mirar diciendo, vos tenés un problema.
3: De algunas personas, de Guido Casca.
4: Guido Casca.
3: Que lo escuché el otro día en la radio con este que abrió este debate. Y había gente que lo apoyaba, que decía, para mí la tardecita era a las 2 de la tarde y para mí era toda una sorpresa lo que estaba escuchando.
4: Bueno, ¿viste? Guido Casca, sí, te va a decir, vos estás loco si tomas una, sí, cerveza a la tardecita, porque para él es a las 2 de la tarde.
3: Y es un tipo que labura mucho también. Sí, yo no sé cómo, bueno, será la rutina de Guido, pero no sé en qué momento duerme, ¿viste? Está todo el día, no, laburando. Bueno, a ver qué andan ustedes en el 341-340-3200 y qué opinan sobre la tardecita, la tarde, a qué hora arranca la mañana para ustedes y demás, ¿eh?
5: Buena vida, acá llueve en General Villegas.
3: Mira, ahí está.
5: Es la tarde. Tardecita oficialmente, a partir de 6 a 8 es la tardecita.
3: De 6 a 8.
5: De 8 a 12 es la noche.
3: Bien.
5: De 1 a 6 es la madrugada.
3: De 1 a 6 madrugada.
5: De 6 en adelante, 7 hasta las 12 es la mañana.
3: Bien.
5: Y de 12 en adelante es la tarde.
3: ¿Y el mediodía?
5: La tarde incluye de 1 a 3 la siesta.
3: De
5: todos, los amo.
3: Ay, me gustó.
4: Sí, sí,
3: me gustó.
4: Compro con,
3: sí,
4: ese.
3: Sí, sí, sí. De, no tiene mediodía, se ve en General Villegas. Directamente pasa de la mañana a la tarde.
4: Ya fue.
3: Desde la 1, bueno, de 12 a 1 puede ser mediodía.
4: Claro.
3: Y de la 1 de la tarde, de 1 a 6 dijo que era la tarde, incluida la siesta de 13 a 15. Me gustó.
4: Sí, igual, ¿sí?, está un poco desprolijo.
3: ¿Por qué desprolijo?
4: No sé, porque la siesta, o sea, el término siesta, sí, no lo puso.
3: ¿De 13 a 15? Viene incluida en la tarde. Eso es lo que dijo en el audio.
4: No sé si me gusta.
3: ¿No te gusta?
4: No, no me convence.
3: No te convence.
4: No, no, no, oh, las cosas, el pan paña, el vino, o sea.
3: Bueno, está bien. No, bueno, yo, pero es apreciación de ella.
4: Sí,
3: ¿eh? Escuchamos, pero no juzgamos.
4: No, pero yo ahí la juzgo. No, mentira. No, está muy bien, está muy, sí, bien. Porque aparte es lo que te digo. Capaz que no duerme siesta. Ajá. Entonces yo le estoy diciendo, pone una siesta. Y ella dice, nah, nena, yo no duermo.
3: Claro, yo ponele últimamente, no, para que duerme siesta, sirvo toda la, sí, mañana, ¿no? Sería muy cara.
6: Cada día.
3: Demasiado cara dura. Pero ponele que duerma siesta. Yo no duermo siesta. Igual le sigo diciendo el horario de la siesta.
4: Por supuesto.
3: Para mí es de 14 a 16, 17.
4: Bueno, para mí también. Ser. Ese es horario siesta. Pero como, sí, yo entro a trabajar a las 3 de la tarde, sí, he metido siesta de 1 a 2.
3: Ajá, ¿para vos estás en el horario de la siesta acá en la radio?
4: Ah, sí, sí, sí, sí, por supuesto.
3: Y yo para mí estoy en la tardecita.
4: Vos ya estás en la tardecita,
3: la,
4: claro.
3: Claro, eso, ¿viste?
4: Sí, Juanma, sí, ¿viste?
3: No, poniendo de acuerdo.
4: Bueno, mira, Eri dice, sí, chicos, también está el horario más tarde cuando baja el sol, y es verdad.
3: Sí.
4: Pero coincido que la siesta es de 2 de la tarde a 5, la tarde va de 5 a 7, y a partir de la 17, a partir de las 7, perdón, la tardecita.
3: La
4: tarde un poquito más, y hasta las 8.
3: Y a las 8 arranca la noche. ¿Cita o no?
4: No, la noche.
3: La
4: no
3: noche,
4: dijo nada.
3: Directamente.
4: Capaz que pasa anoche directamente.
3: A las 8 podría arrancar de tardecita a nochecita y a partir de las 9 ya es la noche. Oh, ya llegó. ¿O no?
6: La noche.
3: Te la complico cada vez más, ¿viste? La noche y la nochecita. ¿A qué le decimos nochecita?
4: Bueno, para, capaz que no tiene nochecita.
3: Claro, che. Dice, mi reloj es este. De 12 a 14 es mediodía. De 14 a 18, tarde. 18 a 19:30, tardecita. Acá, ajá, está con nosotros entonces, sí, el tema de la tardecita.
4: Sí.
3: Tarde, noche, 19:30 a 21. De 21 a 0 ya noche.
4: Ok.
3: Y de 6 a 8 mañana temprano.
4: Ok.
3: Y a partir de las 8 hasta las 12 de mañana.
4: Bueno.
3: Sí.
4: O sea que hasta
6: tenés que andar adivinando el tanteo,
4: sí,
6: ¿viste?
4: Imagínate que no es un desastre, pero no me acuerdo.
3: Sí.
4: Pero por lo que estoy entendiendo, todos estamos más o menos orientados en que tardecita es
3: este horario.
4: Este horario, no el de las 2 de la tarde.
3: Si hay alguien que piense lo contrario, que piense como Guido Casca. Que hable ahora o callo para siempre.
4: Claro.
7: No, sí, entiendo nada.
3: Exactamente.
4: Tampoco entiendo nada.
3: No, esto fue cuando Majo dijo, oficialmente empieza la tarde, yo me acordé de algo que estaban hablando en otra radio el otro día, en el programa de Guido, y digo, che, el otro día surgió este tema de cuándo empieza la tarde y cuándo es tardecita. Cuando te dicen, nos juntamos a la tardecita, Y Guido decía, para mí la tardecita a las 2 de la tarde. Y el otro decía, no, a las 7, 6, 7 de la tarde, claro. No, y ahí se armaba la confusión, ¿no?
4: Bueno, y acá agregan, no sé, pero para mí la nochecita es cuando se abre una birra. Claro, si la birra vos te la abrías a las 7 de la tarde, sí. Esa es ya la nochecita.
3: Y si no te abrís
0: después
3: la birra,
0: después de las 3.
3: No tenés nochecita. Después de las 3 ya. No. Después de las 3 de la madrugada.
4: Claro,
3: te levantás en vez de tomar agua de la heladera, no. Te levantás y dices, hoy me equivoqué de botella.
4: Pobre riñones, che. No.
3: ¿En quién anda por aquí? Mirá, de 6 a 11:30 es la mañana.
4: Sí.
3: 12 mediodía.
4: Sí.
3: 1 de la tarde hasta las 15,
4: sí.
3: Siesta.
4: Sí.
3: De 15 a 19 de la tarde, ¿qué sería tardecita? Ajá. Mirá, acá hay alguien que dice de 15 a 19 tardecita. Y a partir de las 20 ya desde noche.
4: Ah, bueno.
3: Y de 19 a 20 te quedó colgado.
4: De 10, claro, te quedó un horario, claro. Sin poner.
3: Sí.
4: Ponete las pilas y completámelo.
3: De 15 a 19 tardecita metió.
4: Está bien, está bien. Ese me gusta.
3: ¿De 15 a 19 tardecita? Es todo lo contrario a lo que estamos diciendo.
4: De 15
3: a 19 tardecita.
4: De 18 a 19 tardecita.
3: Claro, yo te banco esa, 18 a 19 tardecita.
4: Me estoy perdiendo, Juanma. No, perdón, pero me está costando una banda. No, porque te voy a decir algo, son muchos números. Yo
0: la sinceridad ante todo.
4: Es que yo estudié locución, yo no sabía que íbamos a hablar tanto de números.
3: Pero de verdad.
4: Yo me quiero ir de acá, de verdad lo digo. De verdad.

0: 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Elvis Crespo y Vélez, para bailar.
1: Ojo de loca, no se equivoca. 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
0: 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Manero y Bandana, ojo de loca. Dime cómo haces. Tote, Benja Torres, Inmigrantes. 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

0: Mira, lo que pasa con la tardecita, dice.
1: Sí.
0: Se maneja según sea el horario que baja el sol. Ah, bueno, no es mala. Uh-huh. Por ejemplo, en invierno va a ser de 6 de la tarde a 7 de la tarde.
1: Sí.
0: Y en verano se pasa un poquito más tarde, de 7 y media a 8 y media de la noche.
1: Vos sabés que el mensaje anterior que tiraba todos los horarios y que decía que para él la tardecita era de 15 a 19, decía que también, me parece que era ese o era otro. Bueno, pero que decía que dependía de la estación del año.
0: Bueno,
1: porque
0: claro.
1: Viste que en verano oscurece más tarde y en invierno a esta hora ya es recontra de noche.
0: Bueno, quilombo, la verdad. Bueno, de eso estamos charlando y queremos saber, porque en realidad el debate va por el lado de que hay gente que piensa que la tardecita en verdad es después del mediodía, tipo 2 de la tarde.
1: Y empezamos a encontrar gente que está sorprendida con el debate de hoy porque dice, yo hasta hoy pensaba, bueno, ahora vamos a escuchar, pero hasta hoy pensaba que la tardecita
2: desde
1: era
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0: 7:42 y suena Angelita Torres con Torpe. Y estamos tratando de averiguar qué momento es tardecita para vos. Por ejemplo, para Marcelo, tardecita es cuando se esconde el sol.
1: Ok, o sea, a esta hora.
0: Claro,
1: se esconde el sol hace un ratito.
0: O sea que, siguiendo la lógica de Marcelo, la tardecita va a ser, depende también de la estación del año en la que estamos hablando.
1: Tal cual, porque si estamos en verano, pleno enero, febrero, 8:20 de... A esta hora, 19:42, sí. Es de día todavía.
0: Es de día.
1: Claro, tal cual.
0: O sea que en un ratito va a ser recién la tardecita.
1: Exactamente. Y en invierno, tipo 5:30 de la tarde, viste, que a las 6 vos entrás y ya es de noche. Qué garrón eso. Así que bueno, ahí está. En un ratito vamos con más audios, con más mensajes. ¿Qué es la tardecita para ustedes? Decimos, nos juntamos a la tardecita. 2, 3 de la tarde o 6, 7.
0: Claro, nos tomamos un fernet. 2 de la tarde o 7. Los dos.
1: Eso es la tardecita.

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1: Bueno, a ver. Decimos tardecita. ¿A qué le llamamos tardecita? Es para nosotros, estábamos pero totalmente de acuerdo con que era este horario, hasta que yo el otro día estaba escuchando Biocasca en otra radio, justo haciendo zapping. Después volví a la vida.
2: ¿Y por qué? Porque era la mañana.
1: Era la mañana, sí. Pero después volví a la radio. No sé si era la mañana.
2: Ah, no, lo estaba
1: escuchando. Creo que está de 10 a 14. Sí, sabía. De 10 a 14 más o menos está. Sí, creo que está después de la 1 de la tarde.
2: Mucho tiempo, 10 a 14.
1: Nosotros estamos 6 horas, a mí.
2: Bueno, pero otro tipo de radio, es otro tipo de radio.
1: Y escucha, y estaban hablando de esto. Y yo me desayuné con que para algunos la tardecita era 2 de la tarde. Sí. Entonces traje este debate. Va, traje, vos surgió.
2: Robaste
1: hoy
2: un debate.
1: ¿Sí? Robamos un debate.
2: Traje un debate.
1: Gracias, dice. Guido Casca, que nos ha cedido gentilmente su debate. Y ahora, ¿qué opinan ustedes? Hola.
3: Hola. Me acabo de enterar por ustedes que tardecita es después de las 18:30, 19. Ay. Siempre pensé que era como la hora de la siesta.
2: Claro, lo que
1: bueno,
2: dice Guido.
1: Como Guido, pensaba como Guido. No está mal, está mal, pero no tan mal.
4: Hola, vida. Desde Hugues, Curquieto, bueno, acá empezando a llovinar, suavecito. Oh,
1: no me digas.
4: Para mí, pero la tarde.
1: Horrible, horrible.
4: La tardecita noche es 19 horas.
1: Ahí está.
4: Ahí arranca la picadita con una cervecita y dale que va nomás.
1: La buena vida.
4: Abrazos.
1: Eso es el momento que vos decís, esto es vida.
2: Escúchame, te tengo que dar la razón y esto va a pasar una vez en un año.
1: Ay, pará, grabe en este momento. Majo Giordano me está por dar la razón. ¿Qué pasó?
2: El programa de Guido Casca,
1: ¿sí?,
2: y Claudia Fontán,
1: ¿sí?,
2: va de 10 a 2 de la tarde.
1: Pero por supuesto, te lo estoy diciendo.
2: Por eso dije que por esta única vez te iba a dar la razón.
1: De 6 de la mañana a 10
2: pará,
1: está...
2: te sabes todo al final.
1: Está Del Moro.
2: No, de 5.
1: ¿De 5 está Del Moro?
2: Sí.
1: ¿5 de la mañana dentro Del Moro?
2: Sí.
1: Mentira, a las 6, ¿o no?
2: No, de verdad, de 5.
1: ¿En serio?
2: Tengo que tener la trasnoche de 2 de la mañana.
1: Me encanta porque estamos vendiendo otra radio, sí.
2: Bueno. Ajá. Después Del Moro empieza a las 5.
1: Sí.
2: Bueno, a las 10 empieza Guido. Y después ya, bueno, Mariano.
1: Ya sigue toda la programación. Ajá. Está bien. Perfecto. A ver quién anda por aquí. ¿Qué más opina?
5: Hola, vida. Por eso yo siempre digo tarde-noche. Para mí esto es tarde-noche.
1: Tarde-noche. Está bien. Nos juntamos a la tarde-noche. Perfecto. A ver, tardecita puede ser las 2 de la tarde. Ahora me van a hacer. Puede ser las 2 de la tarde y tarde-noche sería lo que nosotros llamamos tardecita.
2: Sí.
1: ¿Se entendió o no? Lo mareé un poco.
2: A mí me mareaste, pero sí. La gente capaz. Y Juanma capaz que te entendió. Le voy a preguntar al. Sí, decirle
1: bueno. ¿Entendió Juanma? Sí. Va de nuevo. Pero escucha.
2: Sí.
1: Tardecita sería 2, 3 de la tarde, como decía Guido y como
2: tarde
1: decía
2: noche
1: oyente,
2: a partir de las 7.
1: Y tarde noche a partir de las 7.
4: Sí. Dejen de joder.
1: Capaz que nosotros estábamos equivocados. ¿O no?
2: La pregunta es, ¿a qué se dice tardecita? Así le pregunto al ChatGPT a ver qué me dice.
1: Ya vamos a resolver esta
2: cuestión. Vamos a resolver así porque, a ver, ¿a qué se dice tardecita? A ver si me entiende.
1: A ver qué onda.
2: Tardecita. Ah, mira, suele referirse, según ChatGPT, a las últimas horas de la tarde, cuando empieza a caer el sol.
1: Ah, bueno, estábamos lo correcto.
2: Aproximadamente, pero mira, de 5:30 a 7:30.
1: Sí, muy temprano.
2: Es muy temprano.
1: No coincidimos.
2: Es muy temprano eso, le pongo.
1: No, ponele que es muy temprano, no coincidimos. Con lo que estás diciendo.
2: Me pone jaja así. Si hablamos de cómo lo usamos coloquialmente, tenés razón.
1: Siempre te da la razón, ChatGPT. Sí.
2: ¿Y? Dice, yo lo ubicaría, es repanqueque. Dice, yo lo ubicaría aproximadamente de 7:30 a 9 de la noche.
1: Pero se cambió. No, ponele muy tarde.
2: Es
1: muy tarde. Con razón.
2: Yo quiero que se enoje y me diga algo.
1: Con razón, bueno, siempre me da la razón a mí, ChatGPT. Digo, bueno, qué bueno. Y no, y.
2: Bueno,
1: lado que dispara,
2: me
1: sí.
2: pone, busquemos el punto medio.
1: Ajá.
2: Para mí tardecita, alrededor de las 6:30 a 7:30.
1: Me gusta un poquito más.
2: Mira, y a las 8, nochecita.
1: 8, nochecita, y a las 9, noche ya.
2: Espero que sí.

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2: Estamos en Entre Ríos, en Paraná, 95.7. 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

0: qué pena me da la gente que vive en Europa y se pierde estas discusiones. Pienso exactamente lo mismo. Sí. Estos son problemas a nivel nacional, che, no es joda.
1: Exactamente. Imagínate, en Europa tener toda la vida solucionada. Son fríos además, ¿viste? Acá cada uno va a tener su postura diferente, pero va a defender a muerte el que dice que la tardecita es a las 2, 3 de la tarde y el que dice que la tardecita es 6, 7, 8.
0: Igual hay muy poco, según lo que estuve chequeando ahí en el WhatsApp, hay muy poca gente que piensa que la tardecita empieza a las 2 de la tarde.
1: Sí, por suerte somos los más, los que estamos, por lo menos de acá en esta radio, somos los más los que estamos de acuerdo con que la tardecita es tipo 19. Alguno que otro apareció sorprendiéndose con que la tardecita era a las 19.
0: Claro, y que dijeron, no puedo creer lo que estoy aprendiendo con ustedes. Juanma, vos pensás como nosotros, ¿no?
1: Sí.
0: Empieza a las 7.
1: Depende de qué, claro.
0: No, en esto,
1: de la tardecita, Juanma. Así pensás.

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0: Luciano Pereira, Uriel Lozano, Tu Dolor, la versión cumbia, y nosotros estamos abriendo una nueva y última hora juntos. Ya son las 8 de la noche, 6 minutos están pasando. Juan Manobrín en controles, Nico Silvero en la voz y Majo Giordano.
1: Acuérdense que es la última hora que abrimos los tres juntos, ¿eh?
0: Al menos, claro, de mi parte.
1: Al menos de la parte de Majo Giordano, porque después vamos a abrir la hora los dos juntos.
0: Hasta, y los dejo en muy buena compañía hasta el final de este miércoles.
1: ¿Quién es la buena compañía?
0: Ustedes dos son la buena compañía.
1: Ay, lo bueno. ¿Cómo? Estamos en mitad de semana ya, en este miércoles. Se termina el mes, Majo.
0: Hoy.
1: ¿Te das cuenta que...?
0: Wake me up when November ends.
1: Sí. Dice
0: Green Day.
1: When September.
0: November, dije. Me fui un mes adelante, dos meses adelante.
1: Vos sabés que...
0: La November Rain, me gusta.
1: Claro, sé que se confundió con la lluvia de noviembre. November Rain, se dice.
0: Sí, sí,
1: ahí
0: sí.
1: Está.

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0: 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Ciencia.
1: Identifican un nuevo virus transmitido por garrapatas tras años de casos sin explicación. Investigadores descubrieron un patógeno hasta ahora desconocido que provoca síntomas idénticos a los de otras afecciones comunes por picaduras, pero que desconcertaba a los médicos en los análisis de laboratorio.
0: Deportes.
2: Ignacio Boero habló tras los incidentes en Newell's. Hubo una provocación y apareció la violencia de afuera hacia adentro, dijo. El presidente de Newell's se refirió a los hechos ocurridos en las inmediaciones del club y cuestionó el operativo policial. Aseguró que el episodio se produjo en medio de una jornada normal de actividades y sostuvo que la institución acompañará la investigación judicial.
0: Redes.
1: La rosarina Candela Arizaga rompió el silencio y apuntó contra Moyano. La joven publicó un contundente mensaje en sus redes sociales luego de la entrevista que el político le dio a Moria Casán. Una cosa es el relato y otra muy distinta son las pruebas.
0: Tiempo.
2: 18 grados 4 décimas la temperatura a esta hora en Rosario, con el cielo que se encuentra mayormente nublado, lluvias aisladas para lo que resta de este miércoles. Para mañana jueves, mínima de 11, máxima de 21, continúan las lluvias aisladas por la madrugada de la mañana, cielo mayormente nublado por la tarde. 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
1: Que vuelva a Benja Torres, ¿eh? Porque recién estaba cantando con los auriculares puestos. Guay, guay.
2: Si no le estabas cantando así. Sí, yo te escuché. ¿Vos cantabas los gritos?
1: ¿Yo cantaba los gritos?
2: Sí, estabas los gritos. Sí.
1: Ah, porque estaba con los auriculares puestos, no escuchaba.
2: Yo decía, pobre Eli, de que está ahora en la Plus trabajando y está escuchando este griterío y no te quiere matar.
1: ¿Viste la última parte de la señal? Guay, guay, estaba en una. Bueno, 341-340-3200. A ver quién anda por. Estamos hablando todavía de la tardecita. ¿Qué es la tardecita para ustedes? Ojo que hay alguien que en un ratito redobla la apuesta, pero vamos con los últimos ya y después vemos qué onda.
3: Hola, ¿qué tal? Yo soy de Victoria, Entre Ríos, y estuve trabajando en San Juan. Y a un punto del horario de la tardecita que ustedes dicen, en San Juan le dicen la oración.
1: La oración.
3: No sé, yo no averigüé mucho, pero bueno, estaría bueno que ustedes averigüen, que tienen más capacidad y alcance que yo.
1: Vos decís que bueno, la capacidad está a punto de verse. Pero escuchame, nosotros le preguntamos todo a la IA, o sea, tampoco es que somos especialistas. Hoy alguien dijo algo de la oración y nosotros pensamos que iban a la iglesia.
2: Era la oración de la oración.
1: Claro, y no era entonces. A una parte de la tarde se le dice la oración.
2: Claro, se ve que sí, se le dice así.
1: No está muy convencido la IA.
2: A ver,
1: ¿no te está ayudando?
2: Si te referís a la oración de San Juan, pueden significar distintas cosas.
1: Ajá.
2: La oración religiosa o la oración de San Juan como ritual. No, ponele la provincia
1: de San Juan. Que hay provincias que tienen a la hora de la tarde la parte de la oración.
2: Es una hora de la tarde. ¿Ves que no me entiendes?
1: Debe ser algo relacionado con la religión igual, ¿eh?
2: Ahora, la IA nos va a terminar con todo y no me entiende. Es una cosa rara.
1: Paciencia. Tenés que tener paciencia a veces porque se. Como que,
2: igual la tengo que tratar bien.
1: Es como nosotros, que a veces nos cuesta más, a veces nos cuesta menos, es así.
2: Me dice, la oración se usa de manera tradicional para referirse al momento del atardecer donde se reza el Ángelus aproximadamente entre las 6 de la tarde y las 20 horas.
1: Ah, mira.
2: Dependiendo de la época del año, es parecido a decir a la tardecita, pero es una expresión más propia de la región cuyana por allá.
1: Ahí tenés.
2: Por ejemplo, nos vemos a la oración, nos vemos cuando esté cayendo la tarde, no necesariamente es una hora exacta.
1: No, gracias. Claro, ellos no dicen la tardecita, dicen nos vemos en la oración. O sea, a la oración o en la oración.
2: A la oración.
1: A la oración. Nos juntamos a la oración. Ya saben que es la tarde, entre las 18 y las 20. Me gustó. ¿Qué pasó?
2: Que le puse, gracias, te quiero mucho, porque no quiero que se enoje. Ajá. Ah, yo también te quiero mucho. Y gracias por hacerme laburar hasta encontrar que era la oración. Me puse una mala palabra.
1: Se está enojando.
2: Se
1: está enojando la IA. Último y después reolan la apuesta, escucha.
4: Hola, vida, buenas tardes.
1: Buenas tardes.
4: ¿Cómo están?
2: Bien.
1: Buenas noches.
4: Aparte de hermosos. Para mí la tardecita fue siempre a partir de las 6:30 de la tarde hasta las 8, suponen que ya a las 8 le decimos a las 8 de la noche.
1: Claro, está bien, perfecto.
4: Les mando un abrazo grande.
2: Tenés toda la razón, no sé qué dijiste, pero tenés toda la razón.
1: Sobre todo por lo hermoso, tenés toda la razón. Gracias,
5: Escuchaste la verdad.
1: Escuchaste mensaje que nos llega ahora, Majo.
6: A ver. Tengo el debate primo hermano de este. Igual, para mí en Buenos Aires hablan otro idioma, así que da lo mismo lo que digan.
1: No, pará. Sí,
6: yo digo, este sábado, ¿cuándo es? Y yo digo, próximo sábado, ¿cuándo es? Si vamos a referencia, hoy. Guarda.
1: Digo este sábado, digo próximo sábado.
2: A ver, el
1: yo
2: debate
1: no tengo
2: es.
1: Respuesta.
2: A ver, vamos a ponernos en orden. El debate es. Ahora nos fuimos del tema tardecita.
1: Sí.
2: ¿Qué es el próximo sábado y este sábado? ¿A qué se refiere? Para mí es lo mismo.
1: ¿Es lo mismo?
2: Sí o no, porque
1: ¿Está segura usted de lo que está diciendo?
2: Hoy es miércoles. El próximo sábado es ahora este sábado. Y este sábado es este sábado.
1: Para mí, si vos me decís este sábado, yo entiendo que es este sábado, que sería sábado 3 de octubre, ¿no? Con el almanaque. Si vos me decís el próximo sábado, para mí el próximo sábado es el próximo sábado.
2: Dentro de
1: 10.
2: Dos semanas.
1: Claro.
2: No, yo eso lo tomo.
1: Una semana y algo.
2: Por ejemplo, vos estamos a un viernes y me decís, este sábado es mañana. Ahora, el próximo sábado, si estamos y todos en viernes, es la semana que viene. ¿Entendés? Es depende del día que estamos.
1: Bueno, pero ella dijo diciendo hoy.
2: Hoy miércoles.
1: Hoy miércoles.
2: Es lo mismo entonces para mí.
1: ¿Es lo mismo?
2: Sí.
1: Juanma, este sábado y próximo sábado.
2: Sin idea.
1: ¿Qué onda? Se fue de.
2: Dale, Juanma, pensá que de esto, desde el país, el futuro del país.
1: Te está escuchando a Del Mora.
2: Sí.

0: se equivoca.
1: Y Manero y Bandana, Ojo de Loca.
2: Dime cómo hacer.
1: Tote, Benja Torres, Inmigrantes. Decime cómo haces.
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1: Hit Futuro.
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0: están, acá ahora tenemos otro debate.
1: No, bueno, pero para que estamos con el sábado. ¿Qué pasó? ¿Qué
0: ese es el perdón. Sábado. Ah, ese bueno, es el debate, está, perdón.
1: Pensé que ya estaban por
0: no, poner no, otro. No, no, no, ese es el debate. Sí. Cuando hablamos del próximo sábado
1: sí.
0: y del sábado
1: este, de este sábado.
0: De este sábado.
1: Sí.
0: ¿A qué nos estamos refiriendo? Sí. Según Nico, este sábado es el sábado próximo.
1: Es este, el 3 de octubre, sí.
0: Y el próximo es el de la semana próxima.
1: Es el 10 de octubre.
0: Bueno, para mí es lo mismo.
1: Ok.
0: Entonces estamos queriendo saber ustedes qué opinan en cuanto a este gran debate que hemos abierto.
1: 341-340-3200. Es el primo del debate anterior, ¿eh?

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1: Olivia Wall y Coti, tus errores. Para

0: este sábado.
1: Sí.
0: Y el próximo sábado.
1: Ajá.
0: Es lo mismo.
1: Bueno.
0: Salvo que aclares, este sábado no, el próximo, porque es el siguiente sábado más próximo.
1: Entonces no es el lo mismo.
0: No, no.
1: En un mismo mensaje se está...
0: No. Dice, salvo que aclares, este sábado no, el próximo.
1: Me parece que este sábado... No, decís el próximo sábado, ya te vas al sábado 10.
0: Este y el próximo es el mismo.
1: Salvo que aclares.
0: Salvo que lo aclares.
1: Y pero si aclarás y decís el próximo sábado, se pisó solo.
0: No se pisó solo.
1: Me está dando la razón en un mensaje.
0: No.
1: 341-340-3200. Decimos, este sábado y próximo sábado, ¿es lo mismo?
0: Sí.
1: ¿O no es lo mismo? ¿Qué onda?

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1: Tengo un mensaje,
2: sí,
1: que los va a hacer pensar.
2: Pues, a ver.
1: Hola de nuevo, dice.
2: Hola, hola.
1: No me leyeron el mensaje anterior, pues, así que vamos con este.
2: Qué malos que son estos locutores.
1: Son malos,
2: por
1: malos.
2: Dios.
1: Cuando saco un turno en el médico y me dice, tengo un turno disponible para este sábado, se sí. refiere vale. al sábado que viene, o sea, este.
2: Al sábado 3 de octubre.
1: Sí, ahí va. Sí. Si me dice, tengo turno para el próximo sábado, se refiere también al sábado 3 de octubre.
2: No. Para mí se refiere al sábado 10 de octubre.
1: Y si me dice, tengo sábado para el 10, me dice, te puedo anotar para el otro sábado. O sea, en
2: no
1: vez
2: entendí.
1: De... Él pone este sábado
2: sí.
1: y el próximo sábado en el mismo lugar, que es esta semana.
2: Sí.
1: Ahora, el otro sábado es la otra semana. ¿Me explico?
2: Ah, aparece la palabra el otro. No estaba.
1: Nosotros sí. teníamos este y el próximo.
2: Sí.
1: Capaz que vos pondrías el próximo y el otro para la semana que viene.
2: Sí.
1: Ajá.
2: Puede ser.
1: Uno disponible para este sábado se sí. refiere vale. al sábado que viene, o sea, este.
2: Al sábado 3 de octubre.
1: Sí, ahí va. Sí. Si me dice tengo turno para el próximo sábado, se refiere también al sábado 3 de octubre.
2: No. Para mí se refiere al sábado 10 de octubre.
1: Y si me dice tengo sábado para el 10, me dice te puedo anotar para el otro sábado. O sea, en
2: no
1: vez
2: entendí.
1: De. Él pone este sábado

0: Vamos con, a ver qué opinan por aquí. Hola.
1: Este sábado.
0: Sí.
1: Que viene nomás.
0: Sí.
1: O sea, hoy es miércoles, jueves, sábado,
0: 3 de octubre.
1: Este sábado.
0: Sí.
1: El próximo sábado. El otro sábado.
0: Ahí está, apareció el otro sábado.
1: Así es el tema.
0: Ahí está.
1: Se lo discuto cualquiera.
0: Ahí está.
2: Bueno, a mí me lo va a tener que discutir.
0: Para, vamos a llamarlo en vivo.
2: Llámalo.
0: Se discute en vivo.
2: ¿Se puede?
0: Escúchame. Para que acá hay alguien que dice esto, lo que aclarará ya. ¿Cómo están? Para mí decir este sábado es el sábado de la semana que estamos transcurriendo, y decir el próximo sábado de la semana siguiente. Y le preguntó a la IA. Y dice, la diferencia suele ser la siguiente. Este sábado se refiere al sábado más cercano en el tiempo.
3: Sí.
0: Es decir, el que viene inmediatamente dentro de la presente semana.
3: Sí.
0: El próximo sábado para mucha gente significa lo mismo que este sábado.
3: Obvio.
0: Sin embargo, para la gran mayoría, especialmente si están a mitad o final de semana, se refiere al sábado de la semana siguiente, saltándose el más próximo.
2: Está muy mal.
0: Así que ahí está. Eso es lo que dice la IA,
2: Yo no me animo a preguntarle a la mía.
0: A ver, pregúntale.
2: ¿Tenés más audios? Andá.
0: No hay bueno, más audio. Por lo menos no chequeados por la producción. Pero mandale. Mientras yo voy leyendo.
2: Dale.
0: Sí, dice por acá. Che, pasen. ¿Qué dice? Que pasemos de nuevo de qué estamos hablando para entrar en contexto. Uy, te enganchaste re tarde, amigo. Estamos hablando ahora del este sábado y el próximo. Si vos decís, si yo digo este sábado, ¿a qué me estoy refiriendo? Y si digo próximo sábado, ¿a qué me estoy refiriendo? ¿Me refiero al mismo sábado o al siguiente, digamos? No era muy difícil.
2: No es muy difícil. Claro. A ver qué me dice la IA.
0: A ver, ¿qué te dice?
2: No, bueno, ya empieza. Sí, pueden referirse a cosas distintas.
0: Ajá.
2: Hoy es miércoles 30 de septiembre. Este sábado es el 3 de octubre.
0: Sí.
2: El próximo sábado puede entenderse como el 3 de octubre.
0: Sí.
2: Pero algunas personas lo usan para el sábado. Sí, pero esa persona está mal, está narrada.
0: Pero pará, pero el chat. Pero si te lo estoy diciendo el chat GPT.
2: No tiene la razón en chat GPT.
0: Pero hoy sí tenía la razón.
2: Ah, sí.
0: Con el horario.
2: La razón, ¿sabes quién la va a tener?
0: ¿Quién?
2: Juanma. Cuando Juanma diga qué quiere decir este sábado, el próximo sábado, se cancela
0: y
2: la.
0: Por primera vez va a habilitar su micrófono hoy. ¿Qué anda?

0: imborrable.
1: Hit imborrable.
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2: Temazo de imborrable en este momento, a muy poquitito de irme.
3: Si vos decís, este sábado viajamos a la ciudad mágica.
2: Sí.
3: Es este sábado 3 de octubre.
2: Y si decimos el próximo.
3: Es el 10 de octubre.
2: Es también este sábado.
3: No, ya te lo dijo la IA.
2: Yo me quiero ir ya a la ciudad mágica. Sí. Yo me quiero ir ya a la ciudad de la furia y recorrer qué cosa hermosa Buenos Aires, por favor.
3: Bueno, viajemos en el tiempo y viajemos a Buenos Aires con Tan Biónica y Ciudad Mágica.

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0: Estoy, yo ya me tengo
1: está
0: que
1: dudando,
0: ir.
1: Mirá,
0: yo ya me tengo que ir, ahora me tengo que ir en este momento. Pero estamos esperando la resolución de Juanma Novarini.
1: La
0: porque
1: definición de Juanma, sí.
0: Él va a ser el que diga cuál es la respuesta correcta, pero no se decide todavía.
2: Está dudando porque decía que era lo mismo, hasta que en un momento me preguntó, ¿venís a casa este sábado o el próximo? Yo dije el próximo, porque fin de largo.
0: Y ahí dijo,
1: y ahí, ay,
0: dale, Juan, dale, porque tengo que ir, me tengo que ir.
2: Es un debate terrible.
0: Es un debate terrible.
2: Sí.
0: Dale, dale.
2: Yo estoy discutiendo con mi mamá también. Imagínate, que dice que es lo mismo. Le digo, no, ma, entonces tratando de explicar.
0: Bueno, no sé.
2: ¿Conmigo?
0: No, listo, listo.
2: ¿Conmigo?
0: Yo me voy.
2: Ah,
0: yo
2: ¿con
0: me...
2: mi mamá? ¿Con Majo entonces? Pro con Majo. Ah,
0: oh. Gracias, Juanmita, me voy contenta. Ya me estaba enojando. Porque me
2: ¿todo por qué? Ahora me enojo yo, Juanma.
0: Bueno, me tengo que ir. Bueno, los dejo en buena compañía. Se quedan con Juanma Novarini, con Nico Silvero, que son la buena compañía, y nosotros nos volvemos a encontrar mañana.
2: Bien, ¿este sábado o el próximo nos volvemos a encontrar?
0: Exactamente lo mismo. Ah, bueno. Así que te puedo decir este como el próximo.
2: ¿Y cuándo nos juntamos nosotros? ¿El sábado o el próximo?
0: No, no sé, el año que viene.
2: Ah, bueno.
0: El próximo.